0: Son las 6:01.
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0: Son las 7 con 29 minutos.
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3: Son las 7:33.

0: Son las 7 con 53 minutos.
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1: Son las 6:00 PM.

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Calacos Becos. Muy buenos días a toda la concurrencia. Aquí estamos mi compañero Juanito Manantiales y un servidor Samuel Hinojosa, medios modorros, pero contentos, ¿verdad, Juanito? Que es viernes. Es viernes y el bofe lo sabe, dice Juanito. que por supuesto es fin de semana y quincena, ¿verdad, Juanito? Es quincena, es que la patrona dijo que nos iba a adelantar la quincena para hoy viernes, dijo. Para que se nos termine luego para el lunes. Bienvenidos al programazo, nos lo vamos a pasar al puro centavo, yo pienso. Gracias por estar en la frecuencia 1200 de amplitud modulada. También en www.rtq.mx. Ahorita sí creo que se está escuchando en todo el planeta Tierra y más allá. Con eso que últimamente ha habido muchas fallas. No se ha escuchado en internet, quién sabe qué se deberá, pero creo hoy sí se está escuchando. Gracias a toda la gran audiencia de la 1200. Son las 6 de la mañana con 10 minutos. Les recuerdo el número para que me envíen un qué onda. 441-265-0824. Ahí me puede mandar un qué onda. Ya amaneciendo aquí en el corazón de la Sierra Gorda Queretana. Voy a pisar un sapo, Juanito. Todavía no amanece muy bien. Oye, ¿qué tal el eclipse anoche de la luna? Yo nada más lo vi un poquito porque aquí por mi barrio estaba nublado. Y ya después me dio sueño, me quedé bien jetón. Y ya no lo vi completo. tengo ya saluditos, se reportan desde las tierras coloradas, don Manuel Estrada. Dice, Sammy, buenos días, saludos para ti y tu familia, saludos a mis hijas Itlali y Miriam Estrada hasta Atlanta, Georgia. Saludos a mi querida esposa, para mi hijo Emanuel, a los compadres Erasto Trejo y María Villeda, también a don Elías Estrada y familia. Ahí con la canción de A pesar de todo con Vicente Fernández, saludos a toda la concurrencia, dice don Manuel Estrada. También se reporta Tori de aquí del Carrizal de los Pedernales. Dice, Sammy, buenos días, ya no me había reportado, complace con la del Barzón, con los Pedernales. Saludos para el Chambitas y a toda, ahí en toda la calle Aguascalientes. Dice, a ver, y sí va a haber guisos, sí va a haber guisos. Dice, saludos para el Coyol, Robamaletero, de Purísima de Arista y a todos los del servicio público. Ánimo, dice, todo para adelante. Oye, Tori, fíjate que no sé si tenga esa del Barzón con los Pedernales. Ahorita checamos, Tori. Saludos para toda la flota, todos los taxistas de ahí de Purísima, también de aquí de Jalpan, porque si no se van a sentir. Y una vez también los de Huacatlán, de Guadalupe, de Pinal de Amoles y de acá de Landa, de Matamoros. También en Tancoyol hay taxis, ¿verdad? También, bueno. Es más, saludos a todos los taxistas de todo el mundo. Vamos con la música, voy a complacer a don Manuel Estrada. Son las 6 de la mañana con 12 minutos. Es viernes. Ahora no han llegado los muchachos, tú. Ah, aquí vienen, ya van llegando. Es viernes, muchachos. Ah, raza. Súbanle a ese radio chupiliento, don Manuel.

Saludos, don Manuel, doña Reina, allá en las tierras coloradas. Tengo más saluditos. Dice, hola, saludos a doña Rosalina Mendoza de Pie de la Cuesta con la canción del ranchero enamorado. Saludos a Almaví de los Reyes, Pinal de Amoles. Ahorita se los ponemos. Saludos, doña Rosalina, allá en Pie de la Cuesta, Pinal de Amoles. Buen día, Samuel, te encargo un guapanguito que se llama El Aguardiente con el trío Sentir Huasteco. Saludos para toda la concurrencia, los de allá y los de acá, que ya estamos esperando que hoy no haya fallas con la señal. Dice, oye, Samuel, ahorita que todos andan subiendo su foto por los 450 años de la fundación de Jalpan, tú y Chambitas no calificaron para subir su foto. Dice, ustedes no son originales o nacidos en Jalpan. Por ahí veo que doña Mari, Chinto, el Capulín y muchos más ya subieron sus fotos al ese base. Saludos y feliz ya a la, del abuelo. Dice, tú que ya eres bizcoabuelo. Ah, raza. No, Lupe, no, sí somos bueno, aquí hemos crecido. Ya ves que yo nací ahí en el Tepame, ahí por un lado donde nació el gordo. Pero aquí hemos crecido, pero no calificamos. De todas maneras, no calificamos. No, hombre, el Chambitas tampoco. Fue a ver al profe Juni. El profe Juni Cabrera, pero no, le dijo, no, dijo, tú no calificas. Así le dijo el profe. Que no, dijo Nel, dijo. Así dijo el profe Juni. No, Chinto sí. Él sí calificó. Y el Capulín también. Oye, tú, Tori, fíjate que no, ya busqué la del Barzón con los Pedernales, pero no la encuentro. Te voy a poner esa canción, pero con otro grupo, pero si quieres una de los Pedernales, ahí mándame mensaje, Tori. A ver si quien quita y si la tenga. Dice aquí, el gordo dice que suelte la canción antes de que se desbarate el aparato. Dice, ahora sí se está escuchando. Allá en el rancho del gordo, dice el Maví. Ahora, gordo. Ahorita la ponemos, esa que me dijiste ayer. Vamos a escuchar a los Potros con esta del Barzón. Saludos, Tori, y a toda la banda de Carrizal de los Pedernales.

Se me hace que esa es otra, tú, Torín. Aquí el pato la cambió. Ahora sí, huracán, me espantó este fierro. Oye, no. A ver, es que aquí dice, en el cassette dice el Barzón, pero. O no sé si se llame así esa canción que sonó ahorita. A ver, ahí va otra. No sé si es la misma, creo. Ah, no, sí, esta sí es el Barzón, Tori. Súbele tu radio chupiliento.

Se reventó el barzón, pero como quiera la yunta no se agüitó. A ver, tengo más saludos, dice muy rete buenos días, señor Sammy Hinojosa, tu rubiate escasiano. Saluditos hasta el merito rincón, para toda la gente, especial a mis hermanas Nayeli y Noemí Casiano, y a toda su familia. Saludos al señor Chambitas y familia, también para mis jefes acá por Texas, el Calandrias Amarillas y María Isabel de Santiago, al primo Lupe Casiano, a la prima Salomé, también a mis tíos Hipólito y Cruzita, a mi madrina Reina Guevara, a Constancio, a Rafa Zúñiga. Rafa Zúñiga, tu rubiate Casiano Hinojosa, les manda saludos, Huicho. Huicho Casiano. Buenos días, Sammy. Dice aquí, ahí me repites mis saludos, porfa. Los de ayer, porque acá no escuché, puras fallas. Oh, sí, puras fallas, ¿verdad, doña Flora? Que escucha doña Flora allá por la Bel Florida. Dice saludos para todos mis hijos de parte de su mamá. Saludos a mis princesas hasta Rancho Nuevo. También para doña Julia Casiano, para Isita Ramírez y a su bendición. También a doña Juana Ramírez y a toda su familia allá por el estado de Virginia de parte de su comare desde la Bel Florida, doña Flora. Ayer fíjese que ayer sí puse la canción, doña Flora, pero ahorita se la ponemos otra vez. La de San Juditas Tadeo. Ayer se escuchó un ratito y más de repente se desfurretó el fierro, ¿verdad? Voy a complacer al gordo, que también ayer puse el corrido con Horizonte, pero pues, no lo escuchó el gordo.

Complacido tú, gordo Ávila Casiano. Saludos hasta allá, hasta la Florida. Oye, tú, Oscar, seguramente me está escuchando Oscar Ávila ahorita. Dice el gordo, no, dice, yo estoy medio Ávila, dice. Cuando no les ando triando los talones a los cubanos, los traigo en rastra, dice. Ah, raza. Son las 6:21.

0: Vamos a escuchar este guapango del aguardiente, sentir huasteco. Vamos a complacer a Lupe Holguín Ávila, allá de la ciudad de los rascacielos.
1: Sí.

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Ya son las 6 de la mañana con 37 minutos, ya se nos está quitando lo modorro. ¿Verdad, Juanito? Ey, dice Juanito. Se reporta doña Toñita desde Georgia, dice buenos días, don Sammy. Creo que ahora sí se está escuchando al puro chas chas. Ayer me espantaba a cada rato. Saludos a la megalista, a toda mi familia. Y que hoy tengamos un mejor día que el de ayer. Y por ahí ponga la de Grupo Matamoros, la de Órale. Órale, dice, no sea malito. Órale, doña Toñita, si ahorita se la ponemos, doña Toñita. Saludos, sí, me dijo un señor de Atlanta, no recuerdo su nombre, que escucha ahí en Atlanta, Georgia, dijo que la señal estaba llegando en abonos. Nacho parece que se llama, no recuerdo. Por aquí está, por aquí lo tengo, el mensaje, pero no. ¿Sabe? Entre tantos mensajes, está jijillo encontrarlo. A ver si se reporta ahorita desde Atlanta, Nacho. Nacho, digo yo, no.

recuerdo el nombre. Dice, muy refrescos, muy frescos ya, don Sammy. Muy buenos días, doña Eldeli. Dice, don Sammy, ¿cómo amaneció? Ojalá mucho bueno. Sí, doña Eldeli, mucho bueno, gracias. Aquí a puro nivel y plomo. Dice, qué bueno que hoy sí se puede escuchar. Espero y no se nos vaya a ir la señal. Saludos para todos, todos. Todos por allá. Y se ponga esa de Karim León, la que se llama, ¿qué andas haciendo? Dice, bueno, es Dios mediante, y si la ponga, y arriba, arriba, patos al agua. Saludos, doña Eldeli, hasta Georgia, digo Georgia, hasta allá, hasta Norte Carolina. Muy re buenos días, hermanos, saluditos para ti, tu acompañante detrás de ese fierro con fallas. Saluditos para toditos, que tengan un lindo y bendecido viernes. Dice, solo te mando mi qué onda, primo hermano, porque no ha habido champú de escribir toda la carta. Ponle play esa de que se llama San Juditas con Juan Acuña. Y hoy que vamos a almorzar, ese hermano, que es el itacate. Ahora, primo hermano, fíjate que traigo un frijolito nuevo, primo hermano. Nuevo, o sea, que lo acaban de cosechar. ¿No crees que nuevo, de que los acabo de cocer? un frijolito que me mandaron de por acá, de Santa Rosa. Y un chilito así encebolladito, primo hermano, así fritito, encebolladito, mira, no hombre, al puro centavo, primo hermano. Y luego con un aguacatito que se me ha dado ahí en mi casa, primo hermano. Fíjate que tengo no estás para saberlo ni yo para contarlo, pero tengo una matita de aguacate Hass. Da los aguacates en la raíz, primo hermano, y ahorita tiene aguacatitos. Ayer probé uno, no hombre, Staira, pero que se entiende. Saludos, primo hermano, que hoy no tiene champú de escribir toda la carta, dice mi primo hermano, el Indio Montoya. A ver qué dice aquí. Dice, oye Samuel, ¿cómo te quería un topo ahorita? Dice, pero uno de aguardiente, no vayas a pensar que de esos que escarban la tierra. Dice, no vayas a decir como tu muchacho cuando le decía uno que nos recetamos un 24 a la tarde saliendo del trabajo. Luego decía, ya estuviera aquí para empezarlo de una vez. Dice, así tú ahorita vas a decir que ya estuviera aquí el topo de aguardiente. No, pues sí, ya estuviera, dijera. Así dice la patrona luego, ya estuviera. Ah, raza. A ver si Polonio me manda uno. A ver, oye tú, Lupe, tú también te hubiera subido tu foto, de las fotos que dices por la fundación de Jalpan de Serra. Oye, el abuelo no subió la suya, ¿verdad? También se reporta mi compadre Lupercio. Dice, antes de todo, gracias a Dios que ya es viernes, compadre. ¿Qué tal? Sí, muy buenos días. ¿Cómo está? ¿Cómo están ustedes? Espero que bien. Dice, y aquí todo bien. También acá, compadre. También acá todo bien. Gracias. Dice, compadre, pues gracias a Dios. Dice, aquí escuchándolo como siempre, todas las mañanas, menos cuando chocan los opilotes ahí en la antena. Entonces sí, no lo podemos escuchar. Pero ahorita sí lo estamos escuchando en vivo y a todo color. Y hoy quiero mandar saludos para toda mi gente bonita allá en La Zarza, en Ocotitlán, San Bartolo, Santa Mónica y todos sus alrededores. También saluditos para todos mis amigos y amistades, deseándoles un excelente fin de semana a todos y cada uno de ustedes. Y también muchas felicidades para los que están cumpliendo años el día de hoy. Que se la pasen de lo mejor en compañía de toda su familia. Y a ver si le ponen las mañanitas con los Indomables de Cadereyta, dedicada para todos los que están cumpliendo años el día de hoy. Saluditos y buen día, buenos días. Y si tiene tiempo, a ver, ahí puede, a ver si puede leer mi mensaje en pausas, porque parece que ya no es un mensaje, es una hoja entera. Es toda una plana, ¿verdad, compadre? Una plana. Luego mejor que así nos decían, ¿no?, los maestros. Me van a hacer tres planas de por ejemplo, decir, tengo que hacerle caso a mi mamá, tengo que hacerle caso a mi mamá, tres planas. Saludos, compadre, hasta allá, hasta Tennessee. Desde acá, desde adelantito de la deportiva, hasta Tennessee, mi compadre Lupercio, que anda en joda trabajando. Vamos con más música. Voy a complacer allá los amigos de Pie de la Cuesta, Pinal de Amoles. Saludos a doña Rosa.

Ver más saludos, dice, buenos días, don Samuel, ponga la canción que se llama Te Amo y Te Deseo con los Terribles del Norte para saludar a mi amor Cruzita Ávila de parte de Esteban García. Buenos días, Sammy, excelente fin de semana, saludos para mi mamá Etelvina, para todos mis hermanos en diferentes lugares, a mi hermano Chema y familia allá en la Florida, también saludos a mi hermano Manuel Muñoz, a mis hijos, a mi esposo Francisco Pérez, a mis nietas y a todas mis cuñadas. Saludos y feliz y bendecido fin de semana de parte de Enimia Muñoz. Dice, póngala de Cruzando el Puente con los Cadetes de Linares. Hola, buenos días, don Sammy. Póngame la canción de Cielo Fronterizo para mis tías que escuchan en los Caladium. Saludos para todos en Lake Placid. Saludos para el amigo José Bravo de Loma Larga y a todos los radioescuchas. Dice, soy nueva escuchando la radio, no me deje volando ahí en la huila. Ah, pues bienvenida entonces, bienvenida. Saludos hasta allá, hasta Lake Placid, Florida. Todos los que están trabajando. Ahorita bajamos su canción de la huila. Bonito día, bonito fin de semana para todas y todos allá por aquellas tierras. Dice, buenos días, Samuel, saludos para don Humberto.

Alberto Lugo para Catalina Holguín allá en San Pedro el Viejo. Dice, ponte una de las jilguerillas. También se reporta Abelardo Muñoz desde Michigan. Buenos días, Samuel. Dice, es Poncho Villa Gómez la música que tienes de fondo. Ah, me pregunta Abelardo. A ver, checo, Abelardo. No, es otro grupo.

0: Como los coyotes del río Bravo, Abelardo, la música que he puesto de fondo. Que aquí me encontré el cassette, yo ni los había escuchado nunca. Además que aquí me encontré el cassette, dije, vamos a ponerlo a ver qué tal. Y como que sí tienen buenas rolas. Saludos, Abelardo. Dice otro mensajito, buenos días, Sammy. Saludos para toda la concurrencia desde Norte Carolina, de parte de Clinton. Saludos para todos los que andan podando pinos. Ahí te encargo la de los dos vicios con un trío. Y vámonos, dice, vámonos con Don Chencho. Allá a la tiendita del bordo. Oh, sí, ahí vamos al rato, okay, con Don Chencho. Ya quedé con el May. Dice que me va a invitar una coca o una Pepsi ahí con Don Chencho, dice el May. Pues saludos a todos los que andan podando pino. Ah, que por cierto, saludos a toda la flota que andan por allá, podando pino. Otros que andan, en la poda de Blueberry. En fin, todos los enganches que se ha llevado Doña Oliva, ahí pórtense bien porque próximamente dice Doña Oli que los va a ir a inspeccionar, va a ir a ver cómo trabajan y se ve que nada más están sentados ahí debajo de un árbol, para la otra ya no se los llevan los enganches, dice la Pima. Ahí para que, como luego dijeran, para que se pongan truchas. Se me hace que el primero que ya no se va a llevar va a ser a este, ¿cómo se llama? Se me fue el nombre. Bueno, el chiste es que los voy a ir a inspeccionar en un cualquier de estos días. También se reporta el Chambita Hinojosa Casiano. Buenos días, tú, Nahual.
1: ¿Qué onda tú? Nahual Turrubiates, Casiano, de Santiago Pérez, Esquivel, Alvarado, González, Ramírez. Buenos días, bueno, que tenga un excelente día, que me lo diga a ustedes, todos los que lo van ahí en la 1200. Saluditos desde acá, desde la calle Aguascalientes, Colonia Puerto Nicolás, Jalpan de Serra, acá en México, y haciendo los ruidos de la cocina, los ruidos de la alarma para la raza, para los vecinos, porque nomás toman las ventanas, dicen, ya empezó el Sammy, y él dice, chambas, Turrubiates, y el Sammy, Turrubiates. Bueno, mis amigos, saluditos para usted y para todos los que lo van ahí en la 1200, y saluditos ahí también para todos sus escuchos de la Unión Americana y México, saluditos de parte de Chambitas. Y saludos ahí para todos los taxistas y todos los taxistas también. Saludos a Tori, saludos a Tori. Y saludos ahí a Pollito Casiano, Lupe Turrubiates Hinojosa, la abuela Salomé, a tu esposo Antonio Pérez, a Huicho, saludos a Huicho, saludos a Huicho, saludos a Gavalta, saludos ahí a Fernando Cruz, saludos a Rogelio Casiano. Saludos a Doña Mari, semillita, mis amigos, saludos a Doña Mari, saludos también, ahí paso los adobes, saludos a Doña Teresita, a Emma Trejo, a tu prima, al May, saludos al May, saludos al transporte escolar, que ya me lo empiezan a chambear, saludos a Pancho, saludos ahí también al despachador de Tato Gas, mis amigos, ahí en la entrada Malila, saluditos para él, dice que ya te escucha, que lo manda a saludar ahí, él es de Río Dentro. Y saludos también para Reina, allá en Virginia, en Michigan, no, saludos, ahí está, se encuentra en Florida, saludos a Reina, se encuentra en Florida. Hoy es que es viernes, mis amigos, a ver si tienes promoción, mis amigos, espero que haya promoción, porque cuando hay promoción es cuando se va la señal y no hay señal ahí en Estados Unidos, pero hoy sí va a haber promoción porque es viernes, mis amigos. Échate por esa que veo pasar y échate la de El Sapito para Lupe Casiano, échatela de Sapito, mis amigos. Dale, mi gente, saluditos para todos y que tengan un excelente viernes todos de parte de Chambitas, porque si hay taquitos, hagan sus pedidos.
0: Si hay tacos, si hay tacos, con las chambitas. Oye, chambitas, que dijo el gordo ayer que te fue a buscar un día de estos, pero no encontró nada, dice, nada. Dice que ni moscas ahí en los sartenes. Dice, ahora Sammy Hinojosa Pérez Briseño. Al parecer hoy sí está funcionando. Hoy sí está funcionando bien ese aparatote. Dice, ayer nomás escuché mi complacencia en pausas y después se perdió la señal y ya no funcionó. Saludos a Doña Toñita Plasencia, a toda la tribu. Feliz viernes, dice Chencho Pérez desde Hamilton, Nueva Jersey. A ver, hice otro mensajito. Buenos días, don Samuel.

0: Saludos para usted y familia. Saludos para mis papás, Pedro Tavera y Tatiana González, hoy por ser día del abuelito. Ah, sí, cierto, hoy es día del abuelito, no me acordaba. Pues saludos, felicidades a todos los abuelitos. Dice que se la pasen muy felices con sus nietos. Ahí al lado de todas sus hijas, sus nietos, nietas, bisnietos, con sus yernos. Saludos a mis hermanas que son abuelitas. Ellas son Valentina y Francisca. También para mi cuñado Fortino. Saludos a doña Candy Gutiérrez, a don Susano Muñoz, que también se la pasen muy felices al lado de sus nietos y de sus hijos. Saludos a mi madrina Catalina Muñoz e Hipólita Trejo. También a don Juan Gutiérrez, a mi padrino Juan González, a mi tocaya Antonia Muñoz. Saludos a doña Oliva, doña Margarita, don Pedro y a todas mis tías, a mis tíos, que se la pasen muy felices y contentos al lado de sus hijos e hijas, con sus nietos. Y se me pone una canción de los abuelitos, me pone las mañanitas para saludar a mi sobrino Alfredo Gutiérrez, que hoy está cumpliendo un año más de vida, que se la pase muy feliz al lado de sus papás Eleazar y Alejandra y su hermanita Esmeralda. Saludos de parte de doña Toña Tavera. Con razón ese harto Lupe Casiano me decía que yo soy biscoabuelo. Sí, es que hoy día de los abuelitos, hoy 28 de agosto. Por cierto, hoy cumpleaños mi hermano y también su hijo. Son del mismo día mi hermano Efraín y su muchachito travieso que también se llama Efraín. Felicidades a los dos. Dice aquí saludos a Celia Trejo y Víctor Tavera de parte de Jeremy y Jimena desde Virginia, que los queremos mucho. Componga la canción de Para Ti Abuelita de Matías Hernández. Saluditos doña Celia, a don Víctor allá en Santa María de Álamos, de parte de Jeremy y Jimena desde Virginia. A ver. Hola, hola.
1: Buenos días. Saludos tía, mi abuelita Celia y Víctor. Los quiero mucho. Sí. Soy Jeremy.
0: Saludos Jeremy. Hasta allá, hasta Winchester, Virginia. Jeremy, Jimena. Saluditos ahí a su mami Esther. Vamos con más música, son las 6:56, ya casi es hora de pasar la charola. Vamos a complacer a doña Toñita. Vamos a escuchar al supergrupo Matamoros.

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0: Ya de regreso, son las 7 de la mañana con 6 minutos. Es hora de ir pasando la charola. Ahora, hijo, oye, como que si hace falta un trago de aguardiente. Tengo más saluditos, este fierro viejo como que se está saturando. Dice Don Sammy, ponga las mañanitas para saludar a mi hermanita Lolis y a su esposo Adolfo Tavera, que mañana estarán de manteles largototes. Que Diosito los come de bendiciones hoy y siempre. Ellos escuchan en San José Carrizal. Saludos de parte de Doña Esther. Ya ahí se viene al trucho. A ver si quien quita y nos inviten. Sí, ¿verdad, Doña Esther? A ver si quien quita. Pues muchas felicidades, Doña Lolis y Don Adolfo Tavera, allá en San José Carrizal. También se comunica a Don Melitón Casiano para felicitar a Doña Antonia Palacios. Ah, no, perdón, a Doña Antonia Ramírez. Doña Antonia Ramírez Maqueda, que mañana cumple años, de parte de su esposo Don Melitón Casiano. Es que aquí tengo los apuntes juntos, por eso me equivoqué de apellidos, que también le mandan saludos a Doña Antonia Palacios, pero ella me escucha allá en Lomas de Juárez. Saludos, Doña Antonia Palacios, por el Día de los Abuelitos. También a Don Gaudencio, ahí les manda saludos Miriam. Saludos también para Don Eliazar González, para Baldomero Palacios, para Juan Palacios allá en Lomas de Juárez, también a Don Epifanio Torres, a Doña Victorina, que ahorita andan allá por Georgia, de parte de Miriam, de allá de Lomas de Juárez, se reporta Miriam. A ver, dice otro mensajito. Ah, también se comunica Doña Nico. Buenos días, Doña Nico.
1: Buenos días, Don Sammy, saluditos para todititos, saluditos a Shelly, Oliva, Ceci, Abelardo, Etelvina, Enimia, Constancio, Edith, para Loli Cigoyo, para Petra, Don Abraham y familia, para Chencho, para Lupe, para Marce, Don Martín, Kika, Oscar y Gaby. Saluditos a Maye, a Emma, a Fito y familia, a mis hermanas Nata, Toña, Lucy, Guille. Saluditos para todas las sobrinas y sobrinos, cuñados y cuñadas. Saluditos para mi mamá Felipa, saluditos.

0: boletos para todititos, para sus papás de Shelly, sus papás de Emma, para sus papás de Lolis y para su mamá de usted, don Sammy, para Blanquita, para todos, ay, que estén bien. Acá todo bien, gracias a Dios.
1: Saludos, doña Nico, excelente fin de semana. Buenos días, don Sammy, saludos para ustedes que trabajan ahí en la radio, excelente fin de semana. Saludos a mi mamá María Cruz García, también saludos a mi hermana Mariana, para mis sobrinas allá en San Pedro el Viejo. Saludos a doña Zenaida y a su esposo José, a toda mi familia Ortiz Cruz, la familia Ortiz Viay, Ortiz González, a mis abuelas Pueblito Sánchez, María Herminia Sánchez acá en San Isidro. Saludos a doña Teresa Salinas, a sus nietos. Saludos a doña Dominga Casiano allá en la Peña Alta. Saludos para Isita Ramírez de Rancho Nuevo. Se me pone la del Queretano. Usted ya sabe con quién. Saludos a toda la concurrencia. Saludos para todos los abuelos, todas las abuelitas de todo el mundo. Dice a mis nietos que me están felicitando desde el lunes y toda la semana, dice doña Pueblito, ya desde San Isidro. Hola, saludos para mis abuelos María de la Luz Chávez y Eleazar Zúñiga Chávez, que los quiero mucho, que son los mejores abuelos, de parte de Leticia Servín. Buenos días, Dami, dice, soy Mari, que dice Polo que te va a llevar 2 litros de aguardiente. Saludos para el abuelo, dice, voy por ser su día. Saludos, abuelo, de parte de doña Mari. Sí, pues entonces aquí espero los litros de aguardiente, Polo. Le voy a invitar a Lupe Casiano y al Chambitas. Dice, good morning, my friend. How are you feeling today? How are you feeling today? Acá al Chas Chas, doña Hilary. Al puro Chas Chas. Sí, saludos para mis padres, Abel y doña Poli. También a las guacamayas de las 2X, a los leoncitos, a los del Cerezo, a doña Fidelina, doña Isidora, don Eulalio, doña Catalina Cepeda. También... sí, doña Catalina Cepeda de La Tinaja, dice que conocí en Aguacatlán. Dice, ahí dile a Kika que ya se levante porque ya mero pasa el tortillero. Porque fíjate, dice que Kika quebró el molino para evitar la fatiga. Saludos para Mr. McCain. Saludos para Mr. McCain. Que ya va bien feliz escuchándote allá por la carretera. Dile que no se vaya a dormir. Sale, have a nice Friday, y felicitaciones a my sister, que ya somos grandmas, o sea, abuelitas, ¿verdad? Pues saludos, felicidades por ustedes que son abuelitas, doña Hilary y su sister. A ver, es otro mensajito. Dice acá Belardo Muñoz, dice, oye Samuel, dice, Poncho Villagómez es un reconocido pionero, compositor y músico de la música norteña tradicional de México, famoso por fundar el grupo Los Coyotes del Río Bravo. Dice, le conocí la voz. Dice, tienes razón de no conocerlo. Dice, tú eres del grupo Matamoros para acá. Así es, Abelardo. Sí, no. Yo apenas me acuerdo del grupo Matamoros. Poncho Villagómez, entonces sí, pionero de la música norteña mexicana, ¿verdad? Los Coyotes del Río Bravo. Dice acá Belardo Muñoz que luego le conoció la voz. O sea, le dice otro mensajito, don Sammy, justo llegué a mi trabajo. Gracias a don Chencho por los saludos, dice doña Toñita Plasencia. Buenos días, Samuel, excelente viernes para todos los que sintonizan el programazo, que no se escape ninguno. Y se complace con Sonora y sus ojazos negros. Ya no escribo más porque me ganan a piscar manzana los de Genaro. Genaro. Es aquí como que un error de dedo. Es Guerrero y Oaxaca. Sale, saludos a toda la banda de Guerrero y Oaxaca. Se reporta el abuelito. Buenos días, a mis saludos y felicitaciones a mi sobrino Tadeo por su cumpleaños hoy. Dice, le pone la canción del zorrillito con el trío que tengas, dice Fabiola. Bueno, ahorita seguimos leyendo mensajes, todavía hay muchos mensajes. Son las 7 de la mañana con 14. Voy a complacer a doña Flora, que me escucha allá en La Bell, Florida. Esta canción me la pidió ayer. Sí salió ayer, pero ahorita la vamos a poner otra vez. También me la pide mi primo hermano.

0: Dejen, vamos a interrumpir tantito la canción porque se reporta uno que se quiere ir en los enganches que lleva doña Oli. Buenos días, May.
1: Hola, Samuel.
0: ¿Qué, May? ¿Cómo te va?
1: Hola, Samuel Ríos.
0: Chivo.
1: Oye, Samuel.
0: Hey.
1: Una preguntota.
0: Sí, dime.
1: ¿Tú eres abuelito?
0: No, May, todavía no.
1: Parece que sí, ya me habían dicho que era tatarabuelo.
0: O quién sabe, con eso de que dejé muchos hijos allá por el norte.
1: Ah, no, pues sí, pues a lo mejor por allá quedó algún nieto, un güerejo.
0: Sí.
1: Ah, no, bueno, de todos modos me voy a adelantar, hombre. Te voy a felicitar por el Día del Abuelo.
0: Ah, gracias, May, igualmente.
1: Sí, y por ahí también, pues el Chambita, no sé si será abuelo, pero bueno, también ahí lo mando a saludar y felicitar. Y a don Elías Estrada y a Peña, Mariales, y a todos los abuelitos de aquí de Jalpan. No, yo no soy abuelo porque apenas habrá por ahí unos 30.
0: Ah, órale.
1: Sí, a ver, que por ahí te encargo las ventanas altas.
0: Ah, órale, May.
1: Sí, órale. Y ya se llegó viernes.
0: Ya es viernes, May. Para ti es, sí. Mañana es día de raya, ¿verdad? Hasta mañana.
1: Ah, sí, mañana a las 12.
0: Órale, a ver. A ver si nos vemos ahí en la tienda, ahí en el bordito, para echarnos una coca.
1: Ándale, sí. A ver si nos vemos ahí después de mediodía.
0: Órale,
1: sí. Órale, Samuel.
0: Sale, May. Ahora sí, ponle play al cassette.

0: Saludos, primo hermano y doña Flora. Complacidos con esta canción de San Juditas con Juan Acuña. A ver, ¿qué más? ¿Qué pasó, Nahual?
1: Oye, tú, Casiano, vamos a ir ahí al burro, que lo que pasa es que mi horario es por la media de las 5:49 de la mañana estoy levantado, y a las 7 ya hay taquitos, de 7 a 8 y media aquí, mi casa que es para ustedes, aquí hay servicio, y para allá es puro servicio a domicilio, mis amigos, donde me llamen, les llevo sus taquitos, mis amigos, ir al gordo, pásale mi número, que donde se encuentre en la zona Jalpan, le llevamos taquitos de guisados, o cuando ande por aquí por Jalpan, que me llame, y le damos sus taquitos, le hacemos llegar sus taquitos a los teléfonos 441-135-6469, y al 136 1716. Oye, Nahual, oye, ¿cómo va la futura? La futura locutora de la 1200, ¿cómo va tu niñita? Esa de volada va a ser la reemplazo del Sammy.
0: Oye. Oh, sí, todo bien, chambas, todo bien, ella.
1: Oye, aprovechando, vea que el domingo no hay programazo. Saluditos ahí, que ya van a felicitar a mi hija Ana Karen Turrubiates, que el domingo cumple años. Mi niña hermosa, mi hija chiquita, cumple años. Por ahí quería, a ver si le pueden mañana para mi hija a Ana Karen Turrubiates, que cumple años el día domingo. Se vengan al trucho aquí a la casa de Chambitas, mis amigos. Te vienen al trucho, mis amigos. Se vengan al trucho el día domingo aquí a la casa de Chambitas. Bendiciones, mis amigos. Saluditos. Y saludos ahí al Cochiloco. Saludos a Cochiloco, va para arriba a Montezumas. Y saludos ahí a Virginia Aguilar. Y a saludos a mi cuñada Juana Casiano ahí en Loma Alta. Y Raúl Aguilar, échales ese de por esa que va a pasar, mis amigos. Saludos a toda mi gente, muy de Rincón, de Piscina Atena, ahí. Está ya Reina Guevara, la Reina de los Moles, y Reina Guevara, la Reina de los Moles, y a Reina de Santiago, ahí en Florida, de parte de Almita. No, pues sí somos abuelos, Mike. No, ya estamos casi tatarabuelos. Ahí ya casi con Lupe, Casiano, ya tatarabuelo.
0: Sí. A ver, unas felicitaciones para todos los que están cumpliendo años el día de hoy o que cumplen años este fin de semana. Muchas felicidades, y también para todos los que son abuelitos, felicidades.

Muchas felicidades para todos los que van a estar de manteles embarrados el día de hoy, embarrados de pozole, de mole, de caldo de res tirada o caldo de gallina. Dice aquí, jao, jao, gran jefe, güey, cuerno chueco. Dice, híncate, que ahí viene el padre. Ya se, dice, es hora de sacar el canasto y se ponte trucha porque luego ponen un billete y sacan cambio de más. No, sí, hay que ponernos trucha. Tú, Juanito. Dice, oye, dice, ponle play esa, a una de Chente, es una de Chente. De esas para que se paren los pelos y se enchine el cuero. Ah, raza. Saludos. Hasta allá, hasta Ávila Plans, ahí el gran jefe y a toda la tribu en Ávila Plans. Dice otro mensajito. Buenos días, Sammy. Saludos para ti y tus colaboradores ahí en cabina. Como siempre, reportándome desde las montañas de Morganton City en West Virginia. A ver si me puedes complacer con una canción del grupo Mercenario que lleva por nombre Chaparrita. Especial para María Zúñiga. También saludos para mi mamá, doña Ángela Chávez, para Francisca Zúñiga, para el Chambitas y familia. Dice, acá andamos al puro llavazo, a puro nivel y plomo, al puro centavo, escuchando la 1200. Saludos a toda la bandera del rincón de parte de Fernando Cruz. Sale, Fernando, saludos acá desde las montañas de La Laja, Fernando, hasta las montañas de Morganton City. Más música, son las 7 de la mañana con 26 minutos. Vamos a escuchar a Karim León. Voy a complacer a doña Elda Elí. Doña Elda Elí, que está recargada, recetándose un pocillo de café ahorita.

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Se está acabando el programazo, son las 7:35 a.m. Se reportan desde allá, desde el Pasillal. Dice, buenos días, señor de las fallas. Saluditos a toda la concurrencia. Saluditos a mi mamá Balbina García, a mi hermano Cris y familia hasta la Florida. Saludos y felicitaciones a la bebé que hoy está de manteles redondos. Le deseamos muchas felicidades y que se la pase de lo mejor hoy y siempre. A ver si mi mamá le hace un molito. Pues muchas felicidades a la bebé allá en el Pasillal. Saludos, Gina, doña Balbi. Ahí le prepara un molito a la baby, doña Balbi. ¿Qué pasó, turbiates? Ah, era el May, pero ni colgó el May. Creo que ya quiere escuchar su canción porque ya se va a esperar al Apache en la banquita el May. Dice, buenos días, saludos para mi nieto Mateo Segura Gutiérrez, que está cumpliendo años, sus 6 añitos de parte de sus abuelitos Esther Tavera y Constancio Gutiérrez. Y ahí le pone unas mañanitas, escuchan en la zarza. Pues felicidades, Mateo Segura Gutiérrez, parte de tus abuelitos, Mateo. Doña Esther Tavera y Constancio Gutiérrez. Ahí dice otro mensajito. Buenos días, don Sammy, un saludo y muchas felicidades para todos los abuelitos hoy en su día, especialmente para mi mamá Catalina Muñoz, a mi hermana, para mis tías, para mis tíos, todos ellos abuelitos, que se la pasen muy felices y contentos. Saludos de parte de Elena Trejo y muchas felicidades para el sobrino Alfredo Gutiérrez por su cumpleaños el día de hoy, que se la pase de lo mejor. Muchas felicidades para su mamá, ese don Sammy, hoy por ser día del abuelito. Muchas gracias, doña Elena. Ahorita mi mamá ya escuchó, ya siempre escucha al ese Sammy. Dice Samuel, complace con el guapango, el panadero. Saludos a mi hermano Adolfo, que mañana estará cumpliendo años, deseándole que se la pase de lo mejor. Como dice ahorita, ya de estar pelando el puerco, se pone el guapango para que se ponga a reparar. Órale. Que para que se ponga a reparar ahí está alrededor del puerco, ¿verdad? Don Mere, pues muchas felicidades, Adolfo, parte de don Mere. Dice, oye Samuel, Chambas también será originario del Tepame o de Puerto de Ánimas o de La Colgada. Dice, animó que también venga de por allá de Gilitla como el profe Macuili. A lo mejor por eso no aparece en los 400 años. Sí, yo pienso que viene de por allá tú, Lupe. De por ahí viene el May, de allá de la tierra del profe Macuili. A ver, dice otro mensajito, Samuel, dice, yo también ando podando blueberry. Saludos a mi mamá allá en Loma Larga, a todos mis primos y primas. Órale, Chancho, pues ponte trucha, porque en cualquier rato por ahí les cae la patrona, Chancho. Y si te ve que andas tomando aguarrás, ya no te va a dar chamba, dijo. Muy re buenos días, mi querido amigazo Azu, feliz viernes y fin de semana para ti y a toda la raza que está escuchando, especialmente a doña Teresita, que no se pierde ni un minuto al chismoso del Sammy. Felicidades a todos los abuelitos del asilo, Dios los bendiga siempre. Saludos también para Toñita, para el Chambitas, a mi prima, para doña Nico y a su familia, a todas mis amistades, que son muchísimas, a toda mi familia, donde quiera que se encuentren. Desde ahí te encargo 4 cartas, ya sabes, con

0: quién. Saluditos de parte de Emma Trejo. Buen día, don Sammy. Saludos a mi mamá Griselda del Quirambal, a doña a Diana, a Lisbeth, a Romina, para Ariadna, para Carlos, Antonio, para Isita, que siempre escuchan en Rancho Nuevo. Dice él, ponle de tú sabes quién con Joan Sebastián. Saludos, saludos a todos en Rancho Nuevo, el Quirambal también. Hola, don Elías, buenos días.
1: Buenos días, Samuel.
0: ¿Cómo está? ¿Cómo le va?
1: Ay, nomás soy más abuelito que el otro día.
0: Ah, órale. Sí. Va a mandar saludos.
1: ¿Dónde?
0: Va a mandar saludos.
1: Sí, claro, un saludo acá para doña Isabel y para su hermana, doña María Santos, y para todos los abuelitos de aquí del barrio La Joya y del puerto, al barrio El Puerto, y todos de San Gaspario y llano de San Francisco. Allá por los hornitos también un saludo por la sierrita y un saludo para todos.
0: Ajá.
1: Saludos a don Manuel Estrada, pues. Eso ya creo que estaba en los abuelitos, pero quién sabe. Para él, para su esposa, doña Reina, para sus hijas hasta allá, en su Yoya, y para Emanuel y para todos. Para Chencho Pérez, para el May, para el abuelito Cosponcio y para doña Oliva. Y saludos a doña Nico y para todos, los que me están escuchando, saludos a doña Llanera, hasta allá en su distrito federal, y saludos para doña Nati Montoya, saludos para toda su familia, y saludos para todos. Y ahí con la cancioncita que viene,
0: bueno.
1: una de las caras.
0: Órale.
1: Y saludos para ti y tu familia, que pases un feliz fin de semana. Y que Dios nos bendiga a todos.
0: Sí, gracias, don Elías.
1: Sí. Órale, que pases buen día.
0: Sale, buen día. Pásenla bien.
1: Adiós.
0: Saludos, doña Isa. Doña Isa. Hasta San Gaspar. A ver, ¿qué más? Dice otro mensaje. A ver, ¿qué dice aquí? Hola, buenos días. Saluditos a mis papás, Emma y Raúl, por ser unos grandes papás y los mejores abuelitos que tienen mis Bendis, Abby y Mateo. Dice, ponga la canción de Quiero Ser Como Mis Papás. Y también a los abuelitos Celia y Víctor, y para todas las abuelitas que hay en este planeta. Y dice, las abuelitas que hay, que de los 40 y 50, dice mi abuelita Lucía Martínez y Adelfa Hernández. Saludos, doña Leti. De parte de doña Leti Tavera desde Santa María de Álamos. Buenos días, amigo Sammy. Saludos para el amigo Lupe Casiano, para Eric, para Venancio, para mi suegra Teodora Cocino. Dice, ponte la balanza de la vida, aquí escuchando en la colonia San José, de parte de Chano. Good morning, Mr. Samuel Hinojosa Casiano. Feliz viernes, fin de semana para toda la concurrencia. Espero se la pasen de lo mejor. Aquí estamos presentes con el programazo, aunque ya casi no me he reportado, pero dice, por si estabas con el pendiente, digo, saludos desde La Abel, Florida, es viernes y el cuerpo lo sabe. Saludos como siempre para mi mamá la señora Flor Holguín, para mi abuelita Elvira González, que las quiero mucho. Mister, dice, hoy por ser día del abuelo, ponte la de los dos carnales, la del abuelo. Saluditos de parte de Mister David Casiano Hinojosa. Buenos días, dice otro mensajito. A ver. Don Sammy dice, ¿qué pasó con mi canción? Ah, sí, ya la tengo aquí lista, ahorita va a salir su canción. Es que alguien que dice que es nueva, dice, pero que no deje la canción en la huila. Sí, ya tengo aquí la canción, nomás dejamos escuchar a las Jilguerillas. No recuerdo quién me pidió algo de las Jilguerillas, alguien me pidió algo de las Jilguerillas, pero también de paso vamos a complacer al Mike Casiano.

0: Yo también quisiera ser albañil, pero para traer siempre el morral lleno de billullo, lleno de morralla como el May. Ah, tengo más saludos, dice aquí, buenos días, Sammy. Lindo y hermoso fin de semana. Saludos para la Peña Alta, para todos los cumpleañeros, todos los que están de fiesta. Saludos especial a Doña Pueblito allá en San Isidro, a Doña Gloria en el Rincón, Doña Lola en la Laguna y a todas las rancherías, todos los que están en sintonía. Saludos para todos los raiteros, para los taxistas, para los de los autobuses, todos los que andan, dice ahí en el volante. Saludos para Don Elías y familia allá en San Gaspar, para Don Goyo en Santa Águeda. Saludos para el Puerto de Ánimas, Colonia San Martín, Guajales, Aguacatlán, Escanelilla, para todos de parte de Doña Dominga del kilómetro 170. Dice, ya no pido canción porque ya se acabó el programa. Dice, ya, pues hasta el lunes, sí. Hasta el lunes, bonito fin de semana, Doña Dominga. Sí, ya está por acabarse el programa, ya son las 7:47. A ver, dice otro mensajito, muchas gracias por la canción. Como dijo Kiko, qué cosas, ¿no? Tanto que esperaba que saliera la canción y cuando la puso que entra una llamada, dice. Dice, lo bueno que la escucharon que fuera una Miss Guitar. Buen día, Doña Eldeli. Pues ni modo, Doña Eldeli. Pero bueno, de perdido una Miss Guitar sí escuchó. Qué cosas, ¿no?
1: Hey. Soy chilango, hijo. Soy del Catepec, hijo. Saludos a la banda. Ahí estamos. Va que va, mi chavo. Ahí tacos. Échale, Teresita, doña Teresita, hija mía, ya que hoy es su día, es nuestro día, pues, también porque ya somos abuelitos. Tú estás chavo, ¿no? Tú no eres abuelo. No, nosotros ya estamos abuelos, yo y Lupe Casiano, Lupe Casiano ya, ese ya es tatarabuelo.
0: A ver, es otro mensajito, Adelfa Reséndiz dice, saludos a doña Adelfa, a las abuelitas Lucía Martínez y Adelfa Reséndiz. Que le cambié el apellido, dice. ¿Quién sabe qué dije yo? Bueno, pues saludos para ellas. De parte de doña Leti Tavera de Santa María de Álamos. Dice, buenos días. Saludos a mis papás, Liboria y Miguel, por el Día de los Abuelos. Saludos para todos los abuelitos de El Rincón de Pitzquintla. Buenos días, don Samuel. Saludos para doña Gris, para don Joel, que son los mejores abuelitos, de parte de sus nietos postizos, dice aquí. Saluditos. Vamos a escuchar algo de... ¿Qué? Los Armadillos.

Me piden el cielo fronterizo. Saludos para todas las muchachas que andan trabajando allá en la sombrita, andan en la pura sombrita allá en los caladium, o sea, en los colirios, dicen. Fíjense que yo tengo en la casa, tengo dos matitas de colirios y estaban bien bonitos, tú. Es que los colirios hay de diferentes colores y son de las plantas que me gustan muchas, mucho. Tienen sus hojas bien bonitas, los colirios. Pues saludos a la nueva, ahí le va su canción.

Pues saludos a la nueva. Dice que la nueva, la primera vez que se reporta. Saludos, doña Enedina Espinosa, y también a doña Esmeralda, allá que andan en la chamba, en los colirios. Escuchamos Cielo Fronterizo con los Armadillos. Dice aquí, oye, Sammy, no te hagas que no eres abuelo. Si acá dejaste un kinder, dice, por eso saliste huyendo, para no pagar la manutención de los chamacos. Dice, esos ya tienen chilpayates. Dice, mejor trabájale para que les pagues que lo que les debes. Sí, no, Emma, por eso te digo que mejor me voy a meter de albañil. Ah, raza. Vámonos. ¿Ya qué? Hay mérito. Ah, hijo. Muchas gracias, que tengan un excelente fin de semana. Amenazo con regresar el próximo lunes. Los voy a dejar con Los Caminantes, con esta canción de Teresita. Saludos a doña Teresita en el asilo aquí en Jalpan de Serra, y a todos los que están en sintonía y en el asilo, siempre escuchando la 1200. Sigan en sintonía. Yo me retiro por el día de hoy. ¿Qué les iba a decir? Algo, yo creo que un chisme, porque se me olvidó. A ver, todavía aquí me llega un mensaje de último momento. Dice don Sammy, ¿cómo se llama la canción que decía "¿Dónde andas, mi amor?", que era una cumbia? Dice, ah, hijos, quién sabe cuál sería, doña Susi. No me acuerdo. Ahorita, si me acuerdo, le mando mensaje. Ahorita le mando mensaje, doña Susi.

Ah, es doña Cristina, pensé que doña Esmeralda, ya, es que usted sabe que puras fallas. Bueno, saludos a doña Nedina Espinosa y también a doña Cristina, que andan en los colirios. Yo dije Esmeralda, ¿verdad? Es que anda una Esmeralda también por allá, por eso. Es doña Cristina Chávez, ¿verdad? Doña Cristina Chávez. Bueno, pues saludos para ustedes. También a doña Esmeralda. Thank you, thank you, thank you, thank you. Nos escuchamos el lunes.

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0: Héctor Velasco Aranchain, por pésimo oficio detective nigromante, emprende la truculenta búsqueda en un territorio plagado de peligros. Si alguien quiere escuchar esto como una simple novela policiaca, es cosa suya. Suave es la noche. Una huella, un crujido, un paso sopla azul y líquido el viento de la pasión civilizada. Manuel Vázquez Montalbán. Natalia Smith Corona llevaba una rosa roja en la mano cuando apareció frente a la recepción del Hotel de Piedras Negras. Quizá fue por eso que Héctor Velasco Aranchain intervino. De no haber sido por la rosa, probablemente hubiera dejado pasar el asunto. Hubiera permanecido como tuerto observador para ver a dónde iba a dar la historia. La solidaridad con su vieja amiga se estaba desgastando con velocidad. La rosa, quién sabe por qué nostálgicas razones, le hizo al detective dar un paso al frente, cuchillo en mano, cuando el supuesto asesino de la cara repleta de granos y el agente Camacho se pusieron delante de Natalia.
1: ¿Qué quieren? ¿A dónde creen que me llevan?
2: Nos vas a tener que acompañar, chiquita.
1: ¡Suéltenme, babosas!
2: ¡Cuidado, niños!
3: ¡Suéltenla o los hago picadillo!
0: El detective embistió a los zampones con el cuchillo de 30 centímetros que sin duda imponía respeto. Mucho más a 5 centímetros del abdomen de uno y a 10 del riñón del otro.
2: Tranquilo, amigo. No se le vaya a poner nerviosa la mano.
0: Si no era suficiente, Héctor traía otro de los cuchillos cobra en la espalda. Un cuchillo de pan con sierritas. No le hizo falta. Natalia aprovechó para soltarse y ponerse atrás del detective.
1: Bienvenido, muchacho.
3: En lugar de sonreírme, quítales las pistolas.
1: A la orden.
0: Natalia actuó con eficiencia, como si se tratara de un gesto ensayado muchas veces para una película. Echó las pistolas a su morral. Otra vez un gesto que venía del pasado. El enorme morral donde entraban las obras escogidas de Lenin en 3 tomos. Salieron del hotel caminando de espaldas.
1: ¡Taxi! ¡Taxi!
0: Otra historia que venía del pasado. La enorme facilidad de Nat para pescar taxis a mitad de la calle. El grito que hacía que los animales motorizados amarillos de entonces la obedecieran.
3: Váyase derecho, joven. Y ahora sí, Natalia. Me vas a contar lo que está pasando.
4: ¿Derecho? ¿Pues a dónde?
1: ¿Contar? ¿Qué cosa?
0: Héctor y Natalia terminaron en un restaurante de mariscos, entrándole con entusiasmo un plato de cartón repleto de camarones.
5: Si estás medianamente enamorado, el sexo funciona mejor.
6: Yo tengo otros problemas. O le doy demasiada importancia, o no le doy ninguna.
5: Yo no lo tengo tan claro. Y deja de comerte mis camarones.
6: Mira, es que yo ando urgida de volver a la adolescencia. Ando urgida de un amor apache. De esos que arrebatan, que quitan el aliento, te dejan babeando cuando él se va. De esos que obligan a la locura. De esas pasiones que hacen novelas impublicables por cursis, que llenan millares de servilletas de papel con poemas.
5: Si es una oferta, me sospecho que no estaré a la altura.
0: Natalia miró fijamente al detective. Era una mirada cabrona, de alguien que sabía. Una mirada directa, de alguien que conocía bien tus miedos.
6: No es una oferta. Los amores adolescentes son cosas que pasan. No los puede uno andar buscando. Si los buscas, ya no vale. Se te escapan, se jodieron. Tienen que ser espontáneos. Ay, dame más camarones, no seas codo.
0: Natalia intentó meter su tenedor en el plato de camarones de Héctor. Este la rechazó con una mirada fija de su ojo solitario.

0: Él también sabía mirar así. De alguna manera había aprendido a hacerlo en los últimos años. Había aprendido a mirar así acordándose de Natalia.
1: Si quieres, te ayudo.
2: ¿A qué?
1: A contar la historia.
2: ¿Para qué? ¿Para qué quieres saber? No puedes hacer nada. Mira, vuelve al DF y dile a mi hija que estoy bien, que al rato regreso.
1: Ella está más preocupada de lo que tú te imaginas. Por ejemplo, ¿sabías tú que estuve en Ciudad Obregón tratando de localizarte?
2: ¿Qué dices? Pero, ¿cómo lo pudiste permitir? Eres un imbécil.
1: ¡Cálmate, Nat, cálmate! Todo está bajo control. Solo quería que entendieras lo que esa muchacha está sufriendo por ti.
0: Natalia se quedó en silencio unos momentos, recorriendo un vaso con el dedo índice como si estuviera dibujando ondas hercianas.
2: Tú y yo fuimos amigos, Héctor. ¿Qué es lo que te pica? ¿Curiosidad?
1: Nostalgia, Nat. Y algo de terquedad. Siempre termino las cosas que empiezo. Es como una manía.
2: ¿Para qué? Ay, ¿cómo serás pendejo? A veces son mejores las cosas inacabadas. Tú y yo éramos amigos. Fuimos amigos y no pasó nada entre tú y yo. Pues así, sin final, ni feliz ni del otro. Y viste qué bien...
1: Tres tipos en tu cuarto. Supongo que uno es el Reynoso del que decías que venías corriendo. ¿Cuál es? ¿El de la chamarra de cuero? ¿De flecos? ¿Ese que tiene cara de policía?
0: Natalia no le contestó. Se puso a hacer onditas en el vaso.
1: El gringo ha de ser el Quail del que me hablaron en el paso. Y el otro, el de la corbatita a salmón de seda, ha de ser el productor de tele que manoseaba a los luchadores, el mentado Lizardo Torres. ¿Sí? ¿No? ¿Por qué no?
2: Y bueno, si son esos, ¿qué?
1: Es que si son esos, entonces tú me cuentas una historia. Y si la historia te sale bien, no como las pendejadas que me has estado contando, te regalo los dos camarones que me quedan.
0: Héctor y Natalia se metieron en un motel de carretera a una docena de kilómetros de la salida de Piedras Negras rumbo a Saltillo. Un motel sin mayor gracia, pero con un nombre exótico, el Camelias. En el cuarto había tele de colores, dos camas gemelas y flores de plástico en vasos de cristal con agua.
2: Bueno, aquí estamos.
0: El detective se frotó el ojo, un poco para quitarse de encima el humo del cigarrillo y otro poco para borrar la cadera de Natalia remarcada por la falda. Ella se había sentado en una de las camas con todas las almohadas que pudo encontrar en la espalda.
2: Ahí donde lo ves, toda esta historia comenzó cuando al pendejo de Torres le encargaron que consiguiera un montón de putas. Y él no tenía gran experiencia. Bueno, de putas sí, pero no de las que quería. Él sabía de putas finas, de niñas de esas mamonas que merodean en los foros, putas elegantes. Él no sabía un carajo de putas pobres, de putas para campesinos. Por eso se fue a buscarla cerca, para ahorrarse el dinero en el transporte, pero no muy cerca. Bueno, no tan cerca. Se fue a buscarlas a Zacatecas.
1: ¿Y luego? ¿Qué carajos tiene eso que ver contigo?
2: Nada.
1: Espera, a ver. Te doy dos camarones más para que me cuentes por qué estás en tu cuarto con tres tipos. Uno de ellos, tu supuesto perseguidor. Eso es lo que valen los dos camarones. No más historias raras. Las historias raras te las cambio por una ensalada de frutas, ¿eh?
2: Les hice un favor. Les armé una cita entre ellos. Eso es todo. Ay, nada más. Reynoso no puede subir a la frontera. Se la tienen sentenciada. Si lo encuentran los policías de aquí, pues lo matan.
1: ¿Por qué?
2: Pues porque a los policías de aquí no les gustan los policías de allá, creo.
1: Otra vez no te has ganado ni las colas de los camarones. A ver,

0: Vamos a volver a empezar. Hay un policía del DF al que le gustan las actrices que salen en las pantallas grandes de los cines. Y se dedica a perseguirte y a golpear a tus novios. Y a tirar tiros con M1 en la puerta de tu casa. ¿Vamos bien?
1: Más o menos.
0: Exacto. Y entonces tienes una cita en un Sanborns. ¿Era así?
1: Ajá.
0: Y vas a negociar que te deje tranquila.
1: Ay, más o menos.
0: Bueno, y por otro lado, hay un productor de tele que después de que te pasaste un montón de años en las listas negras te consigue una telenovela. Y además ese productor se dedica al tráfico de cocaína. ¿Sale?
1: Sale.
0: A ver, además hay un gringo que quiere tener una cita.
1: Eso. Un gringo que quiere tener una cita.
0: A ver, mija, ¿tú le pegas a la coca?
1: Ay, hace tiempo. Es que cae una en esas chingaderas por la presión.
2: Héctor fue al baño a buscar un vaso de agua. Natalia lo observó divertida.
0: Trabajas para esos mierdas.
2: La sonrisa abandonó el rostro de la actriz. Recogió los pies bajo los muslos, dejando caer los zapatos sobre la alfombra.
1: ¿Qué carajos te importa? ¿Quién chingados te dio a ti el papel de juez?
0: Me lo di yo solo. Y eso no me lo puede quitar nadie. Mi trabajo me costó. Mis trabajos me cuestan. He perdido cachos de mí mismo por ahí, por el derecho de ser juez.
2: Ahora Natalia dibujaba onditas imaginarias en una de las almohadas.
0: Mierda por el derecho a ser juez. Y a veces hasta verdugo, pendeja. ¿Qué me vas a contar? A mí esos tipos que tú metes en tu cuarto me pueden cortar a cachos, pero no me pueden tocar. No pueden enseñarle a nadie una foto donde yo esté bebiendo una Coca-Cola con ellos. Ni una foto donde yo esté comiendo un taco con ellos. Ni una foto donde yo les esté dando la mano. Porque yo a esos tipos ni les doy la mano, ni como tacos, ni bebo Coca-Colas con ellos. ¡Nunca!
2: ¡Puta madre!, se dijo Héctor, arrepintiéndose instantáneamente. ¡Vaya rollo! ¡Pinches palabras para vestirse de bueno! Natalia le arrojó una almohada. Héctor se acercó a la ventana. Había anochecido. De vez en cuando los cristales recogían el reflejo de los faros delanteros de un camión que tomaba la curva a unos 100 metros sobre la carretera. Hacía calor. Una noche cálida, sin aromas.
0: Si hace 20 años me dicen que iba a estar metido en un motel en las afueras de Piedras Negras contigo y a solas, me muero de felicidad.
1: Órale, pues. Vamos a acostarnos juntos. Pero te advierto que nada va a ser mejor después. Nada va a mejorar después. Eso sí lo sé yo.
0: Tampoco va a ser peor.
1: Eso hay que verlo.
2: Héctor se quitó los calcetines y los metió dentro del bolsillo de sus pantalones. Era una vieja lección. Si había que salir corriendo, solo tenía que ponerse los vaqueros. La ropa interior era negra, como debería ser después de 20 años. Las caderas anchas, los pechos sobrados del cerco del brasier, un lunar que nunca hubiera adivinado a la izquierda del ombligo, una cicatriz que daba cuenta de una operación de cesárea. Héctor tropezó al deslizarse fuera de los pantalones y fue a dar a la cama sobre ella. Natalia había envejecido. El cuerpo que Héctor estaba acariciando no era el cuerpo que deseó entonces y ahora recordaba sin haberlo visto nunca. Habían pasado 20 años. ¿Tenía esto alguna importancia? Ninguna, un carajo. Héctor quería hacerle el amor a esa mujer de casi 40 años, no a una joven que se había fundido en el pasado y que ella nunca habría de volver. Él, 39 años, y también tenía un cuerpo envejecido, deteriorado. Natalia lo iba tocando y encontrando los restos de los naufragios.
1: Una cicatriz de unos 6 centímetros que empieza en la columna.

0: Una a la altura de la quinta cervical y avanza en diagonal hacia las costillas. Una pierna llena de...
1: Tengo un clavo ahí para sostener el fémur.
2: Era una relación pecaminosa. Pinche ángel caído. Era un pecado acostarse con el pasado. Los que lo hacen con el pasado mueren, envejecen, se enamoran de los ayeres y se quedan ahí para siempre, tiesos, congelados, sin poder volver. Con el pie descalzo, Héctor volteó la lámpara de una patada.
0: ¿Estudiaste karate? ¿Vamos a hacerlo como si fuéramos trapecistas?
1: ¡Carajo! Me estoy excitando. Es como hacer el amor con el pasado.
2: Natalia Smith Corona hacía el amor de una manera diferente a como era. Cuando su cuerpo se enroscaba en el del detective, no buscaba violencia, perseguía ternura. Héctor se distrajo un momento, pensando en que todos éramos diferentes a las imágenes tan cuidadosamente elaboradas durante años y usadas para la supervivencia. Luego dejó las ideas y se hundió en la pecaminosa cita con el pasado. Natalia en medio de las palomas en Santo Domingo. Natalia mostrando sin querer la unión de las medias y el muslo en la clase de ética. Natalia poniéndose un paliacate como toca para recitar a Sor Juana a mitad del zócalo. Natalia Smith Corona estaba contando la verdad. ¿Estaba siendo sincera con el detective? ¿Pesaba sobre la actriz alguna amenaza por parte de los narcotraficantes? Héctor Velasco Aranchain tenía dos problemas: desenroscarse del pasado y llegar hasta el fin del enigma que envolvía a Natalia.
3: 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Una historia de Velasco Arán, maquinada por Paco Ignacio Taibo II, con la criminal adaptación, libre y sin escrúpulos, de Tarcisio García Oliva. Pedro Armendáriz es el detective tuerto que fue a echar un ojo a la frontera. Ofelia Medina es Natalia Smith Corona, la actriz que se desaparece con todo y apellido de máquina de escribir. Claudio Brook es la voz que nos lleva de las orejas para ver la violencia fronteriza. Arcelia Ramírez es la hija de Natalia, que descubre que sí tiene madre. Todos ellos bajo la mirilla calibrada en la producción y dirección de Dora Guzmán y sus secuaces. Pilar Muñoz, productora asistente. Liliana Ramírez, coordinación de producción. Nicole del Valle, asistente de producción. Música original, Raúl Muñoz. Efectos de sonido, Vicente Morales. Controles técnicos, Antonio Fernández. Postproducción, Raúl López Bocanegra.
4: En este capítulo participamos Manuel Villalpando, Gonzalo Jiménez, Jorge Trujillo, Leonardo Montero, José Benítez y Silvia Luz de la Vega.
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0: Muy buenos días, es viernes, queridos amigos, viernes 28 de agosto del año 2026, que se está acabando. Ana Descalza, ¿cómo estás? Muy buenos días.
1: Muy bien, buenos días, feliz de estar aquí contigo en esta mañana y con todos los que nos escuchan, por supuesto.
0: Parece ser que va a ser un día fresco y agradable por otro lado, porque hay que felicitar a los abuelos.
1: Sí, feliz día del abuelo.
0: De los abuelos y abuelas, que la pasen muy, pero muy bien. Y bueno, pues ya hablaremos un poquito. Si usted tiene la dicha de tener al abuelito todavía cerca, bueno, pues abrácelo muy, muy fuerte. Quédese con nosotros de aquí hasta las 10:30. Usted decide si nos ve o nos escucha.
1: Así es, nos pueden escuchar a través de la radio en el 100.3 de FM o 1200 de AM si se encuentran en la Sierra Gorda. Además nos pueden ver en televisión abierta, en el canal 10 y en algunos sistemas de cable como Easy Mega Cable o Total Play, también alrededor del canal 10. En la Sierra Gorda a través del canal 63 y en cualquier parte del mundo y cualquier dispositivo electrónico a través de www.rtq.mx. Ahí vamos a estar estas dos horas. Y los invitamos también a que nos sigan en redes sociales. Ame está como En Confianza con Amelia y yo como Ana Descalza.
0: Y bueno, ya les decíamos que es día de los abuelos. Si usted no tiene abuelo, tiene o abuela, no tiene abuelos, puede hacer varias cosas. Puede abrazar a alguna persona mayor, algún adulto mayor. Y ustedes se imaginan cuántos adultos mayores que son abuelos a lo mejor no tienen la dicha de que los nietos o se acuerden o porque vivan lejos y no van a recibir un abrazo el día de hoy. ¿Qué tal si visitas, llamas o abrazas a una persona adulta mayor y le haces saber lo importante que es para ti, si es tu familiar? Y si no, ¿podemos abrazar a alguien que no conozcamos? Yo digo que sí. Yo digo que si vemos a alguien que obviamente, si no es abuelo, pues es un adulto mayor, y poderle decir, hoy te abrazo, hoy te reconozco, hoy honro tu vida y muchas felicidades. Porque, felicidades, ¿verdad?
1: Sí, además tener abuelos, la verdad es que es un regalo de la vida, sí. Porque en muchísimas especies de las que existen en

0: en el planeta, son bien poquitas las que tenemos abuelos. Nosotros, algunas ballenas, algunos delfines y ya. En realidad tener abuelos es algo extraño, casi siempre mueres antes de poder ser abuelo.
1: Sí.
0: Y aquí nosotros tenemos esta estructura social en donde no solamente puedes vivir para ver a tu descendencia, sino que eres parte importante de la crianza, por ejemplo, de los nietos y de los hijos. Así que muchísimas felicidades a todos los abuelos.
1: Ahorita recordé cuando te conté con lágrimas en los ojos que fui a ver luciérnagas. Y los luciernaguitos no conocen a sus papás.
0: Sí.
1: Está terrible. Se mueren antes de que nazcan los luciérnagos. Entonces, bueno, las luciérnagas, obviamente. Entonces sí hay vidas muy tristes en el mundo animal. Nosotros sí podemos abrazar abuelos, aunque no sean los nuestros. Felicidades, de verdad, y honramos la vida de estas personas que han dado mucho, no solamente a su familia, sino a la sociedad también. Así es que felicidades y bueno, vamos con el dato. El dato curioso científico a mí me da mucha risa, pero a ver, cuéntanos, ¿de qué se trata?
0: No me acuerdo quién propuso esto, pero ¿por qué existen personas peludas y por qué también existen personas lampiñas? ¿De qué se trata toda esta vida peluda?
1: Pero es que además, para los hombres ser peludos es como, soy más hombre, ¿no?
0: Sí, bueno, últimamente ya también se depilan, ¿no?
1: ¿Los hombres hombres?
0: Sí.
1: Sí. Las caras, pero de Ana. Le digo que tiene subtítulos en la cara, pero sí. Bueno.
0: Pero sí. Bueno, ¿a qué se debe? En realidad nosotros somos mamíferos. Entonces, obviamente tenemos pelos, por lo tanto todos tenemos folículos pilosos, que es de donde salen los pelos. Pero existen dos tipos principales de pelos. Unos que se les llama vellos, que son delgaditos, suelen ser casi transparentes, no tienen mucha melanina, recubren todo el cuerpo. Si tú piensas en un niño o un bebé que dice todavía no le sale el pelo, en realidad si tú ves su piel, sí tiene un montón de vellitos, pero todos son como muy claritos. Y existen otro tipo de vellosidades, que son los pelos que ahora sí son pelos pigmentados, que son mucho más largos, más gruesos y dan esta característica de ser peludo. Y esto se debe a que ese folículo piloso que genera las vellosidades es sensible a hormonas. Entonces, en momentos como la pubertad, como son sensibles principalmente a andrógenos como testosterona, entonces comienzan a salir de esos que ya existían, los vellos delgaditos, transparentes, empiezan a salir los que están más gruesos, más pigmentados y nos empezamos a llenar de pelo. Tiene que ver con genética, porque también tiene lo que tus padres te heredan, de qué tan sensibles son hormonas o qué tantos pelos estos gruesos puedes sacar de un solo folículo, eso tiene que ver también con la genética. Y con la edad también, cuando se van perdiendo los andrógenos, cuando vas llegando a etapas más altas de tu vida, empiezas a perder pelo. No pierdes los vellos pequeñitos, pero sí vas perdiendo esos largos, que son los que te hacen tener una característica de peludo.
1: Y depende de la raza también, ¿no?
0: Sí, también es razas, parte de la genética.
1: Sí, por ejemplo, los españoles son muy peludos.
0: Uh-huh.
1: Digo españoles porque tu papá es español.
0: Y
1: pero,
0: muy peludo.
1: Y es muy peludo. Los asiáticos, por ejemplo, ¿no?
0: ¿No?
1: Son sí. Lampiños.
0: Tiene que ver con toda esta línea genética también. ¿Para qué te ayuda el pelo, no? Normalmente pensamos que para guardar el calor, ya que tenemos ropas y todo, hay que ir viendo cuáles han sido las distintas presiones, porque normalmente en ciertas zonas más frías sí se tiende a ser más peludo, y zonas más tropicales, que estás más expuesto al sol, suele haber menos producción de este vello, que es más oscuro, que guarda más calor, que es más grueso. Sin embargo, todos tenemos estos pelitos pequeños y transparentes que nos recuerdan que somos mamíferos.
1: Y aquí en el programa, programazo como todos los días con los expertos, con la gente que sabe de cada uno de los temas. El día de hoy, los medios alternos de solución, controversias, de soluciones controversias. Bueno, vamos a ver este tema con el abogado, es tema de abogados, Jorge Cervantes, lo que llaman ellos MASC. Por otro lado, vamos a hablar del registro fósil. Ustedes van a decir, ¿y a mí para Ana, que emociona con estos temas? ¿A mí para qué me sirve que alguien tenga un registro fósil? Bueno, pues a todos nos sirve, porque fíjese que el registro fósil de México, dentro del gran intercambio biótico americano, bueno, pues también nos sirve para saber de dónde venimos, desde hace cuántos años tiene de existir tierra, animales, fósiles y demás. Así es que hoy estará con nosotros el paleontólogo Adolfo Pacheco.

0: Checo, Alixia Vega, que es sexóloga, nos viene a platicar de sexualidad y menopausia. Que bueno, por ahí le han platicado algunos. Fabiola Guerrero de la Rosa es bióloga marina, fenómeno oceánico del Niño. Y ustedes también pueden decir, ay, no, pues es que está lloviendo mucho, pero pues hasta ahí. Fíjense que no, cómo los océanos afectan el clima mundial. Si estamos viendo que ahora llueve donde no llueve, en temporadas que no llovía, hay sequías donde antes llovía. Todo esto tiene que ver con este fenómeno oceánico del Niño. También estará con nosotros Alex Cantón, Edgar Woto, actor queretano, Santo Espíritu, una serenata mexicana, y Cristian Castillo. Quédese con nosotros. Si quiere llamarnos, 442-238-5255. Si quiere usted mandar un mensajito de WhatsApp, hágalo a través del 442-676-0392. Y vamos pues con la frase del día de hoy, que tiene que ver con el éxito. ¿Usted se considera una persona exitosa? Ojo, no tiene que ver con una persona rica o no, porque luego sí, es muy exitoso, tiene mucha lana. El dinero no tiene que ver con el éxito, pero bueno, el éxito es fácil de obtener, lo difícil es merecerlo. Albert Camus dijo esto, este gran novelista y ensayista francés: el éxito es fácil de obtener, lo difícil es merecerlo. Y sostenerlo, porque hay quien llega al éxito y luego se derrumba, y lo vemos mucho en artistas, lo vemos en deportistas que llegaron a lo máximo y no supieron mantener una carrera exitosa y se la bebieron o se la fumaron o se la inhalaron o lo que ustedes quieran y vienen hacia abajo. Jorge Cervantes, abogado, está con nosotros esta mañana. Con esto comenzamos.
1: Que no lo pasar.
0: Medios alternos de solución de controversias, ¿así se llama esto?
2: Sí, bienvenido. O de conflictos. Sí, muchas gracias, bienvenido, por la invitación. Muy buenos días a ustedes y al auditorio.
0: Esta es tu casa.
2: Muchas gracias.
0: Platícanos a qué se refiere. ¿Cuándo se utilizan estos medios?
2: Cuando tenemos algún conflicto, ya sea de naturaleza civil, mercantil, que no nos pagaron la renta, o a lo mejor nos quieren desalojar de donde estamos viviendo, o algún problema de alimentos o de custodia de los hijos y demás, entonces pues tenemos la alternativa de poder ir a los tribunales, pero también ahora existe esta nueva manera de resolverlos, que es sin necesidad de acudir a los tribunales, encontrar esta manera de dialogar entre las partes y que se solucione de una manera satisfactoria para ellos, sin necesidad de tener un juicio largo, tedioso y costoso. Entonces, en esencia, de eso se tratan los medios alternos de solución de conflictos, y que pues puede ser en varias materias: en la civil, en la mercantil, en la familiar, en la laboral, en la administrativa, inclusive.
0: En penal no, ¿verdad?
2: En penal existen algún otro tipo de cuestiones, pero también pueden solucionarse por medio de algunos acuerdos que se puedan tener, con un procedimiento un poco más rígido, ¿no? Pero sí se puede tener en todas ellas. ¿Y qué mejor hacerlo con las partes que están involucradas y que precisamente saben y conocen exactamente en qué consiste el conflicto y cuáles, por ellos, son las alternativas que pueden tener para encontrar esa solución por medio del diálogo?
0: Pongamos un ejemplo, en que tú mencionabas la renta, o me quieren desalojar o no me pagan. ¿Cuál es el caminito? ¿Qué hago? ¿No me pagan la renta o ya me están corriendo?
2: Puedo acudir al Centro de Justicia Alternativa del Poder Judicial del Estado, y entonces ahí solicitar una cita, y que en esa cita, por supuesto, inviten a esta persona, y con el auxilio de estos expertos, entonces se pueda enfrentar el asunto y dialogar y expresar: bueno, pues es que no te estoy pagando la renta porque no me arreglas el baño, o porque no tenemos estos servicios, o porque el elevador no funciona, etcétera. Y la otra parte pues también podrá decir algunos argumentos sobre el particular, y con ello decir: bueno, pues encontramos esta manera. solución que van a encontrar.

0: ellos directamente, los involucrados, y hay que aclararlo, estos medios alternos, el mediador no es ningún juez, ni es un asesor jurídico, simple y sencillamente facilita el diálogo para que puedan solucionar su conflicto.
1: ¿Tiene la misma validez? O sea, ¿tiene la misma validez que si hubiera sido un juzgado?
0: Sí, en el centro así lo tiene, y con la posibilidad de que se ejecute en forma inmediata. Y adicionalmente, de acuerdo con unas reformas recientes que se hicieron, bueno, no tan recientes, pero la Ley General de Medios Alternos de Solución de Controversia, crea también la figura del facilitador privado, siempre y cuando esté certificado por el Poder Judicial del Estado que se trate, él podrá hacer esta labor de comunicación para que las partes lo solucionen, se firme ese convenio y tiene la firma de este facilitador ese poder para que se convierta en una resolución, en una sentencia, en acudir directamente a su ejecución ante un juzgado.
1: ¿Tienen que estar dispuestas o disponibles las dos partes para asistir a una mediación?
0: Un elemento fundamental es la voluntariedad. Sí. Y la voluntariedad es de que ambas partes estén totalmente de acuerdo en llevar a cabo ese procedimiento. Si no existe esa voluntad o ese deseo para hacerlo, entonces en ese momento se concluye la mediación, la conciliación, y pues ya podrán acudir entonces ahora sí a un tribunal si es que así lo estiman conveniente. Pero es fundamental. Y otro elemento muy, muy importante es la confidencialidad, en el cual todo lo que tratemos aquí se va a quedar aquí. En pocas palabras, la expresión coloquial, que sucede en Las Vegas,
1: se queda en Las Vegas.
0: Entonces,
1: ¿el mediador tiene que ser abogado? ¿Quién es un mediador?
0: No forzosamente, inclusive pueden ser de otras especialidades, pero si es de otras especialidades, podrá estar asistido de un abogado para que precisamente le oriente y puedan solucionarlo con un marco legal, ¿no? Entonces, a lo mejor puede ser un psicólogo, una psicóloga, que son muy buenos para ello, pero si hay algunos puntos finos importantes, podrá asistirse el abogado para que se puedan resolver los conflictos.
1: ¿Cómo se capacita a los mediadores?
0: Acaba de concluir en marzo de este año un proceso en el cual el Poder Judicial del Estado y el Instituto de Capacitación del Poder Judicial del Estado hizo un diplomado para que se pudiera capacitar estos facilitadores.
1: ¿Eso fue aquí en Querétaro?
0: Ese fue aquí en Querétaro, sí. Y en otros estados.
1: Porque
0: también.
1: Porque antes entiendo que se iban a México a capacitarse para ser mediadores.
0: Sí, lo puede ser, pero sí. Esto es lo atractivo ahorita de que el Poder Judicial de aquí del estado de Querétaro lo pudo realizar. Fue un proceso largo de 6 meses en el cual hubo profesores muy capacitados, con mucha experiencia, en el que dieron las herramientas suficientes para poder convertirte en mediador. Y luego tienes que pasar otros procesos en el cual es un examen teórico, luego un psicométrico y luego uno práctico, y si se cubre todo eso, te dan tu certificado y después de otros trámites administrativos,
1: ya
0: puedes ejercerlo, ¿no?
1: Claro. ¿Cuáles serían las ventajas de ir con un mediador y no meter un pleito y una demanda?
0: La gran ventaja que se tiene es de que es el diálogo entre las partes lo que los va a resolver. Y que no están impuestos a un procedimiento sumamente cerrado, que es el que establece el tribunal, sino que es flexible y tiene la oportunidad de encontrar estos mecanismos por medio de los cuales van a llegar a esa solución. Y esos mecanismos y esas ofertas de solución la van a dar las mismas partes, no van a ser impuestas, porque al final de cuentas, en una sentencia no forzosamente se resolvió el asunto,
1: pero el juez
0: hay un ganador
1: dice
0: y un perdedor. De forma, sí existe esa satisfacción.

0: satisfacción de que llegamos a una solución, a un arreglo, y con eso lo tenemos.
1: Es que hablaste resuelto. Una palabra que me parece importantísima y pocas veces la vemos, sobre todo en los pleitos, que es la voluntariedad.
0: Sí.
1: ¿No? O sea, la voluntad de las partes, de ambas partes, para solucionar.

0: él permite el solucionar cosas, ¿no? Entonces, el problema es como cuando uno tiene caries. Si dejas la caries, se te va a convertir realmente en un problema. Si este conflicto no le encuentras una salida adecuada, entonces, pues está mal.
1: Y esto lo vemos hasta en las parejas, ¿no? Ah, en el área familiar, que dices, pues siéntense y dialoguen. No pudieron, es que yo siento esto, yo siento aquello. No pudieron, están ya a punto de que suba de color el conflicto, entonces buscar un tercero.
0: La convivencia con los hijos. Entonces, pues ponernos ya cuándo lo vas a ver, a qué horario lo vas a ver.
1: ¿Con quién van a vivir?
0: Y solamente ellos saben cuál es su agenda, en dónde están ubicados, cuáles son los gustos de los niños, y todo eso pues les va a permitir llegar a una solución.
2: ¿Y esto es más rápido en tiempo?
0: Sí. Sí.
1: Tiene muchísimas ventajas.
0: Sí, tiene muchas ventajas.
1: Por donde lo veas.
0: Y también en materia laboral existe. Nada más que ahí tiene una variante de que ahí es, sí es obligatorio acudir a los centros de conciliación antes de acudir a los tribunales.
1: ¿Y en el centro de conciliación?
0: Pero en el centro de conciliación, perdón, si interrumpa, en el centro de conciliación también existe el elemento de voluntariedad. ¿Por qué? Porque sí, tengo la obligación de acudir al centro y presentarme, pero no forzosamente de llegar a un arreglo específico y concreto. Pero las dos partes, empleador y trabajador, se ponen de acuerdo.
1: Es que es mucho más fácil, con ganas de solucionar,
0: claro,
1: las cosas, ¿no?
0: Claro.
2: Y para todos, ¿no? Porque claro, también nos habían platicado que los tribunales están saturados, y aquí ya, bueno, no es un caso que va extra y rápido, puedes llegar tú a la solución que necesitas en el día a día.
0: Es indudable, porque al final de cuentas, sí están saturados los tribunales, pero también que el tribunal se aboque a los asuntos que son sumamente complejos y que son de mucho fondo, ¿no? Y a lo mejor en una plática pues pueden llegar a un acuerdo de decir, bueno, ya sabemos cómo va a ser la convivencia con los hijos, ¿no?
2: ¿Por qué surgieron estos espacios hasta ahora?
0: No, bueno, se han considerado desde tiempo atrás, y además así lo ha estimado los criterios de la Corte, que son derechos humanos, que yo tengo la posibilidad de encontrar esta justicia alternativa, y es un elemento de derecho humano que lo puedo agotar. Entonces, a lo mejor estamos un poquito tarde, ¿no? En materia laboral existe con esta nueva reforma desde el 2019, ¿no? Pero de alguna otra forma es novedoso, pues.
1: Sí. Y en materia laboral, que ha sido tu área principalmente, básicamente yo creo que se solucionarían muchísimos conflictos.
0: Muchísimos conflictos.
1: Que antes llevaban años.
0: Es un referente el Centro de Conciliación Laboral del Estado de Querétaro a nivel nacional, por el éxito que ha tenido, por el número de asuntos que han resuelto, y es un referente a nivel nacional.
1: Menos pleito.
0: Menos
1: todos
0: pleito.
1: Ganan. Claro,
0: sí, claro,
1: claro, claro. ¿En dónde podemos contactarte, Jorge?
0: Con mucho gusto, 55-55-066582, y creo que está saliendo
1: también
0: el de la oficina.
1: 442-800-0038.
0: Ese también. Y en redes sociales, lo que quiera.
1: Como Jorge Cervantes.
0: Jorge Cervantes
1: y
0: Cervantes Legal.
1: Y Cervantes Legal. 442-800 y ya
2: 0038.
1: Bien, equipo. Gracias, Jorge. Hasta
0: muchas
1: la
0: gracias
1: próxima. Vamos a hacer una pausa. Estamos en confianza. Regresamos.
3: Continuamos. Son las 8:54.

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0: En el mundo se reconoce la experiencia, la sabiduría y el legado de nuestros abuelos. Mundialmente se festeja en varios países en el mes de julio, pero en México se ha instituido el 28 de agosto como el Día de los Abuelos. Reconocimiento a su trabajo y a los años de acompañamiento en los que aconsejan y forman a nuevas generaciones. Algunas enseñanzas que nos dejan son transmisión de historia y de valores, guardianes de la herencia y tradiciones en la familia, apoyo emocional y familiar, fortalecen la identidad de los más jóvenes, estabilidad, equilibrio emocional y amor incondicional. En muchos casos, son un pilar en el cuidado de los nietos, al apoyar activamente a sus hijos con el desarrollo de los más jóvenes. ¡Feliz Día del Abuelo!
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1: 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Una investigación concluyó que las personas que expresan mayor satisfacción con su relación soportan más los malos olores corporales de su pareja. ¿Cómo ves?
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0: Estos temas de paleontología de verdad me parecen maravillosos, conocer un poco de nuestro presente a través de nuestro pasado. Adolfo Pacheco, ¿cómo estás? Bienvenido, paleontólogo. Hoy vamos a hablar justamente de la importancia de los fósiles, la importancia que tiene el registro fósil, que tenemos en México, un registro fósil.
1: Sí, sí, sí, México probablemente es de los países con mayor potencial en la paleontología. Tenemos registros fósiles mismos que vivieron hace cientos de millones de años en nuestro país, y entre ellos algunos invertebrados, principalmente marinos, pero también tenemos

0: dinosaurios y mamíferos, ¿no? Sí, tenemos un registro muy grande.
1: Padrísimo.
2: Padrísimo. Y es, hay un intercambio mundial, digamos.
0: Sí, la importancia de México en el registro paleontológico es que nuestro país por cientos de millones de años ha sido un centro de origen y de diversificación de faunas, de ecosistemas que luego estuvieron impactando alrededor de todo el mundo. Entonces, recientemente estuvimos estudiando los últimos 10 millones de años de esta diversidad y nos dimos cuenta que México fue no solo importante para entender por qué nosotros los mexicanos somos ricos en ecosistemas, sino cómo México ayudó a construir ecosistemas a lo largo de toda América y tanto Norteamérica como Sudamérica.
1: Ese, ¿no?, es el paper que acabas de...
0: Sí, ajá, ese es justo el trabajo que salió.
1: Te voy a platicar que Fito acaba de publicar en la revista Science, que es de los más importantes a nivel mundial, justamente un artículo sobre esto.
0: Sí, sí, sí, sí.
2: Cuéntanos.
0: Sí, Science es
2: y
0: una...
2: Y presúmenos además, porque pues,
1: claro, es un orgullo. Ciencia que se hizo aquí en México, es queretano, y bueno, no sé si es queretano, pero vives aquí.
2: ¿Qué fue lo...? ¿Eres queretano?
0: Soy queretano, queretano, sí.
2: ¿Qué fue lo que se publicó?
0: Sí, se publicó un estudio justamente de cómo van evolucionando las faunas a lo largo de 12 millones de años, pero en toda América. Literal, tomamos registros desde Canadá, pasando por México hasta Argentina. Y a través de decenas de miles de registros, 30,000 registros, fuimos entendiendo cómo distintas regiones faunísticas a lo largo del continente estuvieron interactuando, redes de interacción que se fueron conectando, siendo México como un punto neural, un punto central entre esa conexión que hay entre Norteamérica, latitudes más boreales, y Sudamérica, latitudes más australes. Como México, por su posición geográfica y sus condiciones tanto geográficas como climatológicas, pues ayudaron a establecer faunas en nuestro territorio que luego migraron hacia Sudamérica o que ayudaron a distribuirse en distintas regiones de Norteamérica, ¿no? Caballos, camellos, rinocerontes, distintos grupos de elefantes o de proboscideos, osos, lobos, capibaras, perezosos gigantes.
2: Y estás hablando de 12 millones de años.
0: Ajá, 12 millones de años fue como nuestra ventana de tiempo. Y entonces imagínense que en México, si bien hoy en día es importantísimo en términos de conservación de biodiversidad, pues esa biodiversidad, esa conservación, esa riqueza se construyó desde hace 12 millones de años. O sea, eso es algo como muy grande, ¿no?
1: Yo creo que no siempre nos damos cuenta, pero bueno, todos los biólogos dicen, México es un país megadiverso. Pero además, como siendo solamente ciudadano mexicano, constantemente dice la biodiversidad y la diversidad. Eso es algo que no sucede en todos los países, en realidad, ¿no? Sí somos súper afortunados de tener toda la vida que tenemos y es padrísimo poder saber que viene de eventos pasados.
0: Sí, exacto, es algo, la biodiversidad que vemos hoy en día, que disfrutamos, que todos admiramos, intentamos proteger, es el resultado de un proceso que inició hace millones de años.
2: ¿Por qué México, Fito, y no otros países?
0: Bueno,
2: ¿qué pasaba en México?
0: Sí, México justo durante los últimos 10 millones de años fue geológicamente muy activo. Eso es como un punto importante. Por ejemplo, todos los volcanes que hay en el centro del país, aproximadamente en toda la faja volcánica transmexicana, donde nos encontramos justo ahora, está compuesta por cerca de 8,000 estructuras volcánicas. Entonces, esas 8,000 estructuras volcánicas se formaron durante ese tiempo. La separación de Baja California del continente también ocurrió durante ese tiempo, que también trajo como consecuencia pues cambios en el clima, cambios en la conexión entre distintas faunas, tanto en tierra como en
2: ¿por qué se separó y no del todo? ¿Por qué quedó pegada una franja?
0: Bueno, se separó porque Baja California pertenece a otro pedazo de litosfera, a otro pedazo de corteza continental. Y entonces,
2: o sea, no es la misma que el resto de la República.
0: No es la misma. De hecho, México es tan complejo que en nuestro país convergen múltiples placas tectónicas, por ejemplo, Norteamérica, Cocos y la placa del Pacífico. Entonces, Baja California pertenece a la placa del Pacífico, que tiene un movimiento transformante en relación con la placa de Norteamérica. Mientras Norteamérica está moviéndose hacia el sur, la del Pacífico está rotando hacia el norte, y entonces ese movimiento hizo que Baja California se separara. Y Baja California tenía, por ejemplo, La Paz estaba conectado con Colima y pues hoy en día tiene una latitud mucho más hacia el norte, ¿no? Entonces se está como moviendo hacia

0: hacia arriba.
1: ¿Por qué los cambios en las montañas, la generación de volcanes, todos estos procesos rocosos tienen que ver con lo que está vivo?
0: Ah, esa pregunta está muy bonita. Literalmente porque al cambiar esas condiciones del paisaje, la vida que está en constante cambio se va adaptando, va evolucionando. Entonces, cuando tú tienes cambios geológicos, tectónicos o climáticos, tienes como en un territorio tienes como consecuencia que la biodiversidad cambie, ¿no? Se vaya modificando. O sea, si tú tienes un terreno plano y de repente tienes 8000 estructuras volcánicas, esos gradientes de elevación altitudinales pues van a cambiar las condiciones en las cuales viven sus habitantes, y poco a poco, generación tras generación, a lo largo de miles de años, pues van a ir diferenciándose, van cambiando. Entonces, siempre que tenemos un cambio geológico o tectónico importante, como respuesta tienes una respuesta en la biodiversidad, ¿no? Tanto para bien como para mal. O sea, el problema hoy en día de esta extinción masiva que estamos provocando los humanos es que el cambio climático es tan rápido que todos los que compartimos o los que comparten el mundo con nosotros, al igual que nosotros, no tienen tiempo de poder adaptarse, ¿no?
2: ¿Se sabe cuál es el animal o el ser vivo más antiguo según los registros de los que nos habla?
0: Sí, esa es una pregunta muy interesante. En los libros casi todo va a estar relacionado con unos fosilitos de una formación australiana que se llama Apex Church y tiene 3.5 gigaaños o 3.500 millones de años.
2: ¡Ay! Pero, millones, 3.500 millones de años.
0: Sí, es una cifra
2: no me cabe.
0: Tan antigua como los océanos de nuestros mares. Y los registros más antiguos ahora se mueven cerca de los 3.8 a los 4.2 gigaaños, o sea, entre los 3.800 a los 4.200 millones de años. Justo cuando millones. Se forman los océanos, okay. Ahí comenzamos a ver los primeros registros de microorganismos, generalmente asociados con fosas hidrotermales, pero son muy, muy, muy antiguos.
2: ¿Suponemos que eran animales marinos?
0: Sí, eran bacterias marinas.
2: A ti que te encanta el tema de la bacteria en el laboratorio.
0: Sí.
2: Qué cosa más interesante y maravillosa. En esta revista, ¿cómo se llama?
0: Science.
2: Hay investigaciones de todo el mundo, podemos enterarnos.
0: Sí.
2: ¿Qué están investigando en otras latitudes?
0: Sí, sí, sí, sí. La revista Science, digamos que corresponde quizás a uno de los foros más importantes a nivel internacional. Y generalmente las publicaciones están en torno a todas las áreas de las ciencias, desde la astronomía, ¿no? Si alguien, por ejemplo, salió un trabajo recientemente donde se identificó un nuevo tipo de estrella, viene ahí, un nuevo tipo de agujero negro, viene ahí, o de interacciones entre agujeros negros y otros objetos. Por ejemplo, nanotecnología, medicina también, o sea, descubrimientos en la frontera de la ciencia. Science se caracteriza por mostrar trabajos que están en la frontera de lo conocido. Y lo interesante aquí es que cuando salen trabajos de paleontología, generalmente están asociados con humanos, con registros antiguos de homínidos. Pero es muy importante que México haya tenido ahora este reflector. De hecho, nos dieron la portada de la revista, ¿no?
2: Ay,
0: de lo importante.
2: Oye,
0: que es como México.
2: Padre.
0: Sí. Sí, sí, sí. Entonces es como un foro muy importante, o sea, probablemente de los más importantes que existen a nivel internacional.
1: Sí, o sea, en ciencia esto es así, wow.
2: Y tú que estás metidísimo en esto como paleontólogo, estudian el pasado, pero ¿tienen una mirada hacia futuro?
0: Ah, sí, sí, sí, sí, sí, sí, sí, sí. La mirada al futuro está relacionada justamente con entender la importancia de la conservación, ¿no? Es decir, que nosotros, siendo uno de los países con mayor diversidad en faunas, tratemos de entender que no conservar estos linajes o la pérdida de uno de estos linajes corresponde a perder una línea de ancestros descendientes que estuvo habitando nuestro país por decenas de millones de años. Es decir, las miradas hacia el futuro tienen que ver con la fragilidad de estos ecosistemas y lo antiguos que son. A veces como mexicanos, cuando estamos a lo mejor abrazando a un mezquite, no nos damos cuenta de lo antiguo que es ese organismo representando a su linaje en esta tierra. o sea, un mezquite que a lo mejor podría ser el último en esa localidad, en ese lugar, pues es un descendiente que lleva ahí

0: decenas de millones de años. Ni siquiera los humanos somos tan antiguos en esta tierra como lo son otros habitantes de nuestro alrededor.
1: Si entonces, hablaran, imagínate si nos contaran su historia. ¿Qué nos dirías o qué? No sé si de repente tengas esa sensación de si los humanos no hubieran hecho esto, el resultado hubiera sido diferente y mejor. ¿Qué nos pedirías así como sociedad? De, a ver, no la rieguen en esto.
0: Sí, por ejemplo, hoy en día estamos viviendo momentos críticos, ¿no? Seguramente por todos lados suena esta idea de cambio climático, super niño, variaciones, desastres naturales. Hace dos días ocurrió un desastre importantísimo en Nepal, que tiene que ver justamente con calentamiento global, con la fragilidad de nuestro planeta. Yo lo que quizás diría es, hay que ser conscientes de lo efímeros que somos en este mundo, del poquito tiempo que vamos a estar habitando la superficie del planeta, y que el problema no es en sí los humanos, sino este tipo de humanos. Es decir, nosotros por decenas de miles de años habitamos en comunión con todos los demás, y solo es ahorita el momento en el que hemos empezado a tener conflictos, ¿no?
2: Fito, muchísimas felicidades por tu publicación. Muchísimas gracias por venir. Y si alguien quiere saber más, ¿dónde te pueden contactar?
0: Sí, pueden seguirme en mis redes sociales, Adolfo Pacheco Castro, arroba Facebook e Instagram.
2: Arroba Adolfo Pacheco Castro.
0: Ajá, sí, todas.
1: Muchísimas gracias, te agradecemos mucho. Y bueno, vamos a hablar de sexualidad y menopausia con la sexóloga Alicia Vega. Continuamos.

0: Alicia Vega, muy buenos días. ¿Cómo estás?
1: Bien, muchísimas gracias.
0: Bienvenida, ¿no? Qué bueno, me da mucho gusto. Bienvenida. Vamos a hablar de sexualidad y menopausia, que para muchas personas, no sé si únicamente mujeres, hombres o mujeres, dicen, no, yo ya, se acabó mi vida sexual porque ya estoy menopáusica y hasta acá.
1: Sí, pero no, la vida sexual se acaba en el último aliento.
0: Ok.
1: Así es.
0: Pero ciertamente hay cambios.
1: Sí,
0: cambios hormonales, sí, que no, sí, podemos, sí, decir que no está,
1: sí,
0: porque
1: definitivamente.
0: Ahí está.
1: Sí. De hecho, hay estudios que a partir de los 30 años empieza el declive hormonal de una manera sutil.
0: No se asusten las de 30.
1: Sí, como la canción, sí, como la canción, sí. Sutil llegaste a mí.
0: Sí.
1: Hasta la primavera. Bueno. Entonces empieza este declive hormonal, obviamente es de una manera imperceptible. Sí, no, o sea, no nos damos cuenta,
0: no,
1: que esto
0: que
1: está,
0: no,
1: sucediendo, definitivamente. Y luego viene toda esta parte donde empiezan los famosos síntomas perimenopáusicos, uh-huh, que también se considera que están entre los 40 y los 45 años aproximadamente. Puede
0: esto
1: tener
0: puede...
1: estrógenos, bueno, pues en cada quien sus niveles, o sea, no son los mismos. Es
0: y
1: a lo
0: tienen
1: que
0: ver muchos factores, ¿no?
1: Ah, claro, claro.
0: Herencia, sí.
1: Definitivamente, pero bueno, en el caso de la vida sexual, en estos momentos de la menopausia, o sea, menopausia es cuando ya terminó el sangrado, cuando ya no hay ciclos menstruales, o sea,
0: la
1: ya.
0: Última.
1: Okay, entonces aquí, ¿qué es lo que pasa? Esos estrógenos hacen estragos en todo nuestro cuerpo, desde aquí hasta la punta de los dedos de los pies.
0: Uh-huh.
1: Pero donde más se va a resentir estos cambios es en la estructura de la vulva. Los tejidos van a sufrir cambios en muchos casos muy drásticos, en otros casos no tan drásticos, y el canal vaginal va a perder elasticidad, que antes pues, obviamente se adaptaba a cualquier, en este caso, cualquier tamaño de un pene, no había ningún inconveniente, pero aquí como pierde elasticidad, ya la actividad coital tiende a ser dolorosa, porque incluso va a haber resequedad, pierde humedad.
0: Y o sea, pierde elasticidad y pierde humedad.
1: O sea, la anatomía cambia. Entonces, en esta etapa toma mayor relevancia el antes de un encuentro coital. ¿Qué quiere decir este antes? Desde el buen trato cotidiano, desde ese buen trato en la pareja, lo que sucede en la dinámica de la relación de pareja. Y luego viene todo este marco de erotismo, que aquí es súper importante que se dé en cada uno.

0: una de las ocasiones previo a un encuentro coital, donde hay esa sutileza, ese encanto, ese enamoramiento, esa provocación, esa seducción que va incitando y que va favoreciendo estar en la intimidad. También en esos momentos de intimidad ya es recomendable usar algún lubricante, de preferencia a base de agua, para que no vaya a generar mayor irritación. Y también es súper importante, cobra mayor relevancia el después. Más que el coito, es el antes y el después.
1: ¿El después qué?
0: El después, que debe haber ternura en la pareja, que la pareja debe mostrar esa ternura hacia su mujer, esa calidez humana, no tanto de que ya terminamos y cada quien se voltea para su esquina y ahí nos vemos, no. Debe haber más ese acercamiento así humano, de calidez humana. Y esto obviamente va a favorecer que esta mujer, con estos cambios hormonales, pues quiera repetir esos momentos llenos de erotismo, de ternura, de amor
1: y de buena relación de pareja.
0: Y de buena relación de pareja.
1: ¿Qué tanto juega la parte psicológica de la mujer?
0: Ah, no, es definitiva. O sea, la psique humana nos controla y nos domina en cualquier situación y en cualquier momento. Pero si tenemos, por ejemplo, en este campo de la menopausia, tenemos antecedentes de violencia en la pareja, pues obviamente esta mujer va a estar súper...
1: Bueno, en la menopausia y en la no menopausia.
0: No, y
1: en la
0: no debería existir. Y nomás imagínate, en la posmenopausia, pues va a estar terrible. Sí, no, el factor psicológico es súper importante. ¿Qué pasa aquí en ese factor psicológico? Que tenemos que aceptar que la vida cambia y que nuestro cuerpo cambia. Por ahí tenemos que empezar por la aceptación. Pero que esto no va a impedir que yo siga gozando, que yo siga disfrutando y que siga teniendo una actitud positiva y constructiva ante la vida. Y sobre todo ante el placer. Porque también tiene que ver mucho el autoconcepto. Y el autoconcepto va en esta parte, en el sentido del placer, de que yo fui creada para el placer, para gozar, para disfrutar hasta el último instante de mi existencia.
1: Pero para el placer propio y de mi pareja.
0: Ah, claro.
1: Porque, bueno, en una educación machista, muchas personas creen que están educadas ellas para el placer de ellos.
0: Para producir o proporcionar.
1: O procurar placer a la pareja.
0: Sí, ¿no? Pero aquí es yo.
1: Yo creo, Alicia, a ver, tú corrígeme, que este asunto, como todos los de sexualidad, es un tema de dos.
0: Sí.
1: O sea, si vas a acudir al ginecólogo, estaría muy bien que fuera el acompañando,
0: ¿sí, claro?,
1: a tu pareja. Si vas a asistir a una consulta con una sexóloga, sexólogo, estaría muy bien, porque al hombre también pues hay que involucrarlo en los temas de menopausia. Le pasa a la mujer, sí, pero le afecta también al hombre.
0: Sí.
1: Indirectamente.
0: No, y afecta al entorno social, porque si todavía hay hijos en casa y si esta mujer está frustrada no únicamente en lo sexual, sino en otras áreas de su vida.
1: Claro.
0: Obviamente va a estar irritable, va a estar quisquillosa, enojona, todo le molesta, nada le parece bien, y eso genera un estrés en el ámbito familiar, que obviamente se traduce en otra serie de conflictos, tanto a nivel pareja como a nivel de familia y madre e hijo, etcétera, etcétera.
1: Que también médicamente hay maneras de ayudar a esta mujer, ¿no?
0: Sí.
1: Empiezan en algunas personas a dormir mal, empiezan a tener
0: insomnio, los trastornos.
1: ¿Cómo no vas a estar irritable? Entonces, uh-huh, se van.
0: Si no duermes bien, ¿sí? ¿Qué te pasa?
1: Ana, no te asustes.
2: No, pero
1: has pasado por eso y sobrevivido.
0: Bueno, claro, porque sí, claro. De hecho se considera como la segunda adolescencia, nada más que vamos de reversa, mami.
1: Sí, sí, en la adolescencia ya te urge ser adulta. Y
0: sí,
1: aquí,
0: sí, sí, sí, no, aquí no te urge. Aquí no urge, pero está, o sea, son capítulos de la vida.
1: Va pues, a llegar.
0: Claro, va a llegar, y así como llega la menopausia, llega la posmenopausia. Pero aquí es súper importante que en la menopausia, y además desde antes, las mujeres sean sexualmente activas y que gozan y disfruten de sus encuentros coitales, porque esto va a favorecer que los síntomas en la perimenopausia no sean tan drásticos, y también si siguen activas en la menopausia, esto va a favorecer que en la posmenopausia no sea tampoco dramática,
1: claro,
0: porque en la posmenopausia ya los niveles bajos de

0: estrógenos ya quedan estables. Y entonces aquí sí ya hay, por el proceso de envejecimiento, que eso es inevitable, ya también el aparato genital está más colapsado. Y va a haber mayor resequedad vaginal. Y obviamente muchísimo menos elasticidad en el canal vaginal.
1: Pásenle los pañuelos faciales.
0: Pero si esta mujer se concibe a sí misma como que yo fui creado para el placer y yo voy a gozar y disfrutar hasta el último instante de mi vida, esos síntomas van a disminuir considerablemente.
2: Claro. Si tiene que ver un componente hormonal, por ejemplo, con el líbido y baja, ¿sí?, en la menopausia, no sería, o sea, bueno, mi pregunta es, ¿tienes que hacer caso y disminuir tu actividad?
0: No, mi vida, no, al contrario, hay que provocarlo, hay que vivirlo.
1: En que, pero a veces no hay ganas, no hay
0: mi
1: deseo.
0: Vida, pero la pieza angular de la sexología es que ningún cuerpo se resiste al placer sabiéndolo estimular. Y si te crean ese marco de erotismo super guau, pues vas a decir, ay, pues de aquí soy. ¿Sí? Cuando repetimos. O sea, aquí no funciona a lo que te truje, chencha. Aquí ya no. Aquí tiene que haber un marco de erotismo.
1: Hay que hacer trabajo.
0: Ah, claro, claro. Hay que seducir los sentidos, el oído, la vista, el olfato, el tacto, el gusto. Todos los sentidos hay que seducirlos y entran en interjuego y obviamente ese deseo sexual se va a manifestar, o sea, va a elevarse, ¿sí? Pero hay que aplicarse.
2: Sí, y ya. Tanto la mujer como el hombre.
1: Sí, claro, tanto la mujer como el hombre. ¿Quiénes intervienen en este tema que estamos tocando, que es sexualidad y menopausia?
0: Ah, bueno, aquí obviamente interviene el sexólogo, también interviene el psicólogo o psicóloga y también interviene el ginecólogo. Uh-huh. ¿Sí?
1: Porque y la pareja.
0: La pareja como tal, obviamente. Sí. Pero el ginecólogo es súper importante porque ese aparato genital debe ser un aparato sano.
1: Uh-huh. Y o si sea, necesita hormonas.
0: Ah, claro, y si necesita algún lubricante, y necesita alguna, siempre les digo, alguna mascarilla genital, pues también. O sea, lo que necesite, hay que proveerlo para que siga funcionando bien y siga siendo, y continúen estando en su punto los focos de placer a nivel genital y a gozar y a disfrutar de la vida, porque para eso estamos aquí.
1: Y se acaba rápido.
0: Pues ahí depende.
1: Yo creo que, digo, se acaba rápido la vida. Finalmente, en uso, ahorita que hablaban de 35 millones de años, dije, no, pues sí, somos un suspiro.
0: Somos.
1: Y me parece que estos temas, Alicia, tendrían que platicarlos las mujeres con sus parejas, las mujeres jóvenes.
0: Sí,
1: no esperarte a que, porque luego he escuchado, pues unos términos un poco despectivos de hombres, que ay, está loca, que se vaya a ver al loquero. Y dice, oye, ¿tú sabes la que le está pasando? No duerme, suda todo el día, se siente mal, le duele la cabeza y tú la tratas de la patada, pues ¿cómo quieres? Los hijos ya se están yendo. O sea, sí. Es una época difícil para
0: sí, sí, definitivamente son épocas de crisis, pero como todo es momentáneo, son crisis que son de que duran X tiempo, pero hay que atenderlos, hay que intervenir, claro, a tiempo, porque todo tiene solución y absolutamente lo que nos pasa pues no es eterno, no es para siempre. Es por X tiempo, pero hay que enfrentarlo de una manera saludable y optimista.
2: Claro, ¿sí? Porque así nuestra vida va a ser mucho más sana y más plena. Ay. ¿Dónde te pueden localizar?
0: En el 442-544-1370, de preferencia mensaje de WhatsApp, porque si estoy ocupada, pues obviamente no
1: con contesto. El mensajito. 442-544-1370. Alicia, gracias. Vega, muchísimas gracias. En redes también estás como Alicia,
0: pues,
1: Vega.
0: ¿Crees que no me da tiempo?
1: Ya, no da tiempo, redes, háblenle para hacer cita.
0: Mejor manden mensajito de WhatsApp ya.
1: Por okay. Supuesto, gracias. Muchísimas gracias, Alicia, gracias. Y bueno, nosotros continuamos. Recuerden que si quieren ponerse en contacto con nosotros, nos pueden escribir o nos pueden llamar. 442-258-3058. Una pausa, regresamos, estamos en confianza.
3: Continuamos. Son las 9 con 25 minutos.
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0: Continuamos.
1: Fabiola Guerrero de la Rosa, ella es bióloga marina, me encanta de lo que vamos a hablar, porque luego hay gente que les encanta dar malas noticias, y no que si le da de hielo y que...
2: Bienvenida, Fabi.
3: Gracias por la invitación.
1: Gracias a ti. Fenómeno oceánico, el niño, ¿es lo mismo que oímos como el niño? ¿Es un fenómeno oceánico?
3: En realidad es un fenómeno que está acoplado, que es océano y es

0: atmósfera.
1: Sí.
0: Entonces, en la parte atmosférica tiene que ver algo que se llaman vientos alisios.
1: Sí.
0: Y en la parte del océano tiene que ver un calentamiento. Y en realidad el nombre como fancy, el nombre correcto, ¿no? Es oscilación, oscilación del sur, el niño oscilación del sur, ¿no? Y entonces tiene una fase fría y una fase cálida. La fase cálida es el niño y la fase fría es la niña. Pero también en el Pacífico, justo este fenómeno se desarrolla en el Pacífico tropical, ¿no? Pero tiene un impacto en el clima mundial, entonces por eso todo el mundo le está dando seguimiento, por eso escuchas noticias en todos lados de ahí viene el niño,
1: sí,
0: y es un niño muy fuerte y demás, ¿no? Entonces, también hay condiciones neutras, que son como condiciones normales, ¿no? Y la normalidad es que estos vientos alisios soplen, o haga viento, ¿no? Y vaya de América a Asia. Y eso lo que provoca es que empuja agua muy caliente hacia Asia, y entonces allá hay lo que se llama alberca cálida, y les llueve muchísimo. Entonces en América, ¿no? Como no puede quedar un hoyo ahí, entonces surge agua muy fría, con muchos nutrientes, pero no llueve nada. Entonces hay un desierto de Atacama ahí, ¿no? Y esas son con las condiciones neutras. Lo que pasa con el niño, entonces, es que esos vientos alisios se relajan. Entonces ya no hay viento, y toda esa agua caliente que estaba en Asia, se regresa a América. Y lo que provoca es que esa agua caliente no tiene muchos nutrientes, y entonces, no, si no hay nutrientes, no hay unas microalgas chiquitas, y si no hay microalgas chiquitas, no hay alimento para nadie. Entonces, eso tiene...
1: ¿Esas algas se las comen los peces, las ballenas?
0: Se lo come a todo el mundo, se lo come en realidad el zooplancton, que son unos invertebrados chiquitos.
1: Ajá.
0: Pero esos invertebrados se los comen peces, y esos
1: o
0: peces...
1: O sea, la cadena alimenticia.
0: Sí, todos para arriba.
1: Ajá.
0: Entonces, en realidad, el efecto se nota en la cadena trófica, ¿no? O sea, desde las microalgas hasta una ballena, un ave, pero también en los peces, por ejemplo, que nosotros pescamos o que nos interesan, ¿no? Entonces, ya no están en las zonas donde estaban. Y, pues, eso provoca pérdidas millonarias, o sea, millones de dólares en pérdidas pesqueras, pero también afecta el clima en la tierra, ¿no? Se producen sequías o se producen lluvias torrenciales, ¿no? Entonces también procesos de inundaciones, de deslaves y demás, ¿no? Incendios, y eso al final pues es muchísimo dinero y también un impacto a los humanos, ¿no? Entonces por eso le estamos dando seguimiento a ese fenómeno.
1: ¿Ahorita cómo estamos en cuanto al niño? Porque va a venir un niño, ¿no?
0: La NOAA acaba de sacar, la NOAA es una agencia de Estados Unidos que estudia como los océanos y tiene boyas oceanográficas en el Pacífico, y entonces ellos son los que avisan, ¿no? Y acaban de sacar un reporte el 24 de agosto y hay un 90% de probabilidad de que el niño fuerte se presente en octubre más o menos y que dure toda la parte invernal de lo que resta del año y del que sigue, ¿no?
1: Yo tengo una pregunta, ¿el agua se calienta y entonces el niño son las consecuencias después de que ya estaba súper caliente, o a partir de octubre va a empezar a subir más la temperatura del agua y después se ven los problemas de ese calentamiento?
0: El agua se empieza a calentar y lo que sucede es que esa agua caliente que estaba en Asia, ¿no?, se regresa. Y de repente esa agua se puede volver a regresar a Asia y los vientos soplan otra vez y todo queda, o sea, no queda en nada, ¿no?, al final. Pero si eso se mantiene, se tiene que mantener por 5 periodos de 3 meses, entonces ahora sí se declara un El Niño. O sea, ya es como irrebatible, ¿no? O sea, el agua está muy caliente y eso va a tener efectos. Y entonces hay El Niños débiles, que entonces más o menos la temperatura se eleva 0.5 grados por encima de la normal, pero cuando se eleva más de 2 grados, estamos hablando de un niño fuerte o un niño Godzilla, ¿no?
1: Estos dos puntos... ¿Estamos hablando de temperatura en el mar?
0: Estamos hablando...
1: O en el ambiente, no, en el mar.
0: En el mar, eso después va a repercutir en el ambiente, ¿no? Okay. Pero hay en la NOAA, ¿no? Entonces esta agencia puso boyas oceanográficas y hay una zona que se llama 3.4, específicamente. Y cuando ahí cambia la temperatura, ¿no? Cuando ahí se eleva 2 grados por encima de la normal, ¿no? Entonces empiezan a sonar como las alarmas, ¿no? Si eso permanece estos 5 periodos, ¿no? Entonces decimos, se estableció un El Niño, ¿no? Y va a tener repercusiones, ¿no? En todo, pues, casi en todo el planeta, ¿no? En realidad. Porque esa agua caliente choca contra América, pero después se desvía a Chile y después se desvía hacia el norte. Y hacia el norte somos nosotros, ¿no? Entonces nosotros también vamos a sentir el efecto del
1: ¿Qué
0: Niño.
1: ¿Qué efectos vamos a tener?
0: Pues los pronósticos lo que dicen es que, por ejemplo, toda la parte norte del país, ¿no?, va a tener...

0: un invierno más frío y más lluvioso. Y la parte sur va a tener un clima como más seco, ¿no? Entonces, la otra es que estas aguas, por ejemplo, ¿no? Más cálidas, en temporadas de huracanes significan más huracanes
1: Y más
0: y huracanes
1: fuertes.
0: más fuertes, claro, ¿no? Entonces, eso también podría provocar. Y ahora también la otra tenemos que pensar o que se tiene que ver es qué tanto va a durar ese El Niño, ¿no? Porque puede durar esos 5 periodos, pero incluso puede durar un año o puede durar más. Entonces, por eso se tiene que monitorear y ver qué va a pasar para poder tomar medidas, ¿no? Precautorias en todo caso.
2: ¿Hay algo que podamos hacer los seres humanos, los del planeta?
0: El planeta, bueno, o sea, cosas fáciles, en realidad también sería un poco los gobiernos de los tres niveles, ¿no? Tendrían que estar tomando medidas, ¿no? Por ejemplo, ahora el gobierno, la presidenta, ¿no? Lo que hicieron el gobierno federal, lo que hizo fue lanzar como una campaña, van a hacer unas alertas por si hay lluvias torrenciales, avisar por celular, ese tipo de cosas, ¿no? Pero también, por ejemplo, en otros sitios están tratando de crear programas para proteger a los pescadores, porque ahorita ya, aun cuando no se ha establecido todavía el niño, por ejemplo, en Perú están pescando 75% menos de lo que pescaban, o a veces nada, ¿no? Entonces, esa gente pues
2: De
0: depende del
2: eso
0: mar,
2: vive.
0: claro, ¿no?
2: Claro.
0: Pero también lo que implicaría entonces perder cosechas y lo que implicaría entonces los precios de alimentos, ¿no? O sea, todo eso se puede prever, se puede generar cosas, programas, yo qué sé, ¿no? O sea, tomar medidas.
1: Dices que aumenta la temperatura 2 grados, pero ¿qué pasa si es todavía más? O sea, ¿de 2 grados a cuánto puedes llegar?
0: En realidad, o sea, hay un 90% de que se lleve el niño, ¿no? Y hay un 70% de que este niño sea el más fuerte de los que se han registrado.
1: De los últimos
0: Llevamos registrando en
1: años.
0: realidad desde 1950.
1: Ajá, no es
0: Entonces,
1: tanto para.
0: no es tanto, claro,
1: Sí.
0: en las series de datos. Pero, o sea, se cree que desde 1950 para acá, este podría romper el récord. Y por eso también como la alarma de, ¡oh! Es un super El Niño, porque el agua ya estaba caliente. Entonces ahora lo estás calentando todavía más. Entonces eso puede romper el umbral de los 2 grados, ¿no?
2: ¿Qué pasa con los glaciares? Lo que vimos ahora en Nepal, ¿no? Que se cayó un pedazo de glaciar. El que se desgajen los glaciares, ¿enfrían el agua o es más perjudicial que benéfico?
0: Lo que está pasando con los glaciares en el mundo, ¿no? Es que hay un calentamiento, no es homogéneo en el planeta, pero sí hay un calentamiento que está derritiendo los glaciares en casi todo el mundo. En casi todo el mundo hay pérdidas de glaciares. O sea, nosotros hemos perdido glaciares también, ¿no? En México. Y el problema ahí es como lo repentino de estos
1: Que
0: sucesos.
1: no sabes a qué hora.
0: Sí, claro, ¿no? De hecho, los puedes monitorear, ¿no? Y por ejemplo, hay algunos glaciares que están como súper bien monitoreados, porque están relacionados esos con cuencas de ríos y demás, y a nosotros nos encanta vivir cerca de ríos, ¿no? Entonces hay ciudades, hay pueblos, hay áreas de agricultura, y entonces lo que sucedió es que se deslavó, ¿no? O sea, se derritió parte de un glaciar, y eso fue como una cadenita de eventos catastróficos todos ellos, ¿no? Que terminó con la tragedia que estamos viendo ahorita, ¿no? Pero sí, los glaciares están desapareciendo en el mundo en general, ¿no?
2: Esta es una mala noticia.
0: Esta es una mala noticia porque también los glaciares de alguna forma también retienen agua dulce. Esa agua dulce en algún punto va a llegar al mar.
1: Sí.
0: Tú no quieres que llegue al mar porque eso significaría que se elevaría el nivel del mar. O sea, hay dos cosas con el nivel del mar. Una, la entrada de agua, ¿no? Por derretimiento de glaciares, por ejemplo, ¿no?
2: Y que desaparecerían muchísimos pueblos costeros, ¿no? Se ha mencionado.
0: Claro, y que el agua caliente se
2: Sí.
0: expande y ocupa más espacio que el agua fría. Entonces, de hecho, en Asia el nivel del mar es medio metro más que en la parte equivalente de América, ¿no? Porque el agua es muy caliente. Entonces, agua muy caliente se expande y aparte le estás metiendo más agua, ¿no? Eso provocaría que subiera el nivel del mar y ya hay predicciones, ¿no? O sea, de líneas costeras, ¿no? Y ciudades que podrían estar en riesgo, ¿no? Y son millones de personas, porque también nos encanta vivir en la costa, ¿no? Y eso sería un problema, ¿no?
1: Claro, vamos a tener aquí el mar también.
0: Bueno, lo tuvimos
1: Terrible.
0: en la sierra, ¿no?
1: Sí. Para los que decían que a Querétaro nada más le faltaba el mar, espérense un ratito, ¿no? Esperemos,
2: No, pero
1: esperemos que
2: sí.
1: no. Sí es, mira, creo que a manera preventiva ya no lo hicimos, ¿verdad? Ya no, ya vamos tarde.
0: sí se pueden hacer muchísimas cosas. El problema principal es que vivimos en un modelo económico, ¿no?, cuyo crecimiento

0: exponencial no es compatible con un planeta de recursos finitos. Entonces no podemos sacarle y pedirle más y más y más y más a algo que tiene recursos finitos.
1: Se van a acabar, claro.
0: Se van a acabar, y entonces mientras no resolvamos ese problema, y no veo que lo queramos resolver pronto, ¿no? O sea, esto sí no va a tener solución, ¿no? O sea, pero sí hay muchísimas cosas que se pueden hacer en realidad. Si tuviéramos la iniciativa y la voluntad de hacerlo.
2: Que estaría bien hacer algo. Sí. Fabi, ¿dónde te podemos localizar si alguien quiere saber más del tema?
0: En la licenciatura en microbiología, yo estoy en el campus aeropuerto y ahí me pueden localizar.
2: Tenemos un correo, lo podemos dar, el fguerrero@uac.mx. f.guerrero@uac.mx. Fabi, muchísimas gracias.
0: No, gracias.
2: Me encanta lo que nos platicas, aunque que no nos asustemos tampoco, pero pues es una realidad. Más vale saber, ¿no?
0: No, y tomar medidas.
2: Y tomar medidas, que vivir en la ignorancia, claro. Por supuesto. Alex Cantón, yo le decía ahorita, a ver, pero ¿qué tema? Pues un tema incierto. No, no, ya sé que no sabemos del tema, pero cuéntanos, ¿de qué vas a hablar? De un tema incierto. Muy bien, vamos a ver de qué se trata. Alex Cantón, psicólogo, está con nosotros. Un tema incierto, ese es el tema. Si usted no sabe de qué se va a tratar, yo tampoco, pero Alex Cantón sí sabe. ¿Cómo estás, Alex?
3: Pues vamos,
2: espero.
3: ¿Qué pasa?
2: Vamos a ver qué pasa.
3: A ver qué pasa. Y me encantó el cierre de la entrevista anterior. Uh-huh. No sabemos qué va a pasar.
2: No.
3: Ahí está el tema. La vida es incierta, por eso me gustó el título. Bueno, siempre me rompo la cabeza cuando me preguntan el tema y ahora de qué voy a hablar y qué voy a hablar. Y me hizo mucha resonancia esto, un tema incierto, no porque no tuviera el tema,
2: no tema, sino porque
3: justamente
2: vamos.
3: Para conectar con esta idea. Todos sabemos que la vida es incierta, no sabemos lo que va a pasar.
2: Pero todos queremos controlar todo.
3: Es que ahí está el tema, justamente. No sabemos qué va a pasar dentro de un minuto, mucho menos mañana o el año que entra. Y eso nos causa una terrible inseguridad. Entonces, vamos por la vida tratando de ir previendo las posibilidades. Cosa que es correcta hasta cierto punto. Porque, de alguna manera, la vida es una especie de administración probabilística. Vamos viendo circunstancias que a lo mejor suceden, que tienen una alta posibilidad de ocurrir, y por eso compramos un seguro, nos hacemos un check-up médico, ahorramos, bueno, ahorran.
2: Los que ahorran,
3: etcétera, ¿no? Aquí, pues ya saben que hay que ser sinceros. Y vamos viendo, planeamos un viaje, etcétera. Pero como dicen por allí, me encanta el dicho, si quieres hacer reír a Dios, cuéntale tus planes.
2: Sí, me encanta.
3: Sí. A todo,
2: y es bien real.
3: Ya lo agarro con gracia.
2: Pues es que sí, yo digo que sí es cierto. Tú planeas y, como decían antes, llega el hombre, propone, Dios dispone, llega la mujer y todo lo descompone. Bueno, pues nunca salen las cosas exactamente como las planeaste.
3: Justamente.
2: Y está bien.
3: Es que ahí está el chiste de la vida. ¿Cuál es el tema? Por supuesto que tenemos que comprar el seguro, tenemos que aprender a ahorrar, tenemos que hacer muchas cosas, y sí, prever el futuro. El error es cuando creemos internamente que la previsión se vuelve seguridad. Y eso nunca sucede. O sea, que con prevenir ya me voy a asegurar de que las cosas van a salir como se me pega la gana a mí que salgan. Y pues esto no sucede. Partimos del hecho de que cualquier cosa puede suceder en cualquier momento. Entonces, esto para la inmensa mayoría de personas genera un caos mental y una angustia. Todo el mundo hemos caído en esto y constantemente al ir viendo posibilidades. Queremos aferrarnos a qué voy a hacer si me pasa esto, y qué pasa si me corren, y qué pasa si me enfermo de no sé qué, y si me enfermo de otro no sé qué, y si me divorcio, y si me caso, y si encuentro, si no encuentro, si...
2: Pero esto está también muy metido en nuestra estructura social, ¿no? Porque a veces tú no lo estás pensando, pero, oye, ¿y si te corren? Oye, ¿y si te deja el marido? Oye, no, como que
1: ya pensaste qué vas a hacer, si se va, pues voy a esperar a ver que se vaya, ¿no?
2: Claro,
1: claro, sí. Que me

0: corran.
1: Entonces, de pronto, muchas veces intentamos cubrir todas las posibilidades y resolverlas por si ocurren. Y pues es una locura. Podemos ver algunas y pensar en ciertas respuestas, pero definitivamente no podemos tener todos los pelos de la burra en la mano. Es imposible.
0: Pero además es agotador.
2: Sí.
0: Cansa muchísimo.
2: Todos los escenarios posibles.
0: Sí, estar viendo, y si pasa esto y si pasa aquello.
1: Y se vuelve logarítmico, porque primero vemos 5 opciones y luego vemos 15 y luego 80 y luego es una locura y caemos muy seguido en esto.
0: Sí.
1: Y hay una cuestión. Vamos por la vida buscando nuestra seguridad, que si en el ahorro, que si en la prevención, que si en la juventud, que si en que ya tengo una pareja estable, que si en que ya tengo casa o no. Pero todas esas cosas son efímeras y pueden cambiar en cualquier momento. Fíjense, acaba de pasar la tragedia esta en Nepal. Ay, y sí. Tíbet, espeluznante, que les cayó de la nada.
0: ¿Qué escenas? De terror.
1: De la nada. Cualquier cosa puede suceder en cualquier momento.
0: Sí. Bueno, no le pasó hace una o dos semanas, una persona que iba pasando cerca de la Alameda y le cayó el árbol y lo juntó.
1: Venía su.
0: No venía, no pensó que algún día se le iba a caer el árbol encima, ¿no? No lo piensas. Y cuando te toca, aunque te quites.
2: Y tiene que ver también con una como filosofía de vida, ¿no?
0: Sí, pero yo creo también que las personas que están en ese excesivo queriendo, porque finalmente no controlas, y con esa negatividad o miedo excesivo de, es que pueden pasar, dicen que, y tú como psicólogo lo sabes, que la mayoría de las cosas que de las cuales nos preocupamos nunca suceden, nunca pasan, y piense usted en las cosas que ha tenido de, es que estoy preocupadísimo porque qué tal si mi hijo, porque qué tal si no sé qué, y no pasa.
1: Decía Churchill.
0: Y te desgastaste.
1: La mayor parte de mi vida me la pasé preocupado y intentando resolver cosas que nunca sucedieron.
0: Que nunca sucedieron.
2: Sí.
1: Y así
0: trata de solucionar cosas que están sucediendo en este momento.
1: Es que
0: ¿cuál sería
1: vamos,
0: la?
1: Fíjense. Partimos de que la vida es incierta, cualquier cosa.
0: Sí.
1: Mi maestra de semiología dice algo. Aquel que no está preparado para cualquier cosa en cualquier momento, no está preparado para nada, porque cualquier cosa puede suceder en cualquier momento.
0: En cualquier momento, sí.
1: Pero de ahí la reacción es, bueno, entonces voy a prever todas las cuestiones. No puedo prever todas las cuestiones. Entonces, ahí es donde agarra uno y dice, bueno, ¿de dónde me agarro? Porque para tener cierta seguridad. Y entonces nos agarramos del dinero, de la pareja, de lo que sea, pero es volátil. Puede cambiar en cualquier momento. Entonces, ¿cómo podemos hacerle para encontrar seguridad en la vida y poder caminar a través de un futuro que siempre es incierto? No podemos prever todas las posibilidades, pero sí podemos preparar a la persona que los va a vivir.
2: Y también como esto tiene que ver como con tu felicidad y tranquilidad, es como a largo plazo, ¿no? Porque me acordaba ahorita que dices lo del árbol, pues sí, ¿cómo previenes eso?
0: No,
2: pero
0: no,
2: después
0: no.
2: De la caída del árbol había varias ideas, por ejemplo, de cortemos todos los árboles de ese tamaño para que no vuelva a pasar. Y yo digo, ¿y ahora vas a caminar por un parque talado? ¿Te va a dar gusto una alameda sin árboles?
0: ¿Por qué no checas los árboles que estén en peligro de caerse?
2: Claro, ¿no? ¿O por qué no sabes que eso puede pasar? Los árboles se caen, ¿no? Y entonces, ¿cómo?
0: Más sí, como no, es maten decir a todos los niños, ¿no? Y ahí ha de estar Jesús, pues no.
1: Justamente.
2: ¿Por qué no mejor todos decimos, bueno, pues te puede caer un árbol? En cualquier momento, es una realidad.
1: Y aún así, fíjense, tomando la decisión que se tome, aunque se talen, se apuntalen, se dejen, lo que fuera, cualquier cosa puede suceder en cualquier momento.
0: Sí, si no es el árbol, es un rayo. Y a ver cómo le haces.
1: Exactamente, o cualquier cosa.
0: Sí.
1: Entonces, les comentaba, como no podemos prever todas las posibilidades, el centro de la energía es en preparar a la persona que va a vivir esas posibilidades, es decir, en nosotros mismos.
2: ¿Y cómo lo preparas?
1: Ahí está la seguridad. Fíjense, antes de contestar rápidamente lo que cómo nos preparamos, quiero invitarlos a ver lo que hemos hecho a lo largo de toda nuestra vida. Hemos respondido a lo que nos ha sucedido y la inmensa mayoría de circunstancias que nos han sucedido han sido imprevistas. Cada día, a lo largo de todos los años que hemos vivido. Y bueno, bien malo regular, a veces más elegantemente, a veces menos, pero hemos respondido a todo. Y aquí estamos, somos la prueba de que hemos

0: sabido responder a todo. Entonces no tenemos argumentos para creer que no vamos a saber responder a todo lo que venga por delante.
1: Claro.
0: Ahora, el chiste, ahí está el eje, prepararnos a nosotros mismos para vivir cualquier eventualidad que venga.

0: Hay que concentrarnos en dar una mejor respuesta a la vida el día de hoy, porque hoy es el día que tenemos que resolver. Hoy tenemos los retos para los cuales estamos capacitados hoy. También hay una frase por ahí que dice, Dios nunca te va a dar un reto tan grande que no lo puedas vencer. Y es cierto, pues lo hemos vencido hasta el día de hoy. Entonces, concentrarnos hoy en conocernos mejor, en encontrar nuestras reacciones negativas, en ser unas mejores personas, a final de cuentas, en elevar nuestro nivel de conciencia para tener una mejor respuesta ante lo que sucede hoy. Y así es como podemos ir preparándonos. No podemos resolver algo que va a pasar dentro de 2 meses porque muy probablemente hoy no estamos listos como personas.
1: Y hay una diferencia entre ser previsoras, entre ser responsables y entre vivir empanicados.
0: Justamente. Hay por ahí dicen que hay dos formas de vivir cada día. Uno es despertar y ver el día por delante como una batalla a ganar. Ahí es cuando nos aferramos a que se haga nuestra voluntad y a tratar de controlar al destino, que no se vaya a mover el desgraciado. Y entonces es una tensión gigantesca. Y la otra forma de vivir el día es vivirlo como un misterio para irse develando. Y esto es hermoso. No es estar pasivo, así a ver qué me trae el día. Es hacer lo que tenga que hacer, pero con esta apertura a que cualquier cosa puede suceder. Y lo que pueda suceder, ojo, no necesariamente son tragedias.
1: Pueden pasar cosas maravillosas.
0: Pueden pasar cosas maravillosas, toparme con una persona hermosa, sí. Toparme con un libro que me cambie la vida.
1: A veces cuando menos lo piensas, pasan cosas maravillosas.
0: Cualquier cosa puede suceder, claro, en cualquier momento.
1: Buena o no tan buena, o francamente mala, mejor estate preparado.
0: A fin de cuentas, y por eso, por ahí tendremos que hablar en algún momento, solo que no sé si unos cuantos minutos de tiempo, de que no hay cosas buenas o malas. Uh-huh. Hay cosas agradables y desagradables.
1: Y desagradables, sí.
0: Pero nosotros configuramos si es bueno o si es malo.
1: Si le vas poniendo eso, como la etiqueta, ¿no?
0: Justamente.
1: Si es bueno o no tan bueno. Pero yo sí creo que la vida es maravillosa y aprender a vivirla, no irresponsablemente, pero a vivirla con lo que toca hoy, ¿no?
0: Justo, acabas uh-huh. de decir la palabra clave, vivirla con responsabilidad.
1: Sí.
0: Responsabilidad es habilidad para responder. Uh-huh, uh-huh. ¿Para responder a qué? Pues a lo que me pone la
1: a lo que venga.
0: A cualquier uh-huh. Esa es la responsabilidad.
1: Alex Cantón, muchísimas gracias. Siempre un placer sí. platicar y nos dejas como la tareita de estarle pensando cómo estamos viviendo nuestro día a día. ¿En dónde te localizamos?
0: Alejandro Cantón M, Facebook, Instagram y TikTok.
1: Muchas gracias. ¿Y tienes un teléfono?
0: El 55-2560-7330. Por ahí estoy a sus órdenes.
1: Muchísimas gracias. Vamos a hacer una pausa, no se vayan, tenemos más y estamos en confianza.
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5: ¿Alguna vez has escuchado a alguien decir, me cayó la solitaria y no sabía si era un chiste o algo real? Pues es muy real. La solitaria es un parásito que puede medir hasta 7 metros de largo. Imagínate un gusano del tamaño de un poste de luz viviendo dentro de tu intestino. Pero lo más preocupante no es eso. Lo peor ocurre cuando sus larvas llegan al cerebro. Su nombre científico es Tenia solium y su ciclo de vida es un viaje complicado entre cerdos y humanos. Todo empieza cuando un cerdo criado en traspatio y sin control sanitario come algo contaminado con heces humanas que contienen huevos del parásito. Dentro del cerdo, esos huevos se convierten en larvas que se alojan en los músculos. Si una persona come esa carne cruda o mal cocida, las larvas llegan a su intestino, se pegan a la pared y crecen hasta convertirse en el gusano adulto, la famosa solitaria. Eso se llama teniasis. Pero si lo que una persona ingiere no son las larvas, sino los huevos del parásito, por agua o alimentos contaminados, el asunto se pone grave. Las larvas pueden viajar por la sangre y alojarse en músculos.

0: ojos o, en el peor de los casos, en el cerebro. A eso se le llama cisticercosis. Y cuando llega al cerebro, se convierte en una neurocisticercosis, la forma más peligrosa. Puede provocar epilepsia, dolores de cabeza intolerables e incluso la muerte. De hecho, es la primera causa de epilepsia adquirida en adultos en muchas regiones del mundo. Este parásito tiene un truco maestro. Es capaz de engañar al sistema inmunológico, transformando la respuesta inflamatoria del cuerpo en una respuesta antiinflamatoria que le permite vivir años dentro de los tejidos sin causar síntomas. Es como un intruso que entra a tu casa, desactiva la alarma y se queda viviendo ahí sin que te des cuenta. El problema está ya cuando la larva muere, ya sea por medicamentos o por edad, y libera sustancias que desatan una inflamación brutal en el cerebro. Paradójicamente, muchas veces los síntomas más graves no los causa el parásito, sino la propia defensa del cuerpo al intentar eliminarlo. En México, los casos de cisticercosis han bajado mucho en las últimas décadas. Hoy se reportan menos de 300 al año. Pero la enfermedad no ha desaparecido. La Organización Mundial de la Salud la tiene entre sus prioridades de eliminación para América hacia 2030. Y es que persisten comunidades donde la falta de agua potable, el manejo inadecuado de excretas y la crianza de cerdos sin control sanitario mantienen vivo el ciclo del parásito. Mientras tanto, se investigan moléculas del parásito que podrían convertirse en blancos para terapias más precisas, que ataquen al invasor sin desatar la tormenta inflamatoria. Erradicar la cisticercosis no depende solo de eliminar un parásito, sino de transformar las condiciones que le permiten existir. Cocinar bien la carne de cerdo, lavarse las manos, tener acceso a agua limpia, suena sencillo. Pero para millones de personas en México todavía no lo es. La lucha contra la solitaria es una lucha contra la desigualdad. Con información de la doctora Lucía Jiménez García, de la Facultad de Medicina de la UNAM. Les saluda Mónica Genis.
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0: Regresamos.
1: Ya se acerca septiembre y justamente vamos a hablar de serenata mexicana. Tenemos aquí a Santo Espíritu. ¿Cómo estás? Bienvenido.
2: Muy bien, muchas gracias por recibirnos nuevamente aquí en RTQ. Ana, bueno, pues estamos de manteles largos porque pues se vienen las fiestas mexicanas y ahora hemos estado aquí en varias ocasiones presentando conciertos a piano, a guitarra y en esta ocasión es con el Mariachi Magdalena. ¿Cómo ves?
1: Ah, suena increíble. Es un evento que justamente se llama Serenata Mexicana.
2: Se llama Serenata Mexicana. Vamos a darle una serenata a México.
1: Ay, ¿sí? Qué bonito.
2: Y como es serenata, por eso es el 6, es antes de, ¿sí? Uh-huh. Es en la víspera que venga la gran fiesta del 15 y el 16.
1: Perfecto. ¿Es el 6 de septiembre?
2: Es el domingo 6 de septiembre a las 5 p.m., aunque a las 3 inicia la kermés.
1: ¿Va a ser dentro de una kermés?
2: Va a haber una kermés a las 3 y se suspende la kermés a las 5 para el concierto y luego reanuda la kermés.
1: ¿En dónde va a ser?
2: En el Centro de las Artes de Querétaro, en el Foro al Aire Libre.
1: ¿Cómo surge la idea de hacer este evento?
2: Bueno, desde el año pasado que me estaba yo cantando la ópera, hicimos varias funciones de ópera, y en San Miguel de Allende, en un grupo de ópera, me invitaron a una ópera mariachi. Pues cantamos ahí en septiembre precisamente, y entonces me resurgió todo mi espíritu ranchero, que yo cantaba ranchero antes de estudiar ópera, ¿sí?

0: Entonces, ya llevamos el homenaje a José Alfredo, homenaje a Jorge Negrete, y ahora vamos con la serenata mexicana.
1: Me encanta, qué bonito. Porque además, pues justamente en este mes que empieza todas las fiestas patrias, qué padre también poder cantar esta serenata, como dices, antes.
0: No, y además las grandes canciones de la historia de México, como México lindo y querido, y ese tipo de canciones. Hay una que también de Esperón y Cortázar, porque Jorge Negrete cantaba puras de Esperón y Cortázar, que se llama Fiesta Mexicana. Y entonces es como somos los mexicanos, ¿no? Es, desde el campo en que he nacido, vengo a echar una vistiada. Y así se va. O sea, alegre, alegre, alegre. Ya después vendrá lo de la muerte, que ya vamos a ir preparando el concierto para Día de Muertos. Pero ahorita es pura alegría con lo mexicano.
1: Ay, claro, y me imagino que va a estar padrísimo. Tu voz es súper impresionante.
0: Te agradezco, Ana.
1: Me encanta cómo mezclas hablar y cantar.
0: Fíjate que así es mi espíritu, ¿no?
1: Sí.
0: Sí.
1: ¿Y cómo te ha servido a ti la ópera para toda esta parte ranchera?
0: Bueno, lo que pasa es que mi voz siempre fue una voz grande. Y entonces me llamaban, vente a la ópera, vente a la ópera. Y efectivamente estuve en eso, pero algo pasó al inicio de este año, que estuvimos cantando boleros, que estuvimos cantando la música del arte de María Grieber, de Agustina Lara, y de repente el mariachi otra vez. Viene el aniversario luctuoso número 100 de José Alfredo, vámonos con José Alfredo. Y entonces me doy cuenta que es lo mío, lo mío, lo mío.
1: ¿Sí? Pero aún así se complementa, ¿no? Yo me imagino que mucho de la ópera lo puedes aplicar en la parte...
0: De hecho, este año inicié con un taller de ópera, ahí en San Miguel de Allende, precisamente, ¿no? Y entonces son cosas como... Come dal cielo precipita. Pero es otra cosa, ¿te fijas? O sea, la impostación de la voz, todo a dónde hay que ir. Y con la ranchera me siento así, fluir, fluir, fluir.
1: Que además tiene como algo en el corazón la ranchera con todos, ¿no?
0: O sea, tiene...
1: Como las letras, como este arraigo mexicano.
0: No, tiene una cosa de un sentimiento precioso. Básicamente, casi todas las canciones rancheras te conectan de inmediato. Y además, es lo nuestro, ¿sí? Porque pues, la ópera es en otros idiomas, a lo mejor la zarzuela... de España hay ópera mexicana también, pero como que lo nuestro como que debería de haber una ópera de puras rancheras, ¿no?
1: Estaría padrísimo.
0: O sea, conectar unas canciones, otras, poner un escenario, ya sabes, tipo Jorge Negrete, el charro cantor.
1: Ajá.
0: Y hacer una ópera.
1: Pues ahí está, tú tienes los dos mundos, eres el que los puede fusionar.
0: Así es, muchas gracias por reafirmar la idea que por ahí está.
1: Claro, ¿cómo crees que es importante, o por qué crees que es importante que ahorita en estas épocas vayamos a este tipo de eventos?
0: Es que es lo más bonito, lo más profundo de esa parte mexicana que es la fiesta, ¿sí? Porque tenemos también lo otro de Día de Muertos, del sufrimiento, pero esta parte es la que realmente somos, ¿sí? Es lo que es te imaginas así el ambiente del ranchito y las vaquitas y el caballo y empieza la guitarra y alguien empieza a cantar, o sea, es la esencia mexicana.
1: Claro, y qué bonito poder vivirla. Recuérdanos horarios, lugar y costos.
0: Centro de las Artes de Querétaro, 6 de septiembre, domingo, 5 p.m., la kermés empieza a las 3 p.m.
1: Perfecto, si se quieren comunicar para boletos o más información, ¿tienes algún teléfono?
0: Sí, el WhatsApp es el 55-5966-2500.
1: Santo Espíritu, muchísimas gracias por estar
0: Ana,
1: con nosotros.
0: Como siempre, muy agradecidos, muy muy a gusto esta entrevista, ahora sí nos diste más tiempo, muy contentos de estar aquí, y ya estamos en vísperas, ya vamos hacia la fiesta, vámonos.
1: Vámonos. Y nosotros nos vamos con Edgar Woto, que ya está con nosotros, actor.

0: Edgar Guoto, actor queretano, ahora sí que desde chiquitito, y esto de los escenarios, bueno, pues siempre ha sido lo suyo. ¿Cómo estás, Edgar?
1: Bienvenido. Muy bien, gracias, al contrario, muy contento de venir nuevamente a este programa que también me ha llenado de mucho orgullo.
0: Muchas
1: y ha sido cómplice de todo lo que sucede en Querétaro, en la sociedad y en la vida cultural, que es muy
0: Empezaste
1: importante.
0: Empezaste a venir cuando eras, yo creo que adolescente. Sí. ¿Cuándo empezaste con esto de la actuación?
1: Pues empecé a principios, o sea, yo estudié mercadotecnia.
0: Sí.
1: Entonces me animé a ingresar a la compañía de teatro que fue en el Tec de Monterrey. Entonces me animé, no quedé en el primer casting, pero seguí yendo. El director me dijo, si falta este actor, te vamos a dar oportunidad. Y así fue como pasó, faltó el actor, tuve la oportunidad, le encantó mi papel, y a partir de ahí ya pues no me bajé de los escenarios, estuve en todas las compañías de teatro, de comedia musical, en fin,
0: pero
1: de teatros independientes.
0: Cine también.
1: Sí, terminé mi carrera y sí. Me fui a estudiar actuación, y por supuesto hago teatro, cine y televisión.
0: ¿Qué te gusta más?
1: Yo creo que las tres. El teatro, sobre todo ahora, está tomando como un aire muy especial, porque va en contra de la inteligencia artificial, todo lo que... Sí, es en vivo y ahí no puede estar la...
0: Aquí no es de será o no será.
1: Exactamente. Entonces, eso es lo hace especial. Siempre manejar las emociones con un público en vivo te llena.
0: Y es la reacción inmediata, ¿no?
1: Exactamente. Y bueno, y la televisión, bueno, para mí es mucho, es trabajo, es proyección. El cine es un sueño, porque es como la pantalla grande.
0: Sí.
1: Ver un producto en una pantalla grande, en una sala, es increíble. Entonces yo creo que los tres, me encanta poder hacer los tres medios.
0: Y ahorita estás en...
1: Tengo...
0: Una obra que ya
1: ¿sí?
0: está.
1: Padrísimo.
0: Cuéntanos.
1: Sí. Vamos a terminar temporada de Matrimonios al Descabeche.
0: Al Descabeche, me encantó.
1: Sí, Matrimonios al Descabeche son historias muy pícaras del gran dramaturgo mexicano Alejandro Licona. Y bueno, tenemos, es el último fin de semana, el viernes y el sábado.
0: O sea,
1: hoy. Sí, exactamente, sí, hoy. ¿Sí? Y mañana, últimas funciones. Por supuesto, a las personas que vean el programa y que digan que lo vieron y comenten o manden un mensaje, tienen un 2x1 para la obra del día de hoy o mañana. Si pagan uno y entran dos personas, vale mucho la pena, está divertidísima. Pueden ir a cenar y vivir una experiencia en el teatro.
2: ¿En dónde se presenta?
1: Teatro Sol y Luna, estamos en Madero 117, entre Ocampo y Ezequiel Montes.
0: Les voy a dar el teléfono donde deben de escribir. Yo quiero ir y aprovechar el 2x1, 442-676-0392. Únicamente ahí en el otro teléfono donde ustedes hablan, no hablen hoy, hablan así. No, ¿verdad? Ahora los chavos hablan así. Y yo me quedé con... marco y hablo.
2: Sube los dos deditos.
0: Le hablan. Bueno, mándenos mensaje, por favor, aquí.
1: Y también...
0: Esto acaba mañana.
1: Mañana, sí. Mañana acaba, pero la próxima semana, o sea, Teatro Sol y Luna cumple ya 29 años en diciembre.
0: Ay, no es cierto.
1: Ajá, 29 años de ser un foro independiente, y parte de los productos importantes que la gente se emociona y se apasiona es el teatro histórico. Entonces empezamos temporada en septiembre, el primer fin de semana de septiembre, y vamos a estar de septiembre y octubre con Fuego de Gloria conspirando por la libertad, 28 actores en escena, vestuarios de época, es muy emotiva sobre la independencia de México y todo lo que sucedió aquí en Querétaro. Y por supuesto, para el próximo fin de semana, digan, no sé, alguna palabra clave como independencia, y también tienen el 2x1 para el próximo viernes o sábado de los
2: primeros. Ay, qué padre, es que tengamos tanto teatro, sí.
0: Tanto teatro y gratis, una persona entra gratis, 2x1, o sea que aprovechen, márquenos a nuestro teléfono. ¿Cuánto tiempo va a estar la de la independencia?
1: La de la independencia va a estar todo septiembre y casi todo octubre, excepto el último fin de semana de octubre.
0: Es una obra que te piden y te piden y la sigues haciendo, no sé desde hace cuántos años la has hecho,
1: sí.
0: Y la verdad, como tú dices, muy emocionante, ¿no? Te brota ese mecanismo que tenemos, que desafortunadamente a muchos nada más les sale en septiembre, ya después se les olvida.
1: Lo que yo les digo, o sea, hay que compartir, o sea, no nada más esperen a septiembre para ir a ver este tipo de eventos. Tenemos un gran privilegio de estar en Querétaro, de tener un gran legado histórico, todo lo que sucedió aquí, como la caída del Segundo Imperio, el sitio de Querétaro, que culminó con el fusilamiento de Maximiliano, todo lo de la Constitución de 1917, la conspiración, en fin. tenemos mucha historia, gran legado, y qué mejor que conocer los personajes de cerca. Y no es aburrida, no son aburridas, son personajes tridimensionales, los presentamos como seres humanos, con aciertos, con desaciertos, en fin, de

0: verdad se van a emocionar
1: y
0: muchísimo.
1: Y aquí no hay santos, no, no.
0: Exactamente,
1: no, porque
0: no.
1: Luego quieres,
0: ah, perfecto.
1: Ay, sí. No, es que la corregidora era si era, no era si el tacón, sino el, o sea, eran personas.
0: Así es, con errores y todo.
1: Claro, por supuesto.
0: Con conflictos, con traiciones, en fin. Tienen todo y eso los hace interesantes.
1: Y claro que puedes leer o puedes ver, no sé, un cortometraje, una película, pero como dices, ver el teatro en vivo de verdad es como estar ahí, ¿no? Y no es inteligencia artificial, ahí lo estás percibiendo, es mucho más emocionante.
0: Exactamente, y conocer la historia de esta manera es, uh-huh, es espectacular.
1: Los boletos, para quien no... por algún motivo no pueda este 2x1, ¿en dónde están a la venta?
0: Síganos en redes sociales, están dos páginas de Teatro Sol y Luna en Facebook y también en Instagram, Sol y Luna Teatro, Teatro Sol y Luna, y pueden mandar inbox, pueden reservar por allí, también con el teléfono 442, manden WhatsApp 442-125-5705, 442-125-5705, y reserven para cualquiera de las obras, todo el año tenemos teatro. Al final, ya saben, en septiembre, en diciembre tendremos Pastorela, todo el año hay teatro.
1: Has incursionado tanto en la historia como en la parte de comedia. ¿Qué te parece que sea más difícil para ti o para los actores en general, pero específicamente para Edgar Woto?
0: Qué buena pregunta, sí, porque normalmente hay quien dice, es que la comedia es más complicada, el drama es más complicado. Yo he tenido la oportunidad de hacer comedia y drama y me siento muy cómodo en las dos. Quizá sí me voy inclinando más al drama, lo que me llama mucho más la atención, pero creo que es un privilegio hacer todos los géneros. La tragicomedia me encanta, ¿no? Todo lo que culmine en tragedia, que es pues una, o sea, historias de la vida que culminan en tragedia, pero también hay, la tragicomedia tiene esa parte que te diviertes y de repente te hace reflexionar y de repente te toca y te exprime el corazón. Me gusta mucho el género de la tragicomedia.
1: Que dices, ¿de qué me estaba riendo hace 30 segundos y esto es un drama?
0: Exacto, y aparte estamos, es como un hilo muy delgado, ¿no?
1: Sí.
0: No sé si les ha pasado, ¿no? O sea, cuando lloras, a veces pasas a la risa.
1: En
0: cualquier momento, o sea, es como una delgada línea, ¿no? Que así somos y eso nos hace interesantes como seres humanos.
1: Que a veces dices, fulanito está llorando, no, exacto, se está riendo.
0: Se está riendo.
1: Pero sí se estaba llorando.
0: Se está riendo mucho, o no sé, con amigas, no sé si les ha pasado, están riéndose muchísimo y de repente, ay, me
1: sale.
0: En catarsis, ¿no?
1: Sí, sí, es un género interesante. Y desde luego la historia, pues es apasionante, ¿no? Y cuando la vives y cuando enseñas parte de lo que somos gracias a esos grandes personajes.
0: Así es, yo creo que entendiendo nuestro pasado, entendiendo ese legado con esos personajes, vamos a entender hacia dónde vamos como mexicanos, dónde estamos parados.
1: Claro.
0: O sea, es importante entender el pasado.
1: Claro.
0: ¿Hay alguna
1: obra o algún personaje que tengas ganas de hacer? Dices, esto lo tengo como en la mira.
0: Yo creo que he tenido la oportunidad de hacer tanto en cine, teatro, televisión, muchos personajes históricos. He hecho a Emiliano Zapata, a Allende, a Aldama, a los hermanos González, a Rodolfo Reyes, a Maximiliano lo he hecho, a Carranza, vengo de un evento ahorita y dice a Venustiano Carranza. Y la verdad es que muchos me apasionan, me encanta Simón Bolívar, me encanta, yo creo que Che Guevara, de alguna manera me llama el personaje como tal, Vicente Guerrero y Iturbide, o sea, como que son esos personajes que ojalá en algún momento los pueda hacer.
1: Sí, seguramente sí. Que sí.
0: Y Morelos, por supuesto.
1: Sí. Y ahorita, ¿qué personaje haces en...?
0: Ignacio Allende.
1: De Allende.
0: Sí, sí, sí. En esta obra siempre hago ese personaje.
1: Siempre estás
0: sí,
1: como,
0: sí,
1: Allende.
0: Como Allende.
1: Edgar Woto, qué gusto platicar contigo. Felicidades. Un reconocimiento a tu trayectoria. Y pues ahí no cejaste. Tú querías ser actor hasto que lo lograste.
0: Ya lo sé. Muchísimas gracias. Gracias. Tú, sí, gracias. Toda la vida hemos platicado de pues de todo lo que ha pasado en mi vida, ¿no? Como actor y
1: que no es fácil, bueno, ¿no? Porque
0: no es fácil.
1: A veces ya cuando te ven en el éxito dices, pues ya. Gracias, Edgar Woto. Nosotros vámonos con Cristian Castillo. ¿En dónde andas, Cristian? ¿Qué te estás comiendo este viernes? ¡Viernes!
2: ¡Es que te quiero viernes! El último del mes de agosto. ¿Y qué cree? Yo ya me adelanté. Ya me adelanté y justamente nos vinimos a este lugar. Ubica el Ejido Modelo, ubica el Hospital. Estamos cerquitita. Estamos justamente aquí en Pino Suárez, justamente en esta avenida que es Pino Suárez. Llegamos con nuestros amigos de La Auténtica Pozolería. ¿Qué cree? Hoy le traigo el primer chile nogada que tenemos que probar. Es más, nos vamos con mucho chile nogada durante estas próximas semanas que tendremos justamente aquí en Confianza con Amelia. Oiga, qué delicia. Y no sabe, mire, ya lo está viendo en pantalla. Y bueno, mi querido chef,
3: ¿cómo estás?
2: Como siempre, un gusto verte, un gusto saludarte. La Auténtica, que hay que decirlo, siempre se ha caracterizado justamente por ser muy auténticos con los platillos, creativos.
3: Así es.
2: ¿Cómo has estado?
3: Bien, bien, bien. Aquí con un poquito de calor, pero aquí andamos.
2: Oye, literalmente nos estamos persinando.
3: Sí.
2: El primer chile nogada de los viernes.
3: Así es.
2: Que salimos, porque además ahorita se ponen de moda.
3: Muy bien, perfecto.
2: Platícanos de este chilito en hogada, bueno, al estilo La Auténtica Pozolería. ¿Qué tenemos en pantalla? Descríbenos y por qué es especial.
3: Mira, nuestro chile en hogada, ahora sí, como dicen por ahí, ¿no? La Auténtica Pozolería, ¿no?
2: Uh-huh.
3: Nosotros tratamos siempre de que sean nuestros productos no parecidos como la receta, pero tratarlos de igualar un poquito, ¿no? O sea, es un relleno obviamente dulce, que nosotros lo acompañamos con almendra, pasas, plátano macho, pera y manzana. Que regularmente los ingredientes, pues es una...
2: ¿Pera y manzana?
3: Así es.
2: ¿Cómo nosotros crees?
3: Le ponemos aquí, le ponemos pera y manzana. Igual, obviamente, lo sazonamos con un poco de manteca de cerdo para que tenga ese saborcito. Igual, obviamente, la nogada. Regularmente, muchos le ponen, a la nogada le ponen un poco de queso de cabra.
2: A ver,
3: acidez.
2: Aquí dime. Estamos con nuestro dime. Chef. Y yo te quiero preguntar, porque es importante. A ver, chiles en nogada muchos... Hasta en el súper están empezando a venderlos a todas horas y demás. Sí, y está bien, se vale.
3: Uh-huh.
2: Creo que aquí el punto importante es darnos la oportunidad de probar de varios chiles en nogada. Y no nos quedemos con una sola idea, porque hay lugares donde ya parece postre.
3: Exacto. Pues se supone que hay muchas recetas ahorita y están jugando con los sabores. Unos presentan el chile en nogada, otros hacen los famosos postres como el helado de la nogada, como la paleta de la nogada. Y hay mucha con la, como es una, es dulce la salsa, es un poco dulce y salada. Somos de muchos, la receta original de la nogada lleva jerez. Nosotros aquí en La Auténtica le ponemos un poquito de brandy, también para
2: okay.
3: que se un poquito. Y eso también realza el sabor tanto del azúcar y la sal. Igual también se le pone un poco de acidez con el queso de cabra. Aquí le ponemos un poquitito y lo complementamos, le damos una vuelta porque yo regularmente le pongo, no lleva, ¿verdad? Pero nosotros le ponemos el toque de queso de cabra y un poquito de queso ranchero y lo licuamos.
2: Chef, a ver, yo te quiero preguntar, el elemento de la granada,
3: sí.
2: Es importante, básico e indispensable,
3: así
2: ¿cierto?
3: Sí, así es. Así es,
2: ¿por
3: claro.
2: qué?
3: La granada, pues obviamente como todo, como dice la receta, ¿no? La granada representa el color rojo de nuestra uh-huh. bandera de... Y aparte la granada, entre ese dulzor y luego a veces ácido que tiene, solamente complementa bien con la carne, con el ahumado del chile poblano, y obviamente es un juego de sabores.
2: Oye,
3: igual.
2: Si voy quieren. A probar.
3: Sí, claro.
2: Voy a probar,
3: adelante,
2: perdón.
3: Adelante, dale.
2: Tengo que hacer pruebita de fuego,
3: sí, claro.
2: Público, que nos están viendo en este momento.
3: Sí.
2: Me encanta la nogada.
3: Sí, claro.
2: Me encanta. Sí la siento muy distinta. Insisto, no se trata de que probemos un postre.
3: Es correcto, así es.
2: Porque este es un alimento tradicional,
3: no,
2: emblemático. Y en este momento, querido chef, si me lo permites, nos enlazamos completamente en vivo al estudio okay. de En Confianza con Amelia. Y que les mandaste, ya les mandamos sí. su chile en nogada, chicas. Ahí lo tienen ustedes. Sí. No, velas nada más.
3: Sí, así es.
2: No, qué bárbaras. Qué bárbaras. Oye, de verdad, qué manera de empezar a disfrutar justamente nuestro mes patrio. Y qué mejor que hacerlo justamente con un chile en nogada.
3: Sí,
2: estamos prácticamente finalizando agosto, pero ya, esto
3: exacto.
2: ya parece julio regalado porque
3: así
2: ya
3: es.
2: Están con días de anticipación justamente con este tradición.

0: tradicional platillo. Uh-huh. Oye, rápidamente, ¿en dónde estamos ubicados?
1: En Prolongación Pino Suárez, 445. Aquí luego lo hago unos pasitos del Hospital Los Ángeles. Y igual los esperamos para que lo prueben y pues obviamente lo disfruten. Fresico con esa receta de la auténtica.
0: Ya. Oye, ¿por qué con un cafecito de olla?
1: Ah, porque son las, pues es temprano. Si estuviéramos en la tardecita, pues sería con una copita de vino tinto. Así un vino.
0: ¿O un espumoso?
1: O un espumoso, claro.
0: ¡Ay! Sí, exacto. ¡Un espumoso!
1: Correcto.
0: ¡Qué rico! Más que comida. Sí, oye, hablando de vinos tintos y espumosos, les recuerdo que este próximo domingo en Los Catadores México, ¿qué cree? Previo a nuestro tercer aniversario, previo a nuestros 3 años al aire, ¿qué cree, público? Nos fuimos a los Estados Unidos de Norteamérica. Empezamos con Houston. Un recorrido espectacular, impresionante, con una gastronomía mexicana que fuimos a probar. No se lo pierda este próximo domingo, nuestra primera parada en Houston. Aquí, Los Catadores México. No, Los Catadores Internacional, he dicho. Y yo no me equivoco. Perfecto. Oye, mi chef, te agradezco muchísimo.
1: No.
0: La atención, el privilegio.
1: Cuando guste.
0: Voy a tener este chilito en nogada. Chicas, ya las vi comiéndose su chile en nogada, ¿eh? Ya las vi. No, bueno, qué felices las veo, ¿eh? Así que nosotros desde aquí nos despedimos. A ver, mi chef.
1: Claro,
0: primo. Con permiso, ¿eh?
1: Dele.
0: Está en tu casa. Sí, le vamos a dar aquí. Mataril. Qué rico, visto. Está rellenito, nogadita. ¿Por qué no? Ahora sí, público. Nos vemos. Adiós.
2: Qué rico está. Muchísimas gracias por mandarnos esto, la auténtica pozolería. Qué cosa más rica. Fíjate que es un chile en nogada diferente, pero la verdad es que está buenísimo. Se le siente el sabor de queso de cabra, queso ranchero. La granada, la nuez, todo se ve muy bueno. La tostada también. Aprovechando el mes patrio, pues hay un montón de opciones que podemos comer para recordar esta parte mexicana tan rica que tiene también en la parte gastronómica.
3: 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Muchísimas gracias por alimentarnos el día de hoy. Pues ya se acabó la semana.
2: De volada, ya se acabó agosto también.
3: Ay, ya se acabó agosto. Y ya ratito vamos a decir, ya se acabó el 2026. Gracias, Ana, que tengas un fin de semana maravilloso.
2: Gracias a mí y a todos los que nos escucharon. Les recordamos nuevamente en nuestras redes sociales y canales de YouTube. Ana está como En Confianza con Amelia, yo como Ana Descalza.
3: Muchísimas gracias al equipo maravilloso, a todos los amigos, principalmente gracias a ustedes que nos siguen en radio, en televisión, en redes sociales, a través de www.rtq.com. Muchísimas gracias, les deseamos un fin de semana maravilloso. El próximo lunes aquí nos vemos, si ustedes lo permiten, 8:30 de la mañana, para seguir platicando en confianza.

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1: 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Estuviste en Confianza con Amelia.
2: Son las 10 con 25 minutos. 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
6: En el mundo se reconoce la experiencia, la sabiduría y el legado de nuestros abuelos. Mundialmente se festeja en varios países en el mes de julio, pero en México se ha instituido el 28 de agosto.

0: como el Día de los Abuelos, un reconocimiento a su trabajo y a los años de acompañamiento en los que aconsejan y forman a nuevas generaciones. Algunas enseñanzas que nos dejan son transmisión de historia y de valores, guardianes de la herencia y tradiciones en la familia, apoyo emocional y familiar, fortalecen la identidad de los más jóvenes, estabilidad, equilibrio emocional y amor incondicional. En muchos casos, son un pilar en el cuidado de los nietos, al apoyar activamente a sus hijos con el desarrollo de los más jóvenes. ¡Feliz Día del Abuelo!
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0: Son las 10 con 31 minutos.
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Hola, hola, muy buenos días, lobos, comunidad universitaria y gente bonita de la Sierra Gorda. Bienvenidos una vez más a O Te Conectas o Te Lo Pierdes, tu espacio universitario con la voz que comunica. Yo soy Sara Trejo, Miss Good Vibes, y como siempre, feliz de acompañarte nuevamente en este espacio donde hablamos de lo que pasa en nuestra universidad, pero también de esos temas que forman parte de nuestra vida diaria. Y hoy tenemos un tema que, literalmente, está presente prácticamente todos los días, el Día del Internauta. Porque seamos sinceros, ¿quién de nosotros puede imaginar un día sin internet? Internet está en nuestra forma de estudiar, trabajar, comunicarnos, entretenernos, comprar, investigar y hasta conocer nuevas personas. Pero, ¿realmente sabemos utilizar el internet de manera responsable? Porque estar conectado no solamente significa tener wifi, también significa saber qué compartimos, qué creemos, qué consumimos y cómo nos comportamos en el mundo digital. Así que acompáñame durante esta media hora porque hoy tendremos información, música, consejos, datos curiosos y por supuesto, muy buenas vibras. Radio Escuchas, ahora sí, vamos a hablar de nuestro tema central. El Día del Internauta, que se conmemora el 28 de agosto, es una fecha relacionada con la importancia que tiene el internet en nuestra vida cotidiana. Y cuando hablamos de internauta, hablamos de quienes navegamos por la internet. Sí, tú, yo, tu compa, que se la pasa en TikTok, la amiga que manda 50 risas al día, el profe que dice, lo vamos a investigar en internet. Pero ser internauta también implica una responsabilidad, porque en el internet podemos encontrar información maravillosa, oportunidades de aprendizaje, sin fin, muchos cursos, empleos, entretenimiento y nuevas formas de comunicación. Pero también existen riesgos, desinformación, estafas, noticias falsas, robo de datos, ciberacoso, si les contara todos los que conozco, pero bueno. Y personas que no siempre tienen buenas intenciones, por eso no se trata solamente de estar conectados, se trata de aprender a navegar de manera segura, crítica y responsable. Y como ya fue mucho bla bla bla, ¿y por qué no mejor nos vamos a escuchar algo de música? ¿Qué les parece, amigos? Vamos con nuestra primera canción, Robarte un beso con Carlos Vives y Sebastián Yatra. Una canción con mucha energía para arrancar este programa, así que, mi gente, ¿qué esperan? Es viernes, súbanle a la radio.

0: Ya estamos de regreso, mis queridos radioescuchas, y llegó uno de mis momentos favoritos, ya saben, la frase matona de la semana. Así que tome nota porque esta va especialmente para todos los internautas. Antes de compartir, piensa. Antes de creer, verifica. Y antes de publicar, recuerda que Internet no olvida. Va de nuevo, amigos. Antes de compartir, piensa. Antes de creer, verifica. Y antes de publicar, recuerda que el Internet no olvida. Porque una publicación puede durar unos segundos en tu pantalla, pero sus consecuencias pueden durar mucho más. Así que piensa antes de darle el clic. Así es, Radio Escuchas. Ahora vamos con unos consejos que pueden parecer sencillos, pero créanme, pueden evitarnos muchos, pero muchos problemas. El tip número uno, usa contraseñas seguras. Evita utilizar como contraseñas como tu nombre, tu fecha de nacimiento, o 123456, o el password, ¿sale? Eso siempre nos los hackean, así que cámbienle. Hay que utilizar contraseñas diferentes para tus cuentas importantes y, cuando sea posible, activa la verificación en dos pasos. Es importante hacer eso. Tip número 2. No creas todo lo que ves. Que algo aparezca en Facebook, TikTok, Instagram o WhatsApp no significa que sea verdad. Y eso va directamente para mi señora madre, que todo se cree. Todo lo que ve en YouTube, en TikTok, piensa que todo es real. Pero bueno, hay que tener cuidado. Antes de compartir una noticia, hay que revisar quién la publicó. Hay que buscar la información en otras fuentes. Hay que revisar la fecha y hay que desconfiar de titulares demasiado alarmistas, porque recuerda, viral no es sinónimo de verdad. Y el tip número 3, piensa antes de publicar. Primero, pues yo te diría, antes de subir una fotografía o comentario o video, pregúntate, ¿me gustaría que esto apareciera dentro de 5 años? Si la respuesta es no, mejor no lo publiques. Así es, amigos. ¿Quieren saber qué nos compartirá ahora Charbel Olvera en su cápsula informativa esta semana? Pues los dejo a ver qué datos curiosos y estadísticas nos tiene el neuronauta de la radio. Adelante, Charbel.
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2: Hola, muy buenos días, ¿qué hora escuchas? Los saludos más su querísimo amigo Charbel Olvera, el neuronauta de la radio. El tema que les tenemos el día de hoy es acerca del día del internauta. Así que sin más preámbulos, comencemos. Cada 23 de agosto se conmemora el Día del Internauta, una fecha que busca reconocer la importancia del Internet y el impacto que esta herramienta ha tenido en nuestra vida cotidiana. Internet ha transformado completamente la manera en la que nos comunicamos, estudiamos, trabajamos y nos entretenemos. Actualmente podemos enviar mensajes en cuestión de segundos, realizar videollamadas, tomar clases en línea, investigar información y acceder a diferentes servicios desde prácticamente cualquier lugar. Para los estudiantes, el Internet se ha convertido en una herramienta fundamental en plataformas educativas, bibliotecas digitales, videos, cursos y aplicaciones que permiten complementar los conocimientos adquiridos en el aula y aprender sobre prácticamente cualquier tema. Sin embargo, utilizar Internet también implica responsabilidades. La gran cantidad de información disponible hace necesario aprender a identificar fuentes confiables y evitar compartir noticias falsas. Además, es importante proteger nuestros datos personales y utilizar contraseñas seguras para mantener nuestras cuentas protegidas. Otro de los retos actuales es encontrar un equilibrio entre la vida digital y la vida cotidiana. Pasar demasiado tiempo enfrente de las pantallas puede afectar el descanso, la concentración y la convivencia con otras personas.

0: Por ello, es recomendable establecer límites y utilizar tecnología de manera consciente. Internet puede ser una herramienta extraordinaria cuando se utiliza correctamente. Puede ayudarnos a aprender, emprender, comunicarnos con personas de diferentes lugares y descubrir nuevas oportunidades. A continuación les tengo los datos curiosos y las estadísticas sobre el tema del día de hoy. Datos curiosos. El Día del Internauta se relaciona con el aniversario de la creación de la World Wide Web. La primera página web fue creada en Times Berkeley. Internet permite que personas de diferentes partes del mundo puedan comunicarse prácticamente de manera instantánea. Estadísticas. Miles de millones de personas utilizan Internet diariamente alrededor del mundo. Las redes sociales y las plataformas de video se encuentran entre los servicios digitales más utilizados. Cada año aumenta el número de personas que utilizan Internet para estudiar, trabajar, comprar y realizar trámites. Y recuerden amigos, Internet es una herramienta que puede abrirnos las puertas a un mundo lleno de conocimiento y oportunidades. La clave está en utilizar de manera responsable, segura y consciente. Hasta la próxima amigos, se despide su amigo Charbel Olvera, el aeronauta de la radio.
1: Gracias Charbel por compartirnos tu cápsula informativa. Y después de tantos datos necesitamos un poquito de música, ¿no creen amigos? Vamos con una canción que tiene toda la vibra de disfrutar, cantar y pasarla bien. Aquí viene Enrique Iglesias y December 1 con Bailando y Gente de Zona. Así que ya sabes, súbele el volumen y que se escuche esa radio.

0: Ya estamos de vuelta, mis queridos radioescuchas, y como el internet también nos permite comunicarnos con personas y de prácticamente cualquier parte del mundo, es momento de aprender un poquito de inglés. Quédense con Adrián y Rodrigo en English Curiosities, donde aprender inglés se vuelve divertido, rápido y súper interesante. Are you ready? Here we go.
1: Llegó el momento de English Curiosities, donde el inglés se vuelve interesante. Hello, hello, University People, I am Adriana y bienvenidos a esta sección super cool que tanto les encanta, English Curiosities, where you learn something new in English fast, fun, and random. Today, we're talking about a very special word, clue. ¿Sabías que esta palabra que hoy usamos todo el tiempo para decir pista o indicio tiene un origen mitológico y super laberíntico? Verán, hace muchos siglos la palabra original se escribía clue, C-L-E-W. Y no significaba pista, significaba literalmente una bola de hilo. Sí, un ovillo de lana común y corriente. Pero todo cambió gracias a la mitología griega, específicamente a la historia de Teseo y el Minotauro. Para que Teseo pudiera entrar al peligroso laberinto, matar al monstruo y encontrar el camino de regreso sin perderse, Ariadna le dio, adivinen qué, una bola de hilo, un clue. Teseo fue desarrollando el hilo para guiarse. A partir de esa famosa historia, la gente empezó a usar la palabra para referirse a cualquier cosa que tuviera que resolver un misterio o encontrar una salida. The goal is to connect the dots and find the solution. And now it's time for today's English curiosity. Y ahora viene el dato extra del día. Did you know that the spelling changed from clue, C-L-E-W, to clue, C-L-U-E, en los años 1600 fue en esa época cuando la palabra dejó de usarse tanto para el hilo físico y pasó a ser puramente el concepto de pista, que conocemos hoy en juegos y series de misterio. Por eso el idioma inglés está lleno de metáforas vivas. Cada palabra que usamos hoy guarda una pequeña aventura del pasado en su herencia cultural. Remember, learning the history behind words helps us enjoy the language even more. Así que ya lo saben, la próxima vez que estén buscando una pista para su examen o misterio, están metafóricamente siguiendo el hilo de Ariadna. This was your English Dose of the Day. I am Adriana. Keep learning, keep shining. Y nos escuchamos hasta la próxima.
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0: Gracias, Adi y Rodrigo, por enseñarnos algo de inglés. Mi gente, vamos con otros tres consejos súper prácticos y rapiditos, muy útiles por cierto. El tip número 4, protege tus datos personales. No compartas públicamente información como contraseñas, datos bancarios, códigos de seguridad, información de personas o información más bien personal innecesaria. Y mucho cuidado con los enlaces sospechosos. El tip número 5, cuida tu huella digital. Todo lo que haces en el internet puede contribuir a construir tu huella digital. Así que procura que tus publicaciones, comentarios y fotografías representen quién eres y cómo quieres que los demás te recuerden. Tip número 6. Desconectar también es saludable. Sí, aunque parezca contradictorio, para el día del internauta, también necesitamos desconectarnos. Deja el teléfono un rato, convive, sal a caminar, haz ejercicio, habla cara a cara con tus amigos, porque ay, a veces cuando nos reunimos ya ni tenemos nada que platicar porque todo nos lo platicamos por WhatsApp o por otras redes sociales. Hay que disfrutar a tu familia también, ¿por qué no? Porque no todo lo importante sucede detrás de una pantalla, amigos. Eso es muy importante. Continuamos con más del programa. Ahora llega nuestra sección de ¿Sabías qué? Con nuestra compañera Ana. Adelante, Anita.
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3: Hola, hola, comunidad universitaria y queridos radioescuchas. Los saludo con gusto nuevamente, yo, su amiga Ana. Gracias por escucharnos desde cualquier lugar en donde estén. Bienvenidos.

0: Bienvenidos a su sección favorita, ¿Sabías qué?
1: Hola, hola, yo soy Itzel y el día de hoy hablaremos de un tema que forma parte de nuestra vida diaria, el uso responsable de las redes sociales.
0: Mis queridos radioescuchas, ¿sabían que las redes sociales nos permiten comunicarnos, informarnos y compartir contenido?

0: Así que no se trata de dejar de utilizar las redes sociales, sino de aprender a usarlas de manera segura, respetuosa y consciente. Así que ya sabes, ser un buen internauta significa informarse, pensar antes de publicar, respetar a los demás y proteger nuestra información. Esto fue ¿Sabías qué? Nos escuchamos en la próxima emisión. Recuerden, yo soy Ana, hasta la próxima.
1: Nos escuchamos hasta la próxima emisión. Recuerden, yo soy Itzel, hasta la próxima.
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3: Gracias, Anita, por esta sección y mis queridos radioescuchas. Aquí les cuento algunas cosas que quizá deberíamos recordar cada vez que navegamos por el Internet. 1. No todo lo que aparece en Internet es cierto. 2. Una contraseña diferente para cada cuenta importante aumenta tu seguridad. 3. Los perfiles falsos existen. 4. Los enlaces desconocidos pueden representar un riesgo. 5. Tu información personal tiene valor. 6. Lo que publicas puede formar parte de tu huella digital. 7. El Internet también puede ser una herramienta extraordinaria para aprender. Y una muy importante, utiliza el Internet para crecer, no para perderte. ¿Ok? Ahora, amigos, súbanle nuevamente esa radio, por favor. Vamos con una canción que tiene toda, pero toda la energía para cerrar nuestra selección de música. Y hablando precisamente de nuestro tema de hoy, ¿se imaginan un día sin internet, sin WhatsApp, sin TikTok, sin Instagram, sin Google, sin videos, sin memes y, por supuesto, sin Wi-Fi? El internet se ha convertido en una parte importantísima de nuestras vidas. Nos permite comunicarnos, estudiar, trabajar, informarnos, entretenernos y conectarnos con personas que pueden estar a kilómetros de distancia. Y justamente por eso nuestra siguiente canción queda como anillo al dedo para este programa. Vamos a escuchar Internet de Café Tacuba, una canción que juega de manera muy particular con esa idea de estar conectados y con la presencia que tiene el Internet en nuestra vida cotidiana. Así que, radioescuchas, conéctense a la buena música y súbanle a la radio.

0: Ya estamos de regreso, amigos, justo para la siguiente y última sección del programa. Aquí llega Lobo Informa con la Lic Ale y Miss Brandy en la entrevista. Adelante, chicas.
1: Vamos a ver qué nos tiene hoy en Lobo Informa.
2: Hola, manada Lobo, sean bienvenidos nuevamente a Lobo Informa. Yo soy Alexa de la Vega, Lic Ale.
3: Y yo soy Salma Rubio, Miss Branding. En esta ocasión hablaremos de un tema que forma parte de nuestra vida diaria, el uso responsable de las redes sociales.
2: Actualmente utilizamos redes sociales para comunicarnos, informarnos, entretenernos e incluso para estudiar o promocionar proyectos.
3: Sin embargo, aunque tienen muchas ventajas, también debemos aprender a utilizarlas de manera responsable. Lo que publicamos, compartimos o comentamos puede tener consecuencias.
2: Una de las principales recomendaciones es pensar antes de publicar. Algo que puede parecer divertido en ese momento puede afectar a otra persona o incluso a nosotros mismos después.
3: También es importante cuidar nuestra privacidad. No debemos compartir información personal con cualquier persona ni aceptar solicitudes de perfiles que no conocemos. Para hablar más sobre este tema, tenemos con nosotros a un invitado, el maestro Leonel García. Bienvenido a Lobo Informa.
2: Para usted, ¿qué significa utilizar las redes sociales de manera responsable?
4: Para mí, utilizar las redes sociales de forma responsable es pensar antes de publicar, es decir, preguntarme qué información es verdadera, qué es necesario y qué realmente es apropiado. También el tema del respeto hacia los demás, el evitar insultos, discriminación, porque creo que hoy en día es uno de los factores que más afectan el entorno de las redes sociales. Y también, pues, cuidar tu privacidad, ¿no? Creo que también es importante no compartir información personal como contraseñas y demás, porque pues estamos a merced de personas que pueden tener no buenas intenciones.
3: ¿Cuál cree que es uno de los errores más comunes que cometemos los jóvenes en redes sociales?
4: Y uno de los errores más comunes que cometen los jóvenes al utilizarlas, creo que hoy en día, es el compararse constantemente con otras personas. Hoy en día vemos en redes sociales influencers que comparten una vida perfecta y es una vida que realmente no existe, ¿no? Porque a través de las redes sociales se manejan mensajes que no siempre son del todo reales. Entonces creo que es uno de los errores más comunes hoy en día.
3: Y finalmente, ¿qué recomendaría para tener una relación más saludable con las redes sociales?
4: Y la recomendación que puedo dar para tener una relación más saludable es establecer límites de tiempo, ser conscientes sobre lo que consumimos, el evitar compararnos y también, pues, siempre tener o promover una comunidad de respeto, ¿no? Porque creo que es uno de los valores más importantes que debemos de tener conscientes al momento de navegar a través de ellas.
2: Muchas gracias por acompañarnos y compartir estos consejos.
3: Las redes sociales pueden ser una herramienta muy útil, pero dependen de nosotros para decidir cómo utilizarlas.
2: No se trata de dejar de utilizar las redes, sino de aprender a utilizarlas de una manera consciente y responsable. Yo soy Alexa de la Vega, Lic Ale.
3: Y yo soy Salma Rubio, Miss Branding. Esto fue Lobo Informa. Nos escuchamos en la próxima.
0: Gracias a Salma y Alexa, mis queridos radioescuchas y manada Lobo y comunidad universitaria. Así es como llegamos al final de nuestro programa de hoy. Y antes de despedirnos, quiero dejarles un último mensaje. Vivimos en una época en la que tenemos acceso a más información que nunca. Podemos aprender desde cualquier lugar. Podemos comunicarnos con personas que están a kilómetros de distancia. Podemos emprender, podemos estudiar, podemos crear contenido, podemos compartir nuestras ideas, podemos descubrir nuevas oportunidades. Pero recuerden, el internet es una herramienta, tú decides cómo utilizarla. No permitas que las redes sociales decidan cuánto vales. No permitas que un like determine tu autoestima. No permitas que una noticia falsa decida lo que piensas. Y no permitas que el mundo digital te haga olvidar el mundo real. Porque la verdadera conexión también está en una conversación cara a cara, en un abrazo, en una sonrisa, en compartir un momento con quienes quieres. Y quiero cerrar con nuestra frase inspiracional de hoy. Conéctate con el mundo, pero nunca te desconectes de ti. Gracias por acompañarme en No te conectas o te lo pierdas, tu espacio universitario con la voz que comunica. Me despido, soy Sara Trejo, la Miss Good Vibes. Nos escuchamos en la próxima emisión y ya sabes, conéctate, participa, aprende, disfruta y deja tu huella bonita. Hasta el próximo programa, amigos, mi querida gente bonita de la Sierra Gorda. No se olviden y escúchanos cada viernes aquí en la 1200.

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0: 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Una investigación concluyó que las personas que expresan mayor satisfacción con su relación soportan más los malos olores corporales de su pareja. ¿Cómo ves?
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8: Son las 11:34.

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3: A los jaguares les gusta un perfume para caballeros. Es ciencia.
4: Charlie, by Revlon, a most original fragrance.
5: Beautiful, from Estee Lauder.
6: L'air du temps, de Nina Ricci.
3: Desde hace algunos años, se usan perfumes para atraer la atención de los grandes felinos, con interesantes resultados.
7: ¿Te parece extraño?
3: Sigue escuchando. Todo comenzó en el zoológico del Bronx de Nueva York, que como otros zoológicos, emplean distintas esencias para enriquecer el ambiente de sus animales, despertar su curiosidad y evitar que se aburran. Esta práctica mejora la calidad de vida de los felinos en cautiverio,
7: pero también facilita estudiarlos en su hábitat natural.
3: Los especialistas del zoológico del Bronx querían saber qué olor atraía más a los grandes gatos hacia las cámaras ocultas y experimentaron con 23 esencias diferentes, como Beautiful de Stella Bell, Charlie de Revlon o L'air du temps de Nina Ricci.
8: Obsession for men, Calvin Klein.
3: Así encontraron que la colonia masculina Obsession de Calvin Klein conseguía mantener la atención de los felinos durante más tiempo, 11 minutos. Sus resultados pronto fueron conocidos por otros investigadores, que comenzaron a utilizar el producto en la selva de Guatemala para atraer a los jaguares hacia las cámaras que detectan movimiento. Colocaron estacas enfrente de las cámaras ocultas, los rociaron de perfume y esperaron. La colonia no solo atrajo a los felinos, sino que los indujo a restregarse contra las estacas perfumadas, dejando pelo y otros rastros de ADN, que permitieron estudiar la diversidad genética de las poblaciones locales. Posiblemente, esta esencia no debe su éxito tanto a sus notas de vainilla y frutos verdes, sino a otro ingrediente que imita una secreción animal llamada algalia, una sustancia similar al almizcle y que también se usa en perfumería.

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1: Un equipo de científicos analizó genéticamente muestras de 8 mechones de pelo que se supone pertenecieron a Ludwig van Beethoven, con el fin de determinar la causa de su muerte y entender sus problemas de salud. Los resultados mostraron que el músico tenía un importante riesgo genético de padecer enfermedades hepáticas, y al final de su vida se encontraron evidencias de infección con el virus que produce la hepatitis B. No se encontró evidencia que explicara sus otros padecimientos, como su famosa sordera.
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0: Son las 12:05.
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1: Comenzamos. Titulares.
3: Uno de cada cuatro adolescentes ha sufrido acoso escolar en América Latina, revela Organización Panamericana de la Salud. Tras detención de Roberto N., alias El Notario, secretario de Gobierno Eric Gudiño llama a la ciudadanía a acudir a notarías certificadas para evitar caer en fraudes. Atiende Centro de Atención de Emergencia de la capital queretana hasta 2.000 llamadas desde el número de emergencias 911. A partir de este jueves 27, Capufe realizó cierres parciales en ambos sentidos en la México-Querétaro por montaje de estructuras. En Corregidora, padres de familia toman el taller Manos de Papá para fortalecer vínculos familiares y aprender a peinar a sus hijas. En la información nacional, en México, 9 de cada 10 personas consideran que el desperdicio de alimentos tiene un alto impacto ambiental. Y en el panorama internacional, Organización Mundial de la Salud anunció el fin del brote de ébola en Uganda, mientras sigue fuera de control en el Congo.
4: Hola, ¿qué tal? ¿Cómo está?

0: Va, muchas gracias por estar con nosotros. Bienvenidos, bienvenidas a este su espacio informativo, Noticias RTQ. Jalpan, mi nombre Iván Ventura, y deseando que tenga un extraordinario viernes, inicio de fin de semana, 28 de agosto, hoy día del abuelito y de la abuelita. Pues qué decir de estos seres que son un ejemplo de vida, sabiduría y experiencia adquirida a través de los años. Son quienes cuentan la historia de su propia familia, un reflejo de unión, y los que consienten y apapachan, disfrutan y conviven con sus nietos. Así que muchas, muchas felicidades a los abuelitos y a las abuelitas donde quiera que nos escuchen, y principalmente, especialmente a los de la Sierra Gorda de Querétaro, quien tenga la dicha aún de contar con su abuelito, su abuelita, pues apapáchelo, disfrútelo mucho, porque son una bendición. Vamos a comenzar con la información. Los gastos escolares no terminan con el regreso a clases, materiales extra, reposición de útiles extraviados, festivales y uniformes rotos pueden agregarse al desembolso inicial. Se recomiendan medidas como identificar debidamente, renovar y personalizar materiales escolares para ayudar a evitar compras innecesarias conforme avanza el ciclo 2026-2027.
1: Para millones de familias, el regreso a clases no termina con la compra inicial de útiles, uniformes y mochilas, pues durante los siguientes meses aparecen gastos por materiales extraviados, artículos desgastados o productos que se sustituyen antes de terminar su vida útil. Ante este escenario, especialistas recomiendan priorizar el aprovechamiento de lo que ya se tiene para reducir la presión sobre el presupuesto familiar. Una de las primeras medidas consiste en identificar correctamente útiles, termos, prendas y recipientes escolares con el nombre del alumno, grado y datos de contacto, ya que una parte de estos artículos termina reemplazándose no porque deje de funcionar, sino porque se pierden. El uso de etiquetas resistentes puede ayudar a prolongar su permanencia durante todo el ciclo. Otra alternativa es renovar mochilas, estuches, carpetas y termos que todavía cumplen su función, aunque presenten desgaste visual. Cambiar etiquetas, agregar identificadores o adaptar su apariencia puede evitar que las familias tengan que sustituir productos completos y permite distribuir mejor los gastos a lo largo del año escolar. La recomendación es pensar en los materiales para los aproximadamente 10 meses que dura el ciclo y no únicamente para el primer día de clases. Organizar, reparar y adaptar lo que todavía funciona y puede convertirse en una estrategia de ahorro. En un periodo en el que las familias enfrentan gastos constantes por actividades, proyectos, festivales y reposición de materiales. Para Noticias RTQ, Paco Hernández.
0: Bien, pues ahí los tips para mantener pues la economía con los gastos del retorno a clases, y pues no solamente con el retorno, sino también pues lo que se estará viviendo a lo largo del ciclo escolar. Uno de cada cuatro adolescentes ha sufrido acoso escolar en América Latina. La Organización Panamericana de la Salud advierte que el ciberacoso alcanza hasta el 27% de los menores en algunos países y pide a las familias estar atentas a cambios de conducta.
1: Uno de cada cuatro adolescentes de entre 13 y 17 años en América Latina y el Caribe reportó haber sufrido acoso escolar durante el último mes, de acuerdo a la Organización Panamericana de la Salud, que presentó nuevas herramientas para ayudar a las familias, escuelas y autoridades a prevenir y detectar este tipo de violencia. El problema también se ha trasladado a Internet, donde entre el 7 y el 27% de los menores de edad, dependiendo del país, aseguró haber experimentado ciberacoso durante los últimos 12 meses, con una mayor prevalencia entre las niñas. La organización advierte que esta modalidad puede ocurrir a cualquier hora, alcanzar rápidamente a grandes audiencias y prolongarse a la permanencia de fotografías, mensajes y otros contenidos en la red. Ante este panorama, la organización recomienda a madres y padres de familia prestar atención a señales como ansiedad, irritabilidad, aislamiento social, lesiones sin explicación o rechazo a asistir a la escuela. En casos de posible ciberacoso, también pueden presentarse cambios repentinos en el uso del celular o la computadora, como cerrar una pantalla cuando se acerque un adulto o evitar hablar sobre lo que ocurre en el Internet. La organización también aconseja abrir el diálogo con los menores, informar a la escuela, documentar las agresiones y acompañar el uso de redes sociales, además de buscar atención profesional cuando exista angustia, emoción significativa, y este organismo alerta que el acoso puede relacionarse con la depresión, la ansiedad, el aislamiento y los trastornos de sueño, autolesiones e ideación suicida. Para Noticias RTQ, Paco Hernández.
0: mucha, mucha atención precisamente a los cambios de conducta.

0: Josefina Vázquez Mota llama a padres a retrasar uso de pantallas y asegura que los niños enfrentan infiernos digitales en la actualidad. La economista y ex candidata presidencial presentó su libro Mamá, Papá, me hiciste adicto. Ayúdame, te necesito, con un llamado a las familias a prevenir adicciones y videojuegos, pornografía y apuestas.
1: El acceso a las pantallas desde edades cada vez más tempranas expone a niños, niñas y adolescentes a riesgos que van desde el aislamiento hasta las adicciones digitales, advirtió la economista y ex candidata presidencial Josefina Vázquez Mota, quien llamó a los padres de familia a retrasar lo más posible el uso de dispositivos y acompañar a sus hijos en el entorno digital. Durante la presentación en Querétaro de su libro, Mamá, Papá, me hiciste adicto, ayúdame, Vázquez Mota explicó que la publicación surgió después de escuchar testimonios de menores y familias que enfrentan problemas relacionados con violencia digital, autolesiones, exposición de imágenes íntimas, consumo de pornografía, uso excesivo de videojuegos y apuestas en línea.
2: La respuesta a las voces de auxilio que he escuchado, pues de cientos, miles de niños, niños y adolescentes en el país, que viven infiernos en las violencias digitales, que se autolesionan, que suben las fotos de sus cuerpos desnudos y que enfrentamos dos pandemias y una epidemia.
1: La autora sostuvo que el reto no consiste en satanizar la tecnología ni eliminarla de la vida de los menores, sino en que los adultos conozcan los riesgos, utilicen herramientas como los controles parentales y mantengan comunicación con sus hijos. Consideró que entregar pantallas desde los primeros meses de vida puede aislar a los niños de otras experiencias necesarias para su desarrollo. Para Noticias RTQ, Paco Hernández.
0: Bueno, pues ahí el llamado a padres de familia. Dos grupos de la Universidad Autónoma de Querétaro se van a clases virtuales por casos de COVID-19. La medida preventiva se aplicó en el campus Corregidora hasta el viernes, hasta el día de hoy. La rectoría descartó hasta ahora un brote masivo y pidió mantener las medidas de prevención.
1: Dos grupos de la Universidad Autónoma de Querétaro ubicados en el campus Corregidora suspendieron temporalmente sus actividades presenciales y continuarán sus clases en modalidad virtual hasta el próximo viernes después de detectarse casos de COVID-19 entre estudiantes, informó la rectora Silvia Mayallano.
3: Y que definieron, como están muy cerca los salones de estos dos programas, decidieron de aquí al viernes irse a virtual por prevención, pero no hemos tenido registro de algún otro caso.
1: La decisión se tomó debido a la cercanía entre los salones utilizados por ambos programas académicos, por lo que las autoridades universitarias optaron por enviar a los dos grupos a clases en línea como medida preventiva. Amaya Llano precisó que hasta el momento la universidad no tiene registro de otros casos relacionados con esta situación. También aclaró que la medida se limita al campus Corregidora y estos dos grupos en particular, los cuales permanecerán en modalidad virtual este jueves y viernes. Ante los contagios detectados, la universidad reiteró a sus estudiantes, docentes y trabajadores la recomendación de mantener medidas de higiene y realizarse una prueba ante la aparición de síntomas compatibles con una infección respiratoria. Para Noticias RTQ, Paco Hernández.
0: Debido a la rotación de elementos de seguridad pública en los municipios serranos, Jalpan de Serra convoca a ciudadanos, hombres y mujeres, a sumarse a las filas de seguridad pública del municipio. Ya está abierta la convocatoria para los interesados en ser parte del cuerpo de seguridad de Jalpan de Serra.
4: La Dirección de Seguridad Pública y Tránsito Municipal de Jalpan de Serra abrió la convocatoria para integrarse a la Policía de Proximidad Municipal, vigente del 15 de febrero al 31 de diciembre del 2026. Los interesados deben entregar su documentación de lunes a viernes, de 9 de la mañana a las 3 de la tarde, en las oficinas de la corporación. Algunos de los requisitos clave para poder ingresar es ser mexicano de 18 a 34 años de edad, residencia en Querétaro de al menos 3 meses, una estatura mínima de 1.55 metros en mujer y 1.60 en hombres, escolaridad secundaria concluida o bachillerato, sin antecedentes penales, aprobar la evaluación médica, física y psicológica y además la de control de confianza y presentar un acta de nacimiento CURP INE, comprobante de domicilio, certificado de estudios, cartilla liberada, constancia de situación fiscal y carta de antecedentes penales. El proceso de selección consta de 3 etapas. La primera es la revisión de documentos, la segunda es la entrevista y evaluación médica y la tercera es la evaluación de confianza y curso de formación. inicial. La convocatoria se da en un contexto de alta rotación de personal de incorporaciones de la Sierra Gorda, lo que obliga a emitir llamadas constantes. La causa principal, sueldos bajos y desiguales. Mientras en la zona metropolitana los policías ganan entre 13.000 y 15.000 pesos mensuales, en municipio serrano los ingresos pueden ser de hasta 7.700 pesos, menos de la mitad. La disparidad salarial y la falta de prestaciones completas dificultan la retención de elementos, por lo que se ha propuesto homologar sueldos a nivel estatal.

0: informó para Noticias RTQ, Pedro Sierra.
1: La Policía Estatal de Querétaro se logró posicionar como la única corporación de México y Latinoamérica en obtener 4 premios en los rubros de análisis e inteligencia policial otorgados por la Asociación Internacional de Analistas Criminales durante la conferencia anual de entrenamiento realizada en Estados Unidos. Se trata del tercer año consecutivo en que la policía queretana es reconocida por la organización internacional.
2: Se posiciona la Policía Estatal de Querétaro como la única corporación de Latinoamérica premiada internacionalmente en análisis e inteligencia policial. La Secretaría de Seguridad Ciudadana de Querétaro informó que por tercer año consecutivo, a través de la Policía Estatal, fue reconocida por la Asociación Internacional de Analistas Criminales al obtener 4 premios en el marco de la Conferencia Anual de Entrenamiento de la organización en Missouri, Estados Unidos. Se detalló que la División de Inteligencia consiguió 2 primeros lugares, uno en la categoría de productos gráficos por la elaboración de una red de vínculos criminales relacionada con el robo de vehículos, y otro en productos de inteligencia por un trabajo que permitió localizar a una persona con orden de aprehensión vigente por delitos de alto impacto. Asimismo, obtuvo el segundo lugar en productos tácticos mediante un boletín relacionado con una célula dedicada al robo de hidrocarburos y el segundo lugar en mapas criminales por un análisis espacial de accidentes de tránsito desarrollado con técnicas de densidad de núcleo. Se destacó que en esta edición la Policía Estatal de Querétaro fue la única corporación de México y Latinoamérica galardonada y con 4 premios se convirtió en la institución con el mayor número de reconocimientos obtenidos en el certamen de este año, lo que refleja la capacidad técnica, analítica y operativa del personal de la Secretaría, así como la utilidad de la inteligencia policial para identificar estructuras criminales, localizar objetivos, orientar intervenciones y fortalecer la toma de decisiones. Para Noticias RTQ, Víctor Cabeza.
1: En lo que va de la administración del presidente Trump en los Estados Unidos, las remesas que llegan a los municipios serranos cayeron hasta un 30.6% en municipios como San Joaquín y entre un 15 y 17% en Jalpan, Landa, Arroyo Seco y Peña y Millar, según información del Banco de México.
0: Las remesas, pilar económico de miles de familias serranas, cayeron hasta un 30.6% en municipios como San Joaquín y entre un 15 y 17% en Landa, Jalpan, Arroyo Seco, Peña Miller y Pinal de Amoles, tras el endurecimiento de políticas migratorias en los Estados Unidos. Mientras que en el estado los envíos bajaron de un 4.6% en el 2025, según el Banco de México. Las redadas, restricciones laborales y mayor vigilancia fronteriza redujeron los ingresos de los migrantes, quienes temen ser detenidos o deportados. En la región donde las remesas cubren entre un 30% y 50% del ingreso familiar, la disminución ha obligado a recortar gastos en alimentación, salud, educación y obras locales, aunque desde septiembre del 2025 se observa una leve recuperación, dejando a las comunidades serranas en un escenario de mayor vulnerabilidad económica. Informó para Noticias RTQ, Pedro Sierra.
1: Un impacto negativo, evidentemente, pues el descenso del envío de las remesas. Esperemos que pues se pueda solucionar este tema complicado que viven nuestros paisanos. Ahora nos vamos hasta el municipio de Corregidora, donde varones, padres de familia, han aprendido a peinar a sus hijas a través del taller denominado Manos de Papá, con el cual también se fortalecen los vínculos familiares. En su segunda edición, el taller contó con la participación de 40 papás, quienes con sus hijas crearán nuevos momentos de convivencia y colaboración en sus hogares.
2: Padres de familia de Corregidora participan en el taller denominado Manos de Papá para aprender a peinar y convivir con sus hijas. Debido a la respuesta positiva que tuvo el programa en su primera edición, es que se llevó a cabo la segunda edición del taller Manos de Papá en las instalaciones del Museo Ambanica de Historia, donde 40 papás participaron junto con sus hijas de entre 3 y 14 años de edad en una jornada diseñada para aprender, convivir y fortalecer los vínculos familiares a través de actividades prácticas. A lo largo de la jornada, los papás aprendieron desde la manera adecuada de desenredar y cepillar el cabello hasta la elaboración de peinados básicos, siempre acompañados por sus hijas. La dinámica permitió que los participantes dejaran de lado la rutina para dedicar un momento exclusivo a convivir y crear nuevos recuerdos juntos. Como complemento de la actividad, cada participante recibió un kit con diferentes

0: herramientas y accesorios para continuar practicando en casa. De esta manera, lo aprendido durante el taller puede convertirse en una nueva oportunidad de convivencia y colaboración dentro del hogar. Para Noticias RTQ, Víctor Cabeza.
1: Pues qué buen taller, ojalá se pudiera replicar en otros municipios. Las batallas de Aura, tendencia viral nacida en redes, llega a la Sierra Gorda, en la cabecera municipal de Jalpan de Serra. Jóvenes organizaron de forma autónoma la primera batalla de Aura, convocado a través de redes sociales y reuniendo a decenas de espectadores.
2: La tendencia viral de las batallas de Aura, que ha conquistado a jóvenes de todo el mundo a través de plataformas como TikTok, llegó a la región serrana con su primera edición organizada por adolescentes de esta ciudad, quienes se reunieron para competir, demostrando presencia, estilo y carisma frente al público. El fenómeno nació a mediados del 2025 cuando un video de un niño de Indonesia llamado Ryan Arkan Dika se hizo viral en las redes sociales. Aparecía bailando de forma tranquila y rítmica en la proa de una embarcación tradicional durante el festival de Paku Jalur en la provincia de Riau, Indonesia. El video se difundió masivamente en TikTok y dio origen a lo que ahora se conoce como farmear Aura, demostrar seguridad, personalidad, estilo, mediante movimientos, poses y actitud, sin contacto físico ni violencia. Los participantes se enfrentan frente a frente durante breves rondas, cada uno expresa su estilo con bailes, gestos y actitud, buscando generar la mejor relación del público. No hay golpes ni palabras ofensivas, gana quien demuestra mayor carisma, confianza y presencia. Los puntos son simbólicos y los otorgan los espectadores en un jurado informal. En la cabecera municipal de Jalpan de Serra, jóvenes organizaron de forma autónoma la primera batalla de Aura, convocando a través de redes sociales y reuniendo a decenas de espectadores. La actividad refleja cómo las tendencias globales conectan también con las comunidades serranas, convirtiéndose en un espacio de encuentro, creatividad y diversión sin violencia. La tendencia continúa expandiéndose por municipios de la Sierra Gorda, donde se cree que muchos jóvenes más se están sumando a esta iniciativa que combina creatividad, música y expresión personal. Informó para Noticias RTQ, Pedro Sierra.
1: Del mundo, China desafía a la física e instala casi 16.000 espejos en la planta termosolar más alta del planeta, a 4.650 metros sobre el nivel del mar, bajo temperaturas congelantes y vientos extremos. La ingeniería china completó un mar gigante de espejos reflectores para concentrar el calor del sol, almacenar energía en sales fundidas y alimentar miles de hogares, incluso en plena noche.
3: Imaginas miles de espejos gigantes trabajando en perfecta sincronía a una altura donde el aire es escaso y el frío quema. En el condado de Ando, en la región autónoma de Xishan, China, ha logrado una hazaña inédita de la ingeniería moderna. La corporación estatal finalizó la instalación de 15.927 espejos articulados a más de 4.650 metros sobre el nivel del mar. Estos espejos rotatorios, llamados heliostatos, apuntan milímetros hacia una sola torre de 210 metros de altura. El objetivo, aprovechar las más de 2.800 horas de radiación solar extrema al año para generar 100 megavatios de energía limpia, superando el mayor desafío histórico de la radiación solar, seguir produciendo luz aunque el sol se haya ocultado. A diferencia de los paneles fotovoltaicos tradicionales que convierten la luz directamente en electricidad, esta planta termosolar utiliza una batería líquida. Los espejos concentran los rayos solares alcanzando temperaturas superiores a los 560 grados Celsius, derritiendo un sistema de sales fundidas. Estas sales retienen el calor sofocante durante 8 horas continuas, permitiendo mover turbinas de vapor en medio de la noche helada del Tíbet. Las causas detrás de este ambicioso megaproyecto responden a la necesidad de estabilizar la red eléctrica en zonas remotas de alta montaña, abasteciendo a unos 50.000 hogares y evitando la emisión de más de 160.000 toneladas de dióxido de carbono al año. Analistas internacionales de energía y medios de investigación destacan que el verdadero hito no es solo la escala, sino la resistencia. A más de 4.600 metros de altitud, la baja presión atmosférica y los vientos huracanados suelen congelar y desalinear cualquier mecanismo. Para resolverlo, los ingenieros automatizaron por completo la fabricación de los espejos mediante robótica en el propio sitio y diseñaron soportes ultra resistentes a la radiación UV y a las ráfagas extremas. Especialistas del sector señalan que este avance posiciona a Asia en la delantera del despliegue de energía térmica.

0: Solar para Noticias RTQ, Edson Ávila.
1: Con esta información, amigas y amigos, llegamos a nuestra primera pausa en Noticias RTQ Jalpan. Regresamos en breve.

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3: 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Día de los Abuelos.
4: En el mundo se reconoce la experiencia, la sabiduría y el legado de nuestros abuelos. Mundialmente se festeja en varios países en el mes de julio, pero en México se ha instituido el 28 de agosto como el Día de los Abuelos, un reconocimiento a su trabajo y a los años de acompañamiento en los que aconsejan y forman a nuevas generaciones. Algunas enseñanzas que nos dejan son transmisión de historia y de valores, guardianes de la herencia y tradiciones en la familia, apoyo emocional y familiar, fortalecen la identidad de los más jóvenes, estabilidad, equilibrio emocional y amor incondicional. En muchos casos, son un pilar en el cuidado de los nietos, al apoyar activamente a sus hijos con el desarrollo de los más jóvenes. ¡Feliz Día del Abuelo!
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0: Titulares.
1: Uno de cada cuatro adolescentes ha sufrido acoso escolar en América Latina, revela Organización Panamericana de la Salud. Tras detención de Roberto N., alias El Notario, secretario de Gobierno Eric Gudiño llama a la ciudadanía a acudir a notarías certificadas para evitar caer en fraudes. Atiende Centro de Atención de Emergencia de la capital queretana hasta 2.000 llamadas desde el número de emergencias 911. A partir de este jueves 27, Capufe realizó cierres parciales en ambos sentidos en la México-Querétaro por montaje de estructuras. En Corregidora, padres de familia toman el taller Manos de Papá para fortalecer vínculos familiares y aprender a peinar a sus hijas. En la información nacional, en México, 9 de cada 10 personas consideran que el desperdicio de alimentos tiene un alto impacto ambiental. Y en el panorama internacional, Organización Mundial de la Salud anunció el fin del brote de ébola en Uganda, mientras sigue fuera de control en el Congo.
2: Regresamos, muchas gracias por estar con nosotros, Noticias RTQ Jalpan. Y mire, hoy viernes, queremos despedirnos con esta colaboración de nuestros amigos de Super 9 TV. Ellos platicaron con un talento, un orgullo de no solamente de Jalpan de Serra, de la región, del estado, de nuestro país. Me refiero al joven Yair Zúñiga Ramos. Platicamos con él, con este destacado canoísta mexicano, orgullo, le decía, de nuestra región, doble medallista de plata en los nacionales de la CONADE 2024 y recientemente tercer lugar en K4 500 metros en los 25 Juegos Centroamericanos y del Caribe Santo Domingo 2026. Conoce su historia, sus retos y todo el esfuerzo detrás de representar a México y poner en alto el nombre de nuestra tierra. Así que bueno, pues esperemos que lo disfrute mucho, que pues conozcamos al talento más allá de las competencias y que seguramente va a estar muy, muy entretenida esta charla. Por mi parte ha sido todo, mi nombre Iván Ventura, deseando que tenga un extraordinario inicio de fin de semana. Lo invitamos a que continúe con la programación de la frecuencia 1200 de amplitud modulada, RTQ Jalpan. Cuídese mucho, hasta pronto.
3: En otro serial más les saludamos con mucho gusto aquí en el estudio de Super 9 Televisión y hoy recibimos con mucha alegría a nuestro querido campeón jalpense Yair Zúñiga Ramos. Lo recibimos aquí con un fuerte aplauso del estudio. Yair, muchas gracias, ¿eh? Ya teníamos ratito buscándote, has estado más ocupado que nunca. Muchas gracias, sí, por estar aquí con nosotros.
4: Un gusto.
3: Yair, platícanos, ¿cuántos años tienes?
4: Tengo 22 años, los acabo de cumplir este año.
3: 22 años, sí. Muy joven, muy chavo. ¿Y desde cuándo estás en esto del canotaje para que la gente que no te ubica te conozca más?
4: Yo empecé aproximadamente a los 15 años, pero ya empezar a competir nacionalmente y salir de aquí de Jalpan fue hasta los 17 años en mi primer Olimpiada Nacional.
3: Jalpan se ha caracterizado por ser pues gente que le encanta el canotaje. La presa de Jalpan nos ayuda muchísimo con eso. Pero para los que nos ven de fuera, que no comprenden mucho el hecho de que en un pueblito de la sierra donde no hay playa, donde no hay una extensión muy fuerte para entrenar, puedan ustedes desarrollarse en el canotaje, ¿qué le puedes decir a esa gente?
4: Pues, o sea, yo creo que nos ayuda mucho que está todo compacto, no es mucho el traslado, y pues sí, como no hay muchas cosas que hacer, uno pues busca cómo entretenerse, y lo bueno es que ha sido hasta ahorita el deporte esa manera de entretenerse y que les ha dado frutos, han salido a competir y así.
3: En la sierra el voleibol ha crecido mucho, no de ahora, sino

0: Es una tradición, el fútbol no se diga, el básquetbol. ¿Por qué decides el canotaje?
1: Yo decidí el canotaje porque mi hermano también lo entrenó. Yo, cuando estaba más pequeño, lo iba a acompañar a veces a sus entrenamientos, lo veía remar, me llegué a subir a los botes y todo, pero realmente ahí no me llamó tanto la atención, sino que cuando él llegó a ir a competir, también me llamaba la atención poder salir, conocer distintos lugares. Mi sueño en realidad realmente era ir a Yucatán. Él me contó de que fue a Yucatán y ese fue, era mi meta, no tenía ninguna otra meta más que ir a Yucatán.
0: Y sobre todo dices, bueno, pues es gratis, ¿no? Voy a competir, pero tengo tiempo por lo menos de conocer.
1: Claro.
0: Ese fue algo de tu motivación. Hoy que eres medalla de bronce, tercer lugar en Juegos Centroamericanos, que se escucha bien fácil decirlo, pero es algo sorprendente, es algo muy grande. Jalpan tiene la posibilidad de tener un campeón centroamericano. Estás entre la elite de los mejores, por lo menos de nuestro continente o del habla hispana. ¿Cuál es tu meta, Yair? ¿A dónde te ves?
1: Pues claro que me gustaría ir a algunos Juegos Olímpicos, ¿verdad? Pero ahorita mi mirada está en los Juegos Panamericanos de Lima, Perú, que son el siguiente año, porque pues sí, todo va paso por paso y creo que ahorita ya dimos este paso en los centros y siguen los Panamericanos.
0: ¿Qué tiene que pasar para que tú vayas a los Juegos Olímpicos?
1: Ahorita se movió la clasificación y más que nada va por puntos. La verdad todavía no comprendo bien cómo era, pero siempre se ha hecho se llama preolímpico, en el que clasifica el primer bote del continente. Entonces yo creo que esa es la forma más fácil, entre comillas, en la que podría llegar a Juegos Olímpicos, y ese se celebra el siguiente año también.
0: Entonces, ¿tu meta es en Perú ser primer lugar, medalla de oro?
1: Sí, porque el preolímpico es después de los Juegos Panamericanos, pero creo que ya ganando en los Juegos Panamericanos ya es una gran referencia de que se podría llegar a ser en el preolímpico.
0: Y desde luego, por lo menos en este continente, con los que te enfrentas, son competidores seguramente muy fuertes y que pues los ves en todas las competencias, ¿no?
1: Claro, ahorita he estado, bueno, en las competencias que he estado yendo sí he escalado algunos lugares, es lo que creo que más me ha motivado, que del año pasado a este sí he estado pues ganándole a alguno que otro de los que yo estaba atrás, ¿no? Entonces creo que sí podría hacer un buen papel ahorita en los Juegos Panamericanos y llegar a clasificar.
0: Un tema muy importante que a mí me interesa conocer de ti. Un atleta de alto rendimiento como tú lo eres sacrifica muchas cosas. Estamos grabando este podcast cercano a las 4 de la tarde en Jalpan, pleno sol, 30 y tantos grados centígrados, y tú te vas a entrenar a la presa de Jalpan. ¿Ya no te hace nada el sol de Jalpan?
1: No, claro que sí, me sigue. Ahorita que regresé me pega un poquito más, he estado a veces como con sueño, resaca, no sé, es raro, pero es porque ya donde estaba entrenando estaba un poco más fresco, más tranquilo el calor y todo, y regresar sí está un poco pesado.
0: Y a la inversa, tú vas vas muy aclimatado al calor, a 30, 40 grados, y cuando llegas a un clima más tranquilo, me imagino que tu rendimiento puede ser superior.
1: Sí, todo, pues sí, depende de las condiciones. Si llegáramos, no sé, a octubre aquí, yo creo que sí me sentiría muy bien, por lo mismo de que no me pegaría, pues sí, el sol, la deshidratación y todo esto, porque a veces sí son jornadas de 1 o 2 horas en el agua sin parar.
0: Todos los atletas, cuando llegan a un nivel máximo, cuando obtienen alguna premiación internacional, como es tu caso, que tienes medalla de bronce en Juegos Centroamericanos, ¿qué sucede? ¿En realidad recibes el apoyo que todo mundo dice? Porque ahora todos ayudan a Yair, ¿verdad? Hoy todo el mundo contribuyó, etcétera. Pero, ¿en la realidad qué sucede, Yair?
1: Realmente no tengo ese apoyo como tal. El gobierno sí nos ha ayudado un poco, pero no en especial a mí, sino a todo el canotaje, y yo creo que también por eso es que ha crecido un poco. La CONADE nos apoya con comida, transporte, hospedaje, y nos da cierta beca, pero realmente creo que yo aquí trabajando me va mejor que,

0: que yéndome a concentrar para poder irme a Juegos Centroamericanos.
1: ¿Cuánto te dan de beca?
0: Me dan 6 mil pesos.
1: ¿6 mil pesos mensuales?
0: Sí.
1: Y pues eso no alcanza para mucho, ¿verdad? Ni para tu alimentación bien.
0: Realmente creo que sí podría alcanzarme, solo que como aquí traté de emprender un negocio de autolavado, pues sí tengo ciertas deudas y a veces incluso todo se va para acá a lo que tengo que pagar, ¿no? Ya que pues, me tengo que hacer responsable.
1: Eres emprendedor, tienes un negocio, tu autolavado, tu familia también son emprendedores, tienen negocio de comida, etcétera. Entonces, le tienes que dedicar también un poquito del tiempo al negocio porque no te alcanza para vivir a plenitud tu deporte.
0: Claro, por ejemplo, ahorita que estoy aquí, cuando estoy allá mis papás me ayudan mucho y les doy un fuerte agradecimiento, ¿no? Que me ayudan a administrar y todo. Pero ya cuando estoy aquí sí trato de yo estar ahí en el negocio, voy a entrenar en la mañana tipo 7 a 8 y de 8 a 4 aproximadamente es cuando estoy ahí en el negocio para poder volverme a ir a entrenar.
1: ¿Tú ya estás en México?
0: Estuve desde enero hasta agosto, que acabaron los Juegos Centroamericanos, concentrados en la Ciudad de México, pero ahorita ya nos regresaron a nuestros estados y en octubre hay otra toma, se llaman tomas selectivas, donde va todo el país y de ahí se agarra, bueno, la vez pasada fueron 6, se llamó preselección nacional, de esos 6 quedamos 4, entonces ahorita en octubre no sé si vayan a volver a agarrar 6 o puede que agarren más o puede que agarren menos.
1: ¿Tú ya estás en la selección nacional hasta el día de hoy?
0: Uh-huh.
1: Y tu meta sería seguir ahí hasta donde se pueda, ¿no?
0: Sí.
1: Entonces, cuando estás, vamos a llamarle de no competencia por parte de la CONADE, llegas a tu querido Jalpan y aquí entrenas. ¿Quién te entrena?
0: Mi entrenador se llama Antonio, es un entrenador cubano que nos trajo del municipio.
1: Muy bien. ¿Y él te cómo lo sientes? Se habla de que Cuba tiene grandes entrenadores.
0: O sea, yo creo que sí es muy buen entrenador, solo que por las cuestiones, bueno, por cómo estamos aquí, no puede explotar todo ese potencial, porque no tenemos las mejores instalaciones ni los mejores, ¿cómo se dice? Bueno, no podemos, por ejemplo, un ejemplo es que ahí en la selección siempre nos están correteando en la bici o en lancha o lo que usted quiera, pero aquí no pueden porque no tenemos ese material.
1: Okay.
0: Y entre que el gimnasio está un poco malo, algunas embarcaciones ya no nos sirven, faltan palas y todo, sí está muy limitado mi entrenador.
1: ¿Ya no es tan profesional como en la CONADE?
0: No, él no puede ejercer así.
1: ¿Y eso pudiera bajar tu rendimiento?
0: El mío creo que un poco sí, porque también es un poco desmotivante el ver a tu entrenador ahí nada más limitado a estar viéndote dar vueltas y vueltas y no el que vaya atrás de ti gritándote vamos, porque a veces sí se ocupa esos ánimos.
1: Te da indicaciones en ese proceso.
0: Aparte de que te checa la técnica, que entre bien la pala, que hagas, no sé, algún movimiento raro, te va checando todo eso y bueno, aquí no se puede muy bien.
1: Ya te dice al final, oye, te faltó esto, yo pienso, y tampoco tiene la visibilidad correcta
0: sí,
1: por la distancia.
0: Sí, a veces sí, por la distancia tampoco me alcanza a ver bien. Entonces sí, todo eso pues nos limita mucho a, no solo a mí, sino a todos los atletas, todos los muchachos.
1: ¿Qué comes? ¿Cómo te alimentas?
0: Aquí me cuesta un poco comer, también por lo mismo del tiempo, pero entonces por eso tomo suplementos de que proteína, creatina, vitaminas y todo eso. Trato de tener, bueno, me mandaron una dieta y trato medio de seguirla, pero a veces sí se me complica un poco, a veces incluso se me atraviesa, no sé, una pizza o algo así. Uh-huh. Entonces también a veces ese es el problema de no estar concentrado, que como estás moviéndote en la calle y todo, pues se te llega a antojar unas papas, unas sabritas,
1: unas tostaditas ahí de la placita.
0: Sí, ya cuando estás ahí concentrado, pues estás encerrado y lo que te den.
1: Muy bien, entonces lo que entiendo es que ahorita te vas a mantener, estás como en un proceso de entrenamiento local, en espera de que te llamen nuevamente para el siguiente reto, y durante ese lapso, ¿qué viene a tu memoria, Jair? Porque seguramente ya tienes muchos años, seguramente dijiste ahorita papá y mamá pues me refuerzan, yo los he visto tocar puertas por ti, o sea, los he visto ir a gobiernos, buscan patrocinadores, no estás solo, esa es una ventaja, no estás solo, y yo creo que mucha gente que vivimos aquí en la sierra, particularmente en Jalpan,

0: hemos visto tu desempeño durante estos años y el sueño que tú tienes es el sueño de muchos, ¿eh? A lo mejor alguien puso 300 pesos, otro puso 1,000, otro comerciante puso 200, el gobierno municipal una parte, el gobierno del estado otra. Y eso, créeme, lo que a lo mejor tú no lo sabes, ¿no? Pero eres una persona que tiene la esperanza de un pueblo, porque te queremos ver, y no vamos a descansar hasta que te veamos en el podio, en primerísimo lugar, porque ya lo has logrado. Oye, ¿dejaste de estudiar por esta situación?
1: Ahorita sí no estoy estudiando porque como me tocó la preparatoria en pandemia y siento que me perdí toda esa parte y más que nada como lo social y todo esto, me hubiera gustado mucho entrar a la universidad presencial, ¿no? Pero ya viendo cómo va esto, no creo
0: que sea posible. Es técnicamente imposible, ¿no?
1: Sí, más que nada yo la verdad no esperaba llegar, a lo mejor no esperaba llegar tan lejos. El año pasado fue junior, ¿no? Eran menores. Entonces ahorita ya es la grande. A lo mejor yo pensé que me pude haber quedado en la junior y ya este año meterme a estudiar, pero afortunadamente pues no pasó. Y sí, ahorita ya estoy pensando más que nada en que no va a ser posible entrar en presencial.
0: O sea, estás dedicado a esto, tu enfoque es el canotaje. ¿Dónde te ves los siguientes años?
1: Pues ojalá concentrado allá en la CONADE o compitiendo realmente. Pues sí, creo que me gustaría mucho seguir aquí.
0: ¿A quién le tienes que dar gracias?
1: Pues a mis papás, a mi hermano, a mis entrenadores, hay amigos que me apoyaron. Entonces sí, todos ellos les doy muchas gracias y también pues a todos los que, sin que yo sepa, han aportado un poco. Porque sí, como usted dice, yo a lo mejor no conozco a algunos y me han aportado un poco.
0: ¿A qué te comprometes con el pueblo de Jalpan y con tu familia?
1: Pues a seguir esforzándome más. A lo mejor, a lo mejor ustedes sienten que ese tercer lugar sí fue una gran victoria, pero afortunadamente creo que yo me hubiera gustado agarrar otra medalla de otro color y me pienso seguir esforzando muchísimo más hasta que ese bronce cambie a plata o a oro, ¿no? Entonces me gustaría mucho traer una medalla de primero para Jalpan.
0: Dices que te cuesta mucho el tema de socializar, pero hablas muy bien.
1: No, o sea, no me cuesta, sino que el hecho de estar concentrado, no conozco gente, ¿no?
0: ¿No tienes así cuates del...?
1: Sí, tengo amigos en otros estados, pero pues, quiera o no, allá se quedan.
0: Y llegas a Jalpan y tus cuates, dices, no viviste la prepa por la pandemia. Entonces, prácticamente tus amigos fueron de la secundaria, ¿no?
1: No, sí tuve amigos en la prepa, pero ahorita ellos, o sea, gracias a Dios también ya hicieron su vida y están estudiando en Querétaro, ya están en otros lugares, ¿no? Y ahorita mi círculo ahora sí que son los chavos de aquí de la presa, ¿no? Son niños de 12 años o a veces me llevo bien con los papás también, de niños de 12 a señores de 30, así está medio...
0: Es el costo de ser atleta de alto rendimiento, Jair.
1: Claro.
0: Es que lo sabes, ¿no? Tiene un costo muy grande.
1: Pero, o sea, sí me cala un poquito, por así decirlo, pero también a veces el hecho de que lleguen niños y me digan, oye, quiero ser como tú, también a veces digo, pues sí valió la pena, ¿no?
0: Exacto. Jair, te veo muy enfocado en lo que quieres. Y cuenta con el apoyo de la gente. Tu pueblo está metido, ¿eh? O sea, tú no tienes idea cómo festejamos ese bronce. Tú no tienes idea. Mucha gente lo compartió. Y es importante, pues, que tú sepas que participas, que luchas por tu sueño. Pero ese sueño está compartido con el pueblo de Jalpan de Serra. Y a nombre de mucha gente, yo te quiero felicitar de corazón. Que sigan tus éxitos, que sigas siendo un gran ser humano como lo eres. Conozco a tu familia, conozco a tu papá, a tu mamá, a tus tíos, a la familia que se la parte por ti y que estamos seguros que ese oro va a llegar pronto y lo queremos festejar a lo grande. Y vas a ver algún día, no muy lejano, te recibieron hoy en Jalpan un número determinado de ciudadanos, ¿no? De personas que fueron a aplaudirte, echarte porras. Seguramente sentiste bien bonito, ¿no?
1: Claro que sí.
0: Y a muchos no los conocías, ¿no? Entonces, ya ir adelante, te quiero agradecer estos importantes minutos para nosotros, porque te has convertido, ya eres un personaje de Jalpan, y eso no es fácil. Lo más importante en la vida de un ser humano sí son, están los éxitos, la fama, el recurso económico, pero lo más importante es trascender en la vida. Y tú estás trascendiendo. Y por esto queremos felicitar.
1: Muchísimas gracias. Sí.
0: Pues muchas gracias por estar aquí. Esperemos que en la siguiente, ocasión, ¿verdad? Te queremos ver en Los Ángeles. Te queremos ver en Los Ángeles y estamos seguros que lo vas a lograr. Primeramente, Dios.

0: Son las 12 con 53 minutos. 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

0: 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Día de los Abuelos.
1: En el mundo se reconoce la experiencia, la sabiduría y el legado de nuestros abuelos. Mundialmente se festeja en varios países en el mes de julio, pero en México se ha instituido el 28 de agosto como el Día de los Abuelos, un reconocimiento a su trabajo y a los años de acompañamiento en los que aconsejan y forman a nuevas generaciones. Algunas enseñanzas que nos dejan son transmisión de historia y de valores, guardianes de la herencia y tradiciones en la familia, apoyo emocional y familiar, fortalecimiento.

0: madurez en la identidad de los más jóvenes, estabilidad, equilibrio emocional y amor incondicional. En muchos casos, son un pilar en el cuidado de los nietos, al apoyar activamente a sus hijos con el desarrollo de los más jóvenes. ¡Feliz Día del Abuelo!
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0: titulares.
1: Este lunes 31 de agosto regresan a clases poco más de 672.500 estudiantes de nivel básico, medio superior y superior de escuelas públicas y privadas en el estado. Descarta el gobernador del estado Mauricio Curi González que pueda haber alguna afectación al tránsito por el regreso a clases y la continuación de las obras por el Tren México-Querétaro. Llama Mauricio Curi González, gobernador del estado, a la ciudadanía a que denuncien cualquier irregularidad en la operación notarial. Caen remesas para el estado de Querétaro, aunque recibió 587.7 millones de dólares gracias a las remesas. Estas fueron inferiores al mismo periodo del 2025. En información nacional, el Politécnico decidió realizar de forma presencial la segunda vuelta de su examen de admisión para la Ciudad de México y área metropolitana, programada para el 26 de septiembre. La violencia y la incertidumbre política pasan factura a la economía de Sinaloa. El crecimiento del estado norteño cae un 4.5% en el primer trimestre del año, el de peor desempeño del país. Disputas sobre los nombres de los quesos obstaculiza negociaciones comerciales entre Estados Unidos y México. Y en el contexto internacional, guerra contra Irán hunde al ejército estadounidense en grave crisis financiera. Ya es oficial, Trump firma decreto y rebautiza el lago Ontario como Lago América. ICE comprará 6.000 guantes con descargas eléctricas para someter a migrantes.
2: Comienzan las noticias y gracias a Dios es viernes. Viernes que te quiero, viernes, último día del mes de agosto, último viernes más bien dicho, ¿verdad? Del mes de agosto, porque hasta el lunes es el último día, día 31. Pero gracias a ustedes por estar aquí con nosotros y hoy festejamos a los abuelos y las abuelas. Yo, orgullosamente, soy abuelo junto con mi esposa Lupita. Somos abuelos de 5 nietos y le damos gracias a Dios por esa bendición. Y ya saben ustedes que tenemos 2 líneas telefónicas que están a su servicio.

0: Una es la directa, 44-22-38-51-11, 44-22-38-51-11. Y el WhatsApp para sus mensajes escritos, el 44-26-76-03-92. Las noticias se oyen y se ven en Radio Televisión Querétaro. En radio se escuchan en el 100.3 de frecuencia modulada, emitiendo la señal desde el Centro Histórico de Querétaro para todo el centro de la República Mexicana. Y por supuesto que también enviamos la señal hasta Jalpan de Serra, al 1200 de AM, RTQ Jalpan, en Jalpan de Serra. Gracias pues, comencemos con las noticias. Son de hoy, son para usted. Y también llegamos a todo el mundo a través del internet, la magia del internet. www.radioactivatx.org en Tequisquiapan. 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Es la 1:04 p.m, momento de comenzar con la tradicional frase del día. El pesimista se queja del viento, el optimista espera que cambie, y el realista ajusta las velas. Una frase de William George Ward. Déjeme volvérsela a repetir, porque es buena la frase del día. El pesimista se queja del viento, el optimista espera que cambie, y el realista ajusta las velas. William George Ward, teólogo católico inglés y matemático, cuya carrera en un momento de crisis en la historia del pensamiento religioso inglés. Vamos ahora con David Estrada a su sección tradicional de un día como hoy, de este último viernes del mes de agosto. Adelante, David. Un día como hoy, 28 de agosto de 1963, el reverendo Martin Luther King pronuncia en Washington su célebre...
1: Martin Luther King nació en Atlanta, Georgia, el 15 de enero de 1929. Desde muy joven, desarrolló en los Estados Unidos una labor crucial al frente del movimiento por los derechos civiles para los afroamericanos, reclamando la no discriminación y el derecho al voto. Está el boicot de autobuses en Montgomery en 1955. Y su participación como activista en numerosas protestas contra la guerra de Vietnam y la pobreza en general. Por esta actividad, a través de medios no violentos, en 1964 fue condecorado con el premio Nobel. 8 de agosto de 1963 encabezó la marcha sobre Washington por el trabajo y la libertad, al final de la cual, en la escalinata del monumento a Lincoln, pronunció su famoso discurso "Tengo un sueño", gracias al cual se extendería por todo el país la conciencia pública sobre los civiles, y él se consagraría como uno de los más grandes oradores de la historia moderna. Durante su intervención, en el momento más emotivo, precedido de la frase "Tengo un sueño", Luther King imaginó un país en el que nadie sea juzgado por el color de su piel, sino por su reputación. En el que blancos y negros se den la mano y convivan sin ningún tipo de prejuicio. La mayor parte de los derechos reclamados por Luther King y su movimiento serían aprobados con la promulgación de la Ley de los Derechos Civiles de 1964, así como por la Ley de Derecho al Voto un año después. 1968, Martin Luther King fue asesinado a tiros mientras estaba parado en un balcón fuera de su habitación del segundo piso en el Motel Lorraine en Memphis, Tennessee. La noticia de su asesinato provocó grandes brotes de violencia racial, así como 40 muertes en Estados Unidos y costosos daños en más de 100 ciudades. El 2 de noviembre de 1983 se firmó una ley para crear, a partir de esa fecha, el día de su natalicio, el 15 de enero, como día festivo en su honor. El día de Martin Luther King.
0: Una de la tarde con 8 minutos, una con 8 minutos. Oiga, vámonos ahora sí con Itzel Peregrino a las efemérides, porque un 28 de agosto se festeja, como hace muchos años, el día del abuelo y la abuela, orgullosos que somos abuelos.
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3: El Día del Abuelo y la Abuela, también conocido como el Día de los Abuelos, se celebra en México cada 28 de agosto. Esta conmemoración nace para recordar la noble labor familiar y la importancia de estas figuras para sus nietos, nietas y demás familiares. Los abuelos y las abuelas son la más grande influencia en los niños, niñas y jóvenes, después de sus padres, y en su mayoría son los impulsores de los valores en la sociedad. El Día de los Abuelos y las Abuelas se celebra cada año en México el 28 de agosto desde 1983. Este año se instauró oficialmente esta fecha en señal de reconocimiento por su gran labor en la familia y en la sociedad. Antes de la formalización de esta conmemoración, ya existía la tradición de dedicar un día a los grandes del hogar. No se sabe muy bien a qué tiempo se remonta esta celebración. Muchas felicidades a los abuelos y las abuelas.
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0: Toño Romero está disfrutando del fin de semana y de fin de mes, así que no estará con nosotros sino hasta el próximo lunes, y Deportes nos dejó esto para entregárselos. Gracias, Toño, aquí lo tienen.
4: Del 26 de octubre al 1 de noviembre de 2026 en el Campestre de Querétaro se vivirá la segunda edición del Querétaro Open WTA 125. Las actividades del cuadro principal, una vez definida la calificación, iniciarán el lunes 26 de octubre con la ronda de 32avos y concluirá el martes 27 de octubre. Posteriormente se dará paso a los 16avos de final los días miércoles 28 y jueves 29 de octubre, así como los cuartos de final de la modalidad de dobles. El viernes 30 de octubre arrancan las semifinales de dobles, el sábado 31 de octubre también habrá semifinal de dobles y las semifinales de singles. Así se dará paso a las finales, que se estarán disputando el domingo 1 de noviembre a las 14 horas la de dobles y a las 16 horas la de singles. 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Celebrando 39 años, la empresa de la Plaza de Toros de Provincia Juriquilla confirmó que sí habrá corrida para este 15 de septiembre. La cita está programada a las 18 horas, partiendo plaza Héctor Gutiérrez, Diego San Román e Isaac Fonseca, con 6 toros de la ganadería de José Garfias. Como ya ha sido costumbre en los festejos patrios en Juriquilla, el evento es familiar y habrá pabellón gastronómico con comida mexicana y música en vivo desde antes de la corrida. Posteriormente, se llevará a cabo la celebración tradicional del grito de independencia. Los boletos están disponibles desde 400 y 600 pesos en la zona de sol y hasta 800 pesos en sombra. Los puedes comprar en Superboletos y en puntos de venta físicos como el Club de Gol Juriquilla, Tacos El Pata y Los Laureles. 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El sueño de México en la Serie Mundial de Ligas Pequeñas terminó. La Liga Municipal de Tijuana no pudo superar a Japón en el duelo de eliminación y perdió 3-1 en Williamsport. El representante mexicano ilusionó. En el primer partido ganó a Australia 7-1 y parecía encaminado a las últimas instancias del torneo. Sin embargo, la historia cambió en su segundo partido. México estuvo cerca de avanzar a semifinales ante Nicaragua, pero una reacción de 7 carreras le dio la vuelta vuelta al partido y perdieron 8-4. Los pequeños peloteros de Tijuana pasaron a un partido de eliminación ante uno de Japón, y aunque hubo oportunidades para meterse en el partido, la ofensiva nipona y el

0: Trabajo de su lanzador, marcaron la diferencia, ganando 3-1. El resultado fue la victoria 19 de Japón en 23 enfrentamientos contra México dentro de esta competencia. 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La selección mexicana que participe en el Open Panamericano Absoluto Deportivo de Sordos Guayaquil 2026 en Ecuador incrementó su cosecha con 10 medallas en el segundo día de competencias, sumando 4 oros, 3 platas y 3 bronces. Karim Ríos ganó oro en 10.000 metros, mientras que Edilberto Flores se quedó con la plata. México hizo el 1-2 en la final femenil de 10.000 metros. Lucía Amador es de oro y María de los Ángeles Ponce de plata. Freya Danae Nieves se coronó en 400 metros femenil. El cuarto oro fue con el relevo mixto 4x100 con Jonathan Jauregui, Freya Nieves, Gilberto Castillo y Ángela García. Gilberto Castillo ganó plata en 100 metros. Los bronces los ganaron Eric Ríos en 800 metros, María de los Ángeles Ponce en 800 metros y Jonathan Manuel Jauregui en 100 metros varonil. Hasta el momento, México suma 16 medallas en el evento. 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
1: Carrera de Yusebek. Con una participación esperada de 1.800 corredores, el próximo domingo 27 de septiembre se va a realizar la décima edición de la carrera Yusebek 2026. Inscripción gratuita. La dinámica deportiva tiene por objetivo generar espacios que favorezcan estilos de vida saludables para las familias queretanas. Y tenemos más información. Hasta aquí los deportes. Muchas gracias por su atención y seguimos con más noticias en RTQ. Un estudio reciente de una interesante e importante revista señala que solo el ejercicio voluntario protege el cerebro. El trabajo físico no lo hace.
2: Un estudio internacional publicado en la revista The Lancet Public Health confirma una diferencia clave para la salud de las y los queretanos. El esfuerzo físico del trabajo no ofrece los mismos beneficios cerebrales que la actividad deportiva realizada por elección propia en el tiempo libre. La investigación, con datos de más de 4.2 millones de personas de 30 países, revela que quienes practican ejercicio en su tiempo libre registran un 24% menos de riesgo de desarrollar demencia. En contraste, las personas con empleos de alta exigencia física presentan un 20% mayor de riesgo de padecerla. El ejercicio de ocio suele ser autodirigido a un ritmo agradable, acompañado de interacción social y reduce el estrés. El trabajo físico, en cambio, suele implicar tareas repetitivas, posturas forzadas, cargas pesadas, estrés laboral y exposición a contaminantes, factores que afectan negativamente el cerebro. Muchas personas con trabajos físicamente demandantes llegan agotados a sus tiempos libres, por lo que no pueden complementar su actividad laboral con ejercicio. En el estado de Querétaro, sectores clave como el campo, la construcción, el comercio y el turismo concentran miles de personas con jornadas físicamente exigentes, especialmente en municipios serranos. Las autoridades estatales y municipales se encuentran trabajando ya en estas campañas de salud, con programas deportivos comunitarios, carreras y mucho más, además de mejoras en las condiciones laborales de los sectores con mayor esfuerzo físico. Informó para Noticias RTQ, Pedro Sierra.
1: Y la secretaria de Educación en el estado, Marta Soto, informa que el próximo lunes 31 de agosto regresan a clases poco más de 672.500 estudiantes de nivel básico, medio superior y superior de escuelas públicas y privadas en todo el estado.
3: Más de 672.500 estudiantes y cerca de 40.000 docentes de todos los niveles educativos regresarán a clases el próximo lunes 31 de agosto. Marta Soto, secretaria de Educación en el estado, detalló que tan solo en educación básica retornarán a las aulas 453.000 estudiantes de 4.687 escuelas públicas y privadas, por lo que aunado a los estudiantes de nivel medio superior y superior de escuelas públicas y privadas en toda la entidad, 672.516 pupilos reanudarán sus actividades académicas.
4: Estamos hablando que el servicio educativo en general, junto también con las escuelas de educación superior, que también andan rondando el inicio del ciclo, no necesariamente el 31, estamos hablando de que en total de educación superior estarán regresando 117.494 estudiantes, repito, 117.494 estudiantes, y en total 12.095 docentes solo de educación superior. Esto habla de un gran total de

0: 672,516 estudiantes, escuelas públicas y privadas de todos los niveles educativos, y 39,936 docentes.
1: Durante la reanudación de las actividades escolares, un total de 39,936 docentes continuarán con la formación de niños y jóvenes queretanos. Para Noticias RTQ, Víctor Cabeza y David Peregrino.
2: Este lunes inicia el ciclo escolar 2026-2027. Aquí están las fechas clave para arrancar con el pie derecho. 185 días de clase habrá.
3: Las vacaciones llegan a su fin y este lunes 31 de agosto comienza el ciclo escolar 2026-2027 para 453,156 estudiantes de educación básica en Querétaro, quienes regresarán a 4,687 escuelas públicas y privadas, junto con 22,000 docentes, de acuerdo con las cifras de la Secretaría de Educación del Estado. El calendario para preescolar, primaria y secundaria contempla 185 días efectivos de clases. A nivel federal, la SEP también establece el 31 de agosto como inicio del ciclo. Entre las primeras fechas que las familias deberán de marcar en el calendario, se encuentran las suspensiones de actividades del 16 de septiembre, el 2 y 16 de noviembre del 2026. Además, los viernes 25 de septiembre, 30 de octubre y 27 de noviembre habrá sesiones ordinarias de Consejo Técnico Escolar, por lo que tampoco habrá clases para los estudiantes. En el 2027, los consejos se realizarán el día 29 de enero, 26 de febrero, 30 de abril, 28 de mayo y 25 de junio. En total, serán 8 sesiones ordinarias durante el ciclo. El calendario establece un primer receso escolar del 21 de diciembre del 2026 al 5 de enero del 2027, mientras que el segundo se realizará del 22 de marzo y los primeros días de abril. Para el 2027 también están contempladas suspensiones de actividades durante fechas como el 1 de febrero, el 15 de marzo y el 5 de mayo. Para Noticias RTQ, Paco Hernández.
2: Papás y mamás de familia, por favor pongan atención a esta nota porque tiene que ver con la escuela de sus hijos. Porque a partir del próximo lunes 31 de agosto y hasta el viernes 4 de septiembre, la UCEBEC instalará mesas de atención en sus oficinas con la finalidad de atender a aquellos padres de familia que por alguna razón no pudieron inscribir a sus hijos en algunas escuelas de la entidad.
1: Instalará la UCEBEC mesas de atención a padres de familia que no pudieron inscribir a sus hijos para el nuevo ciclo escolar. La titular de la Unidad de Servicios para la Educación Básica en el Estado, Irene Quintanar, indicó que dichas mesas estarán habilitadas en las oficinas centrales en Colinas del Cimatario a partir del lunes 31 de agosto y hasta el viernes 4 de septiembre, en un horario de 8 de la mañana a 3 de la tarde, con el objetivo de atender temas relacionados con la inscripción, cambios de escuela o la existencia de espacios en escuelas que se seleccionaron como primera opción.
4: Pero seguramente hay padres de familia que por alguna situación pues no pudieron realizar la inscripción para sus hijos y es por eso que aquí está el área de planeación y ya tiene toda una logística que a partir del día 31 de agosto en las áreas centrales de UCEBEC, Avenida Magisterio número 1000, estarán mesas de atención para de manera personalizada atender aquellos casos que tienen algún tema para que sus hijos ingresen al ciclo escolar.
1: Quintanar Mejía añadió que también se brindará atención a los padres de familia y tutores de menores estudiantes en las oficinas regionales de Cadereyta, San Juan del Río y Jalpan de Serra. Para Noticias RTQ, Víctor Cabeza y David Peregrino.
2: ¿Sabías que Fonacot presta dinero a padres de familia, ya sean hombres o mujeres, mamá o papá, para comprar útiles y uniformes ante el regreso a clases y así pueden ustedes solicitar su crédito?
3: Ante los gastos que representa el inicio del ciclo escolar 2026-2027, las trabajadoras formales pueden recurrir al crédito Mujer Efectivo del Instituto Fonacot como una alternativa para financiar la compra de útiles escolares y uniformes, así como el pago de inscripciones y colegiaturas. El financiamiento ofrece tasas de interés preferenciales y no cobra comisión por apertura, mientras que el dinero autorizado se deposita directamente en la cuenta bancaria de la trabajadora. Los recursos no están condicionados exclusivamente a gastos educativos, por lo que pueden destinarse a otras necesidades personales o familiares. Una de las características del crédito es que los pagos se descuentan directamente de nómina y existen diferentes opciones para distribuir la deuda. En el caso del crédito Mujer Efectivo, los plazos disponibles son de 6, 12, 18, 24 y hasta 30 meses, por lo que antes de contratarlo, se recomienda considerar el impacto que tendrá el descuento en los ingresos familiares. Las trabajadoras interesadas deben consultar directamente al Instituto Fonacot para conocer los requisitos, tasas y condiciones aplicables a su caso.

0: costo, ya que el monto y características del financiamiento pueden variar. Para Noticias RTQ, Paco Hernández.
1: Bueno, el municipio atendió a más de 1,000 personas de Querétaro durante julio y agosto en el CAMP, en el Centro de Administración Norte, CAMP Norte, o sea, lo que es el edificio bloque del municipio. ¿Por qué razón? Porque se brindó un espacio más cercano a la ciudadanía para evitar mayores tiempos de traslado y disminuir el tránsito en la zona de Bernardo Quintana. El funcionamiento del centro de atención en bloque ya llegó a su fin hoy viernes 28 de agosto debido a la conclusión de las obras y al operativo vial en Bernardo Quintana. La 1:23 p.m, ya casi la 1:24 p.m. Les damos las gracias por estar con nosotros en este viernes, fin de semana. Que lo disfruten, que lo gocen y que no nos llueva el fin de semana. Y si llueve, ya que sea de madrugada. Vamos a hacer un pequeño espacio para mensajes promocionales, tanto en nuestras cabinas de radio y televisión allá en Jalpan y aquí en Querétaro. Retornamos.
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2: Es la 1:29.

0: La 1:29, vamos con noticias de Mauricio Curi, gobernador. No contempla Curi y descarta el gobernador del estado que pueda haber alguna afectación al tránsito por el regreso a clases a partir del próximo lunes y la continuación de las obras por el Tren México-Querétaro en algunos puntos de la ciudad. Vamos a ver esta información y a escucharla con Aurora Vizcaíno.
1: Derivado de una reunión que fue sostenida entre el gobierno estatal y autoridades federales por las obras del Tren México-Querétaro, Mauricio Curi González, mandatario estatal, enfatizó que hubo resultados positivos. Uno de los puntos que se abordaron tiene que ver con que no habrá afectaciones al tránsito durante el periodo de regreso a clases.
2: Y lo está manejando muy bien el secretario de gobierno, el tema social. Estuvo gente de los municipios de Querétaro, del Marqués, los presidentes municipales, y se están aclarando muchas dudas. La verdad que estamos trabajando con mucha trabajando en conjunto, como lo hemos visto ya en el puente de Corregidora, como hemos visto en Bernardo Quintana, y bueno.
1: Para Noticias RTQ, Aurora Vizcaíno Ruiz y Rubén García.
0: Y el gobernador participó en una reunión virtual con autoridades federales, estatales y municipales. El propósito, coordinar acciones de planeación para las próximas intervenciones que ya llegan y ya vienen de la obra federal del Tren México-Querétaro.
3: Se reúnen autoridades de los tres niveles de gobierno para coordinar próximas intervenciones de la obra del Tren México-Querétaro. El gobernador del estado, Mauricio Curi González, participó en una reunión virtual con autoridades federales, estatales y municipales con el propósito de coordinar acciones de planeación para las próximas intervenciones de la obra federal del Tren México-Querétaro y con ello generar estrategias para la movilidad y el desarrollo de las actividades cotidianas que permitan reducir las afectaciones en los municipios de Querétaro y El Marqués. En la reunión a distancia participaron el titular de la Agencia Reguladora del Transporte, Andrés Lajous, el comandante de la agrupación Felipe Ángeles, Gustavo Vallejo, el titular de la Secretaría de Infraestructura, Comunicaciones y Transportes, Néstor Núñez, los secretarios de Gobierno, Educación, Desarrollo Urbano y Obras Públicas y Desarrollo Sustentable, así como los presidentes municipales de Querétaro y El Marqués, además de los titulares de la UCEBEC, Instituto de Infraestructura Física Educativa del Estado de Querétaro y de la Comisión Estatal de Infraestructura. Para Noticias RTQ, Víctor Cabeza.
0: Afirma el gobernador del estado que el PAN tiene sus tiempos y su propia agenda, al ser cuestionado respecto a la designación que Morena hizo de Santiago Nieto como coordinador de la 4T en el estado. También va a hablar en esta información Mauricio Curi sobre la garantía que se él solicita para que ningún candidato esté ligado a actividades delictivas. La información

0: información con Aurora.
1: Mauricio Curi González, gobernador del estado, al ser cuestionado respecto a la opinión que la presidenta de la República, Claudia Sheinbaum, hizo sobre el llamado filtro antinarcocandidatos, expresó que fue muy sesgada la pregunta que se hizo hacia la mandataria federal de este tema y refrendó la buena relación que existe entre ella y él como representantes públicos.
2: No tengo ningún reporte en cuanto a eso. Yo creo que la pregunta que le hicieron fue muy sesgada y... yo tengo muy buena relación con la presidenta y hay que buscar nada más darle más certidumbre a los ciudadanos para que aquellos que quieran gobernar cualquier parte tengan todos los la certidumbre que no llegará una persona con malos antecedentes.
1: Respecto a la designación de Santiago Nieto como coordinador de la 4T en Querétaro, mencionó que el albiazul es muy competitivo, pero que tiene sus propios tiempos y su propia agenda. Sentenció la ciudadanía deberá elegir en los próximos comicios. Para Noticias RTQ, Aurora Vizcaíno Ruiz.
0: El Estado de Derecho no es negociable y el acceso a la justicia tampoco lo es, afirmó el gobernador Curi al inaugurar los trabajos de la Asamblea Plenaria Ordinaria de la Comisión Nacional de Tribunales Superiores de Justicia de los Estados Unidos Mexicanos. Aquí se reunieron todos los presidentes de los tribunales. Aurora Vizcaíno.
3: El Estado de Derecho no es negociable y el acceso a la justicia tampoco lo es, afirmó el gobernador Mauricio Curi González al inaugurar los trabajos de la Asamblea Plenaria Ordinaria de la Comisión Nacional de Tribunales Superiores de Justicia de los Estados Unidos Mexicanos 2026, que en su tercera edición reunió a quienes son titulares de los poderes judiciales del país, acto en el que destacó que el federalismo se construye compartiendo experiencias. Tras distinguir al Estado como una tierra que puede mirar hacia el pasado con orgullo y hacia el futuro con confianza, el presidente de la Comisión Nacional de Tribunales Superiores de Justicia, Rafael Guerra Álvarez, indicó que los datos nacionales muestran a un Querétaro situado entre las entidades con menor percepción de corrupción, entre las más competitivas y entre las de mayor acceso digital. Abundó que su poder judicial ha ocupado posiciones sobresalientes en los indicadores nacionales del Estado de Derecho. Al subrayar que la justicia nacional se construye todos los días desde la justicia local, el presidente del Poder Judicial del Estado, Braulio Guerra Urbiola, recalcó que la justicia en el país se resuelve en un 70%, es decir, las materias civil, familiar, mercantil y penal son retos fundamentales del día a día y de la cotidianidad. De acuerdo con sus lineamientos normativos, la CONATRIF busca consolidar la administración de justicia del fuero común bajo los principios de independencia, imparcialidad, objetividad, excelencia y profesionalismo. Asimismo, el organismo orienta sus trabajos a fortalecer las condiciones de ingreso, formación, promoción y permanencia del personal jurisdiccional mediante el desarrollo de la carrera judicial en las entidades federativas. Para Noticias RTQ, Aurora Vizcaíno Ruiz.
0: Llama Mauricio a la ciudadanía a que denuncien cualquier irregularidad en la operación notarial. Lo anterior al referirse a la detención de Roberto N., alias el notario, quien ha sido acusado de cometer diversos fraudes notariales. Enfatizó que no se va a permitir que falle el sistema jurídico del Estado. Y ahora le voy a decir a usted que tras la detención precisamente del notario Roberto N., se mantienen investigaciones para determinar en qué otros casos de fraude inmobiliario se involucró. Lo dio a conocer el fiscal general del Estado. Vamos con más información y ahora vamos con Braulio Guerra, el magistrado presidente del Poder Judicial en el Estado, Braulio Guerra Urbiola, al abordar el caso de Alicia N., enfermera acusada de usurpar funciones y causar lesiones dolosas, expresó Braulio que el caso aún se encuentra abierto y que el proceso para desahogar las partes aún continúa. Hay que recordar que ella ya puede continuar con su proceso en libertad derivado del cambio en las medidas cautelares. Aquí le voy a pasar un fragmento de una entrevista que se le realizó precisamente al presidente magistrado Braulio Guerra Urbiola.
4: Y este cambio de medida cautelar pues implica que sigue el proceso, que sigue todavía abierto su caso y que están pues las partes haciendo valer lo que a su derecho convenga y tanto defensa como las personas que tuvieron la condición de víctimas. Está el proceso caminando. Me informaron que hubo un cambio de circunstancias que implicó una medida de cambio de medida cautelar y sigue el curso.
0: Y con la tecnología y con la inteligencia artificial.

0: judicial, Querétaro es la primera entidad del país en emitir resoluciones y sentencias sin controversias ni litigios, con el apoyo precisamente de la inteligencia artificial. Así lo anunció Braulio Guerra Urbiola, presidente magistrado del Tribunal Superior de Justicia en el Estado.
1: Braulio Guerra Urbiola, magistrado presidente del Tribunal Superior de Justicia en el Estado, ha informado que nuestra entidad ha sido punta de lanza en el uso ético de inteligencia artificial, puesto que Querétaro ha dictado ya sus primeras sentencias y resoluciones, sin controversias ni litigios. Lo anterior, comentó, ha servido para despresurizar la carga laboral que enfrentan los juzgados.
2: Quiero decirles que hemos abierto en mi administración 8 juzgados, 3 laborales, 5 penales, pero crece en un 10% en este caso el litigio en nuestro estado, mientras, es decir, la demanda de justicia, mientras nosotros en nómina crecemos en un 2%. Entonces la solución está en la gestión, en la tecnología, en ser más rápidos, pero también no perder calidad de nuestras resoluciones.
1: Recordó que se empezó en junio con una sentencia de divorcio incausado. Además, expresó que en entidades como Baja California, Quintana Roo, Oaxaca, Puebla y Jalisco ya se han tenido acercamientos con nuestra entidad para conocer más respecto al uso de inteligencia artificial en el Poder Judicial. Para Noticias RTQ, Aurora Vizcaíno Ruiz y Rubén García.
0: 1:39 PM, cambiamos de tema. Industria de reuniones deja más de 16,000 millones de pesos al año en Querétaro.
3: La industria de reuniones genera una derrama económica superior a los 16,000 millones de pesos anuales para Querétaro y sostiene a más de 15,000 empleos, sector que buscará ampliar su impacto con la realización del 32º Congreso Nacional de la Industria de Reuniones, que reunirá a más de 800 líderes y especialistas del 9 al 12 de septiembre. De acuerdo con la secretaria de Turismo de Querétaro, Adriana Vega Vázquez Mellado, la entidad recibe más de 11,000 eventos al año entre congresos, convenciones, exposiciones y ferias, que en conjunto representan la llegada de más de 1,000,000 de asistentes. La actividad beneficia no solo a los recintos, sino también a los hoteles, restaurantes, transporte, comercio y prestadores de servicios turísticos. El encuentro tendrá como sede el Querétaro Centro de Congresos y contará por primera vez con un país invitado de honor, Costa Rica. El programa incluirá capacitación sobre la inteligencia artificial aplicada a eventos, liderazgo, innovación y nuevas tendencias, además de encuentros de negocios B2B y espacios para generar vínculos entre empresas del sector. A nivel nacional, la industria de reuniones representa el 1.48% del Producto Interno Bruto y genera más de 366 mil eventos cada año, así como 1,000,000 de empleos directos e indirectos, de acuerdo con el presidente del Consejo Mexicano de la Industria de Reuniones, Luis Díaz Pascual. Para Noticias RTQ, Paco Hernández.
0: 1:40 PM, videojuegos, drones y realidad virtual cerrarán el mes de la juventud y el día del gamer, aquí en Querétaro. Las actividades serán gratuitas este sábado 29 de agosto en bloque e incluirán torneos de sports, talleres, actividades, etcétera, etcétera. Es para niños y niñas y jóvenes. Paco Hernández.
3: Jóvenes de la capital podrán acceder de manera gratuita a actividades relacionadas con tecnologías, videojuegos, emprendimiento, creatividad y bienestar este sábado 29 de agosto como parte del Next Gen Bloque y el Día del Gamer, eventos con los que el municipio de Querétaro cerrará el mes de la juventud. Next Gen Bloque se desarrollará desde las 9 de la mañana hasta las 3 de la tarde e incluirá una carrera de drones, conferencias, cortometrajes universitarios, talleres y actividades creativas, además de sesiones de yoga, movimiento funcional y otras experiencias. El secretario de Innovación y Tecnología del municipio de Querétaro, Rodrigo Ruiz Ballesteros, señaló que el objetivo es acercar a las juventudes a nuevas herramientas y oportunidades desde la convivencia y la experiencia. A partir de las 11 de la mañana, el segundo piso del bloque también será sede del Día del Gamer, donde habrá torneos de Fortnite, Smash y Rocket League, además de realidad virtual Minecraft Education para niñas y niños y torneo de cartas Pokémon, baile K-pop, clases de cosplay y un bazar dedicado a la cultura geek. La jornada también contará con charlas sobre la industria de los videojuegos y los eSports, así como talleres de emprendimiento en colaboración con la UNAM. Para Noticias RTQ, Paco Hernández.
0: 1:42 PM. Querétaro está analizando un modelo de Bogotá, Colombia, para transformar zonas con problemáticas sociales, ¿cómo? A través de la cultura. La estrategia que siguen en Colombia, llamada Distritos Creativos, busca aprovechar la cultura, el emprendimiento y las industrias creativas como herramientas de desarrollo económico y social.

0: Querétaro analiza experiencias internacionales para utilizar la cultura y la economía creativa como herramientas de recuperación de espacios urbanos y generación de oportunidades a partir del modelo implementado en el Bronx Distrito Creativo de Bogotá, Colombia. La secretaria de Cultura del Estado, Ana Paola López Virlain, recorrió esta zona del centro de la capital colombiana, que de acuerdo con la dependencia estatal, estuvo históricamente marcada por problemas sociales y actualmente forma parte de una estrategia que busca darle una nueva vocación mediante proyectos culturales, creativos y de emprendimiento. Durante la visita, la funcionaria conoció el esquema de gestión del distrito y la forma en que articula la recuperación del patrimonio con las industrias culturales, la capacitación y el desarrollo de proyectos productivos. El recorrido contó con la participación de Blanca Andrea Sánchez, directora de la Fundación Gilberto Alzate Avendaño, y Mario Suárez, director de Economía y Estudios. López Virlain señaló que la experiencia de Bogotá servirá como referencia para fortalecer el ecosistema creativo de Querétaro bajo un modelo en el que la cultura no solo funcione como una oferta artística, sino también como una herramienta para generar oportunidades económicas y sociales. Para Noticias RTQ, Paco Hernández.
1: Aquí va una estadística. En México son las personas que tienen más de 75 años quienes reportan los índices más bajos de satisfacción personal con la vida. Pues yo les quiero decir que el próximo domingo, este domingo cumplo 77 años y estoy muy satisfecho con la vida y con mi vida. Así que a mí no me cuenten en esa estadística. También les voy a comentar que la población de 12 a 17 años presentó el promedio de satisfacción con la vida más alto. La información es del INEGI.
2: El Instituto Nacional de Estadística y Geografía tiene un estudio que mide la satisfacción que quienes viven en México tienen en general con la vida dentro del módulo de bienestar autorreportado. En 2026, de la población de 12 años y más en el país, 64.5% se ubicó en las calificaciones de satisfecha. La calificación promedio de satisfacción con la vida fue de 8.7, superior a la que se registró en 2025. Con base en grupos de edad, la población de 12 a 17 años presentó el promedio de satisfacción más alto con 9.3 puntos, mientras que la de 75 años y más registró el más bajo con 8.3. En todos los grupos de edad, los hombres tuvieron promedios de satisfacción más altos que las mujeres, con excepción de la población de 60 a 74 años de edad. Los aspectos de la vida que tuvieron mejores evaluaciones tienen que ver con la libertad para decidir sobre su vida y la satisfacción con las relaciones familiares. En contraste, la seguridad ciudadana registró el promedio más bajo. La eudaimonia es una de las dimensiones del bienestar subjetivo y evaluó el desarrollo y la realización personal mediante 10 frases, con una escala que va del 0 al 10, y en general, la población de 12 años y más manifestó una alta identificación con estas. La oración "soy una persona afortunada" registró el promedio más alto, mientras que "la religión es importante en mi vida" presentó el promedio más bajo. En 2026, el promedio de satisfacción con la vida actual para la población urbana de 18 años y más fue de 8.7. En un primer levantamiento del módulo en 2013, el promedio se tenía en 7.6. Para Noticias RTQ, Aurora Vizcaíno Ruiz.
1: Bueno, en el municipio de San Juan del Río, el ferrocarril terminó, como sucede continuamente, embistiendo al conductor de un vehículo sedán que intentó ganarle el paso, proyectándolo por varios metros. Esto fue en Paseo Central de San Juan, donde por fortuna no se reportaron personas lesionadas, únicamente daños materiales. Víctor.
3: Embiste el ferrocarril a conductor de un automóvil que intentó ganarle el paso en San Juan del Río. El accidente se registró sobre Paseo Central de la demarcación sanjuanense, cuando el conductor de un vehículo sedán pensó que sería más veloz que la locomotora y al intentar pasar por el cruce señalizado, terminó siendo embestido por la pesada unidad. Derivado de la colisión, el automotor fue proyectado por varios metros fuera de las vías férreas, sin que por fortuna el conductor haya resultado con lesiones graves. Peatones y automovilistas que se percataron del percance dieron aviso a las autoridades, por lo que al arribar los servicios de emergencias valoraron al automovilista responsable del siniestro, descartando su traslado a un hospital, pues no presentaba lesiones que pusieran en riesgo su vida. La zona fue abanderada por policías municipales, en espera del arribo de una grúa para remolcar el vehículo siniestrado. Autoridades continúan invitando a las y los automovilistas a no intentar realizar esta maniobra, pues sus consecuencias pueden ser incluso mortales. Para Noticias RTQ, Víctor Cabeza.
1: Se incendia una vivienda en Loma 6. Mueren 3 perritos por inhalación de humo.

0: bomberos y personal de protección civil intentaron reanimar a los animales, pero no se logró que sobreviviera ninguno. Paco Hernández.
1: Tres perros murieron por intoxicación tras inhalar humo durante un incendio registrado la mañana de este jueves al interior de una vivienda en la colonia Loma 6, en la capital queretana. El siniestro ocurrió en un domicilio ubicado en la zona de Prolongación Bernardo Quintana, donde vecinos detectaron el incendio y solicitaron apoyo a los servicios de emergencia, lo que movilizó a elementos de Protección Civil y del Cuerpo de Bomberos de Querétaro. Al ingresar al inmueble para controlar las llamas, los rescatistas localizaron a los tres perros inconscientes debido a la inhalación de humo. Los animales fueron retirados de la vivienda y recibieron maniobras de primeros auxilios mientras continuaban los trabajos para sofocar las llamas. Pese a los intentos del personal de emergencia para reanimarlos, los tres caninos perdieron la vida. Elementos de la Policía Municipal de Querétaro mantuvieron resguardada la zona para facilitar las labores de los cuerpos de auxilio y evitar riesgos para los habitantes del sector. Para Noticias RTQ, Paco Hernández.
0: La Fiscalía General de Querétaro informa que mantiene las acciones para la localización y detención de Carol Hussein Olvera Hernández, identificado como probable autor de un feminicidio ocurrido en San Juan del Río. La institución mantiene vigente una recompensa de 300,000 pesos para quien proporcione información útil, veraz y eficaz que contribuya a su ubicación. En las pantallas de televisión está su imagen. Y aquí continuamos con las noticias RTQ cuando es la 1:49. Vámonos hasta la sierra con Pedro Sierra, porque inician jornadas de recolección de tiliches. Atención, municipios de Pinal de Amoles, Landa, Jalpan, Arroyo Seco. Ya se iniciaron los trabajos en las delegaciones de estos municipios y se están visitando viviendas y espacios públicos para darle seguimiento a la segunda jornada nacional contra el dengue, chikungunya y zika. Pedro Sierra.
2: Los gobiernos municipales de la Sierra Gorda, por medio de la Dirección de Servicios Municipales, mantienen activa la jornada de recolección de tiliches, una iniciativa orientada a eliminar objetos en desuso que pueden convertirse en focos de infección y criaderos de plagas, así como mantener limpios y ordenados los espacios públicos y comunitarios. Tras completar con éxito los recorridos en las delegaciones de Aguacatlán de Guadalupe y Escanelilla, en el municipio de Pinal, el personal operativo se encuentra atendiendo ya la delegación de Santa Águeda, así como también la de Bucareli. Las autoridades municipales de Pinal hacen un llamado a las y los vecinos de esas localidades para que coloquen al frente de sus domicilios muebles viejos, aparatos inservibles y todo tipo de objetos en desuso a fin de que sean recolectados de manera oportuna y adecuada. Informó para Noticias RTQ, Pedro Sierra.
0: ¿Te interesa? ¿Quieres adquirir una casa? La Condusef te muestra en un ejercicio de simulación ¿cuánto pagarías en total al final del plazo si contratas un crédito hipotecario? Te damos algunas recomendaciones más si quieres comprar un inmueble. Aurora.
3: ¿Te interesa adquirir una casa? La Comisión Nacional para la Protección y Defensa de los Usuarios de Servicios Financieros, CONDUSEF, te recomienda siempre comparar antes de contratar un crédito, particularmente si se trata de un crédito hipotecario, que es de alto valor y largo plazo. El simulador de crédito hipotecario de la CONDUSEF es una herramienta de ayuda para conocer diferentes opciones con datos del pago total, el desembolso inicial, el pago mensual y la tasa de interés. Con dicha herramienta podrás conocer el comportamiento de los bancos que conforman el 85% del total de créditos hipotecarios según la Comisión Nacional Bancaria y de Valores. Y además te hacemos las siguientes recomendaciones para lograr tus fines. Los créditos hipotecarios son un compromiso financiero a largo plazo. Usualmente tienen una duración de entre 10 a 20 años. Haz un plan de vida detallado donde en tu presupuesto valores estos pagos. Revisa tus finanzas actuales. Debes tener en cuenta que posiblemente deberás reducir tus gastos en otros rubros mientras pagas el crédito. Es recomendable tener ahorrado como mínimo un 20% del valor de la vivienda que piensas comprar, ya que esto cubrirá el enganche del crédito o el desembolso inicial. Ubica la zona donde te gustaría adquirir. Investiga los costos promedio en dicho lugar, sus alrededores, así como qué tipo de comercios o negocios están cerca del inmueble que deseas adquirir. Compara varios lugares, sobre todo en espacio, vialidad, servicio y seguridad de la zona. La calculadora se puede consultar en la liga phpapps.conducef.gob.mx /conducef-hipotecario/index.php. Para Noticias RTQ, Aurora Vizcaíno Ruiz.
0: Buscará Huimilpan adaptar el semáforo inmobiliario, programa que ya se aplica aquí en la capital, con el fin de evitar fraudes. Lo anterior lo dio a conocer el presidente municipal, Jairo Morales.

0: locales. Y refiere que también se trabaja para que dicho proyecto se aplique en toda la zona metropolitana. Aurora.
1: Si tienes el interés de adquirir una vivienda en el municipio de Querétaro, puedes realizar una consulta previa al semáforo inmobiliario, un programa habilitado para evaluar la legalidad de los

0: municipal de Huimilpan.
1: ¿Qué trabajo estamos haciendo? Pues junto con mis compañeros alcaldes Monsalvo, Chepe y Felipe, nuestros equipos están trabajando para homologar trámites, para eliminar los requisitos que no sean indispensables, con esto pues reduciendo la burocracia. Y bueno, pues también te comparto que estoy platicando con el equipo de alcalde Felifer para poder implementar en Huimilpan lo que es el semáforo en relación a los fraccionamientos y también, por supuesto, la campaña donde invitamos a la ciudadanía que antes de comprar se puedan informar en la Oficina de Desarrollo Urbano. Son dos programas muy exitosos y que ya sacó el alcalde Felifer y que estoy buscando replicar en Huimilpan.
0: Mencionó que la homologación se hará para finales de septiembre. Recordó que hubo un caso en donde ofrecían de forma ilegal lotes en Huimilpan desde oficinas de Querétaro Capital. Ha sido ese el único caso donde se clausuraron las ventas. Para Noticias RTQ, Aurora Vizcaíno Ruiz.
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3: Regresamos.
4: Es la 1 con 54 minutos.
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0: Unos segundos más y dan las 2 de la tarde. Y vamos a adelantarnos un poquito, porque como es costumbre, el reloj ya está marcando 2 de la tarde en este momento, reloj RTQ. Y vamos a presentarles con Mariana Perusquía las 3 nacionales, internacionales y ella, Mariana Perusquía.
1: Nacionales.
2: El Instituto Politécnico Nacional determinó aplicar de forma presencial el examen de segunda vuelta para los aspirantes a nivel superior de la Ciudad de México y su zona conurbada. Esto para proteger su proceso de admisión ante la crisis que estalló en la Universidad Nacional Autónoma de México por las irregularidades en su primer examen de ingreso realizado 100% a distancia. La evaluación 2027-2 para aspirantes de la Ciudad de México y la zona conurbada al Politécnico se aplicará en sedes físicas el próximo 26 de septiembre. En tanto, en los más de 20 estados con presencia institucional se mantendrá el formato digital. El instituto utiliza tecnología desarrollada por Territorium Life para sus evaluaciones a distancia, la misma empresa que estuvo a cargo del primer examen de ingreso a la licenciatura completamente en línea de la UNAM, cuya aplicación estuvo marcada por anomalías que llevaron a la máxima casa de estudios a implementar un examen de control presencial. Las olas de violencia y los vaivenes políticos en Sinaloa han comenzado a mostrar las costuras de su frágil economía. Los últimos datos oficiales disponibles muestran una región que, pese a tener una significativa actividad agrícola, están padeciendo en el día a día el impacto del reacomodo del cártel de Sinaloa tras la detención de Ismael "El Mayo" Zambada en Estados Unidos en 2024 y las recientes acusaciones de Washington contra el gobernador con licencia Rubén Rocha Moya. La economía de Sinaloa cayó un 4.5% en el primer trimestre de 2026, según información del Instituto Nacional de Estadística y Geografía, y se convirtió en el estado con menor crecimiento del país. Otros datos confirman esta tendencia a la baja. La pobreza laboral, el indicador que mide la capacidad de la población para adquirir la canasta básica con sus ingresos, aumentó un 3.7% durante el segundo trimestre del año. También es el alza más profunda de todo el país en la medición realizada por el INEGI. A ello se suma la pérdida de empleos que en el mes de julio fue de 32.000, según información del Instituto Mexicano del Seguro Social, una tendencia que sigue siendo negativa desde marzo de este año. El nombre de un queso se ha convertido en un punto conflictivo entre las negociaciones comerciales de Estados Unidos y México, según dos fuentes del gobierno mexicano que hablaron bajo condición de anonimato. Estados Unidos se opone al renovado acuerdo comercial de México con la Unión Europea, que otorga protecciones especiales a cientos de productos europeos cuyos nombres están ligados a regiones específicas como el parmigiano reggiano, el queso feta y el manchego. Además, le brinda a la Unión Europea recursos legales frente a las infracciones. Washington argumenta que el acuerdo, firmado en mayo, restringiría la venta de

0: quesos estadounidenses en México bajo nombres como parmesano y feta. Estados Unidos sostiene desde hace tiempo que esos nombres son genéricos, mientras que la Unión Europea afirma que el nombre parmesano debe reservarse para el Parmigiano Reggiano del norte de Italia y el feta para ciertas regiones de Grecia. Estados Unidos y México se encuentran inmersos en difíciles negociaciones bilaterales para salvar el Acuerdo Comercial de Norteamérica, T-MEC, un pilar fundamental en la economía mexicana.
1: Internacionales.
0: La guerra del presidente estadounidense Donald Trump contra Irán ha sumido al ejército estadounidense en una grave crisis financiera, obligando a la Marina a transferir dinero de su nómina y otras fuentes para cubrir los costos del combate, según documentos obtenidos por The Guardian y entrevistas con oficiales de la Marina y contratistas. Expertos y exfuncionarios afirman que las cuentas se están agotando y que financiar una guerra sin un objetivo final, claro, es el principal desafío. La operación estadounidense-israelí, que ha agotado las reservas de municiones estadounidenses y ha provocado ataques de represalia por parte de Irán, que han devastado bases estratégicas en todo Medio Oriente, está ejerciendo una gran presión sobre los presupuestos de las Fuerzas Armadas. Un memorando del Pentágono sobre la financiación de la Marina, al que tuvo acceso The Guardian, advirtió que existen déficits en las cuentas de nómina, debido a que el Departamento de Defensa las está saqueando para financiar operaciones de combate. El presidente de Estados Unidos, Donald Trump, firmó este jueves 27 de agosto una orden ejecutiva para que el lago Ontario sea denominado oficialmente Lago América en las referencias del gobierno federal estadounidense. La decisión ocurre en medio de la creciente tensión comercial entre Estados Unidos y Canadá, luego del fracaso de las negociaciones entre ambos países y la aplicación de nuevos aranceles. El cambio será implementado en los registros y documentos del gobierno de Estados Unidos, aunque Canadá y organismos internacionales no están obligados a adoptar la nueva denominación. Trump firmó la orden en el despacho Oval, donde apareció acompañado de mapas de la frontera entre Estados Unidos y Canadá. En uno de ellos ya podía leerse Lake America, sobre el cuerpo de agua que hasta ahora aparece identificado como Lago Ontario. Trump aseguró que la medida entraría en vigor de inmediato. El Servicio de Inmigración y Control de Aduanas en Estados Unidos adjudicó un contrato sin licitación por $16.7 millones para adquirir 6.000 guantes capaces de administrar descargas eléctricas dolorosas a personas detenidas. La agencia planea utilizar estos dispositivos para someter a quienes se resistan durante arrestos, traslados y disturbios en centros de detención. El contrato fue firmado este miércoles y se hizo público el jueves con una duración de 6 meses. Se otorgó a Compliant Technologies, empresa con sede en Kentucky, a un costo de $2,495 por cada guante, además de equipo de apoyo y servicios adicionales. Los dispositivos denominados Glove funcionan como guantes de patrulla convencionales hasta que la agente activa un mecanismo eléctrico mediante un botón. Al entrar en contacto directo con la piel de una persona, pueden producir una descarga dolorosa pensada para lograr su obediencia. Este tipo de tecnología ya ha sido utilizada previamente por algunas cárceles locales y departamentos de policía en Estados Unidos.
2: La misma Mariana nos va a hacer el favor de comunicarnos cómo va a estar el clima para esta tarde en Querétaro, Corregidora, San Juan del Río y Pinal de Amoles. Gracias, Mariana Perusquía. Y también nos va a informar cuáles van a ser los promedios de las temperaturas para los próximos días.
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0: Comisión Estatal de Aguas informa para este viernes. mínima de 14 grados centígrados y máxima de 30 por la tarde, con un día nublado sin probabilidad de lluvia, con una racha de viento en dirección del noreste de 25 kilómetros por hora. En Corregidora, la variable en temperatura oscila desde 14 a 28 grados centígrados, con un día nublado y una racha de viento de 23 kilómetros por hora

0: en dirección del noroeste. San Juan del Río, día nublado entre los 13 y los 27 grados centígrados, con una racha de viento en dirección del noroeste que alcanzará los 22 kilómetros por hora. Pinal de Amoles, la temperatura oscilará desde los 10 grados centígrados a los 20 durante la tarde, con una racha de viento en dirección del noreste de 18 kilómetros por hora. Y durante las próximas horas, sábado, mínima de 15 grados centígrados y máxima de 29 por la tarde, con una racha de viento en dirección del noreste de 22 kilómetros por hora. Domingo, la temperatura oscilará entre los 14 y los 29 grados centígrados, con un 60% de probabilidad de lluvia, tormenta eléctrica y viento en dirección del noreste de 18 kilómetros por hora. Y el lunes, mínima de 14 grados centígrados y máxima de 28 por la tarde, con un 60% de probabilidad de lluvia, posibilidad de tormenta eléctrica y una racha de viento de 18 kilómetros por hora en dirección del noreste.
1: Gracias por seguir con nosotros, las 2 de la tarde con 9 minutos, y es el tiempo del tiempo que ya nos hizo el favor de comunicárnoslo Mariana Perusquía. Gracias, Mariana, por todo. Vamos con la información. Querétaro busca reducir 27% sus emisiones contaminantes para el año 2030.
2: Querétaro estableció como meta reducir el 27% de sus emisiones de gases de efecto invernadero para el año 2030 y alcanzar una disminución del 65% hacia el 2050, objetivos que contemplan la participación de las industrias mediante acciones para disminuir o compensar su impacto ambiental. El secretario de Desarrollo Sustentable, Marco Antonio del Prete III, informó durante el evento Alianzas por la Naturaleza que 59 industrias han participado en el sello estatal de bajas emisiones de carbono. A través de este mecanismo, se reporta una reducción cercana a 114 mil toneladas de dióxido de carbono equivalente y la compensación de más de 1.2 millones de toneladas. La estrategia permite a las empresas acreditar medidas para reducir directamente sus emisiones y disminuirlas de manera indirecta o compensarlas, además de incentivar la incorporación de tecnologías limpias y procesos productivos más eficientes. De acuerdo con Del Prete, el modelo busca que la actividad económica y la generación de empleos puedan avanzar junto con las acciones de conservación ambiental. Durante este encuentro organizado por Salesforce y Grupo Bimbo, el funcionario estatal compartió la estrategia con la titular de la Secretaría del Medio Ambiente y Recursos Naturales, Alicia Bárcena, y sostuvo reuniones con representantes de organizaciones civiles, gobiernos y empresas para impulsar proyectos relacionados con acción climática. Para Noticias RTQ, Paco Hernández.
1: Gracias, Paco. Estudiantes de la UAC, de la Universidad Autónoma de Querétaro, desarrollan diferentes alternativas para alimentos y materiales sustentables.
2: Estudiantes de licenciatura y posgrado de la Facultad de Química de la Universidad Autónoma de Querétaro obtuvieron los primeros lugares en el tercer simposio sobre productos sostenibles 2026 con investigaciones enfocadas en alternativas alimentarias, materiales antimicrobianos y soluciones vinculadas con la sustentabilidad. Jorge Vargas Almaraz, alumno de la maestría en Ciencia y Tecnología de Alimentos, consiguió el primer lugar en presentación oral con un proyecto para desarrollar agrogeles antimicrobianos a partir de proteínas y polisacáridos. En el mismo posgrado, Yulisa Guadalupe Morales participó con una investigación que utiliza aislado de proteína de lenteja como alternativa para elaborar alimentos con proteínas vegetales. En el nivel licenciatura, María Inés Alanís Díaz Leal, estudiante de la Ingeniería de Biotecnología, alcanzó el primer lugar en la modalidad de cartel con una investigación sobre las características microbiológicas y el potencial antimicrobiano del FRAS de Hermetia illucens, así como sus posibles efectos sobre microorganismos que causan enfermedades en plantas. Los proyectos fueron desarrollados en laboratorios de la universidad y presentados en el encuentro organizado por el Tecnológico de Monterrey bajo el tema Proteínas Alternativas para la Alimentación del Futuro. Para Noticias RTQ, Paco Hernández.
1: El Instituto del Fondo Nacional de la Vivienda para los Trabajadores, Infonavit, invita a los acreditados que aún no han convertido su crédito hipotecario de veces salario mínimo a pesos a que lo realicen en línea y en la comodidad de su hogar a través del portal micuenta.infonavit.org.mx.
3: Invita el Infonavit a sus acreditados a convertir su crédito de veces salario mínimo a pesos para evitar que su deuda continúe incrementando y cuente con mensualidades fijas. El Instituto del Fondo Nacional de la Vivienda para los Trabajadores informó que el cambio a pesos es un procedimiento gratuito.

0: gratuito que no requiere ningún intermediario o coyote, ya que los acreditados solo deben ingresar al portal micuenta.infonavit.org.mx entre el noveno y el último día del mes, elegir la pestaña Mi Crédito y luego Responsabilidad Compartida, introducir el estado y el código postal de la vivienda, revisar y comparar las distintas opciones de conversión que ofrece el programa y confirmar el trámite y guardar la carta de bienvenida y la carta modificatoria de condiciones financieras con el monto de la nueva mensualidad. Cabe recordar que entre los beneficios otorgados por realizar la conversión se encuentran tasa de interés fija anual de entre el 1 y el 10.45% dependiendo de su ingreso mensual, pago mensual y saldo fijo durante todo el plazo acordado sin aumentos anuales, mayor claridad en los pagos y saldos restantes, así como un descuento sobre la deuda para terminar de pagar el crédito en el tiempo en el que se estableció al solicitarlo. Para Noticias RTQ, Víctor Cabeza.
1: Cámara, la Cámara Mexicana de la Industria de la Construcción usa realidad virtual para capacitar en seguridad industrial. La Cámara advierte que los empleadores en México aún no dimensionan la importancia de invertir en la seguridad de los trabajadores, pero una muerte por accidente puede salir hasta en 15 millones de pesos. Y por otro lado, también le vamos a decir que hubo una encuesta del INEGI para la construcción y colocan a Querétaro en el cuarto lugar nacional con mayor incremento anual en las remuneraciones hechas desde la industria de la construcción. Vamos a cambiar de tema y nos vamos con las remesas en Querétaro. El estado de Querétaro recibió 587 millones de dólares, un poquito más de 587 millones de dólares gracias a las remesas. Sin embargo, estas fueron inferiores al mismo periodo del 2025, donde se reportaron 592 400 mil millones de dólares. Bueno, 592 millones 400 mil dólares, lo que significa una disminución de casi el 10%. Pedro Sierra nos va a comunicar la información.
2: Las remesas que recibe Querétaro registraron una baja en el primer trimestre del año, una situación que golpea de manera especial a los hogares de la Sierra Gorda, donde estos envíos son un pilar fundamental de la economía familiar. Según datos del Banco de México, entre enero y junio del 2026, el estado recibió 582.7 millones de dólares, cifra inferior a los 592.4 millones de dólares registrados en el mismo periodo, pero del 2025, lo que representa una disminución del 9.6 millones de dólares. A este menor volumen se suma un impacto directo en el poder adquisitivo de las familias. El tipo de cambio promedio de 19.96 pesos por dólar en el primer semestre del 2025, mientras que en igual lapso del 2026 se ubicó en 17.60 pesos por dólar. Esto significa que por cada dólar enviado desde Estados Unidos, los hogares reciben menos pesos, reduciendo el valor real de los recursos. La combinación de ambos factores, menos dólares y menos valor de cada uno, se traduce en una reducción concreta de los ingresos de las familias. En municipios como Jalpan de Serra, Landa de Matamoros, Arroyo Seco, Pinal de Amoles y Peña Miller, donde las remesas sostienen gastos básicos, salud, educación y proyectos productivos. Expertos señalan que la tendencia coincide con un contexto de mayores controles migratorios y políticas económicas de Estados Unidos, factores que podrían seguir influyendo en el flujo de envíos en lo que resta del año. Las autoridades estatales y municipales han comenzado a analizar estrategias para mitigar el impacto de las comunidades más vulnerables. Informó para Noticias RTQ, Pedro Sierra.
1: A las 2 de la tarde con 17 minutos. Y mire usted, Pedro Sierra, él mismo nos va a comentar que en lo que va la administración de Trump en los Estados Unidos, las remesas que llegan a los municipios serranos cayeron en municipios como San Joaquín y Jalpan, Landa, Arroyo Seco y Peña Miller. Todo según información del Banco de México, afectando, por supuesto, principalmente los ingresos familiares y obligando a reducir inclusive gastos en salud, educación, alimentación y obras de vivienda. Pedro.
2: Las remesas, pilar económico de miles de familias serranas, cayeron hasta un 30.6% en municipios como San Joaquín y entre un 15 y 17% en Landa, Jalpan, Arroyo Seco, Peña Miller y Pinal de Amoles, tras el endurecimiento de políticas migratorias en los Estados Unidos. mientras que en el estado los envíos bajaron de un 4.6% en el 2025, según el Banco de México. Las redadas, restricciones laborales y mayor vigilancia fronteriza redujeron los ingresos de los migrantes, quienes temen ser detenidos o deportados. En la

0: región donde las remesas cubren entre un 30% y 50% del ingreso familiar, la disminución ha obligado a recortar gastos en alimentación, salud, educación y obras locales, aunque desde septiembre del 2025 se observa una leve recuperación, dejando a las comunidades serranas en un escenario de mayor vulnerabilidad económica. Informó para Noticias RTQ, Pedro Sierra.
1: En lo que va de este año, ha habido 200 personas repatriadas de Estados Unidos a Huimilpan, y ellas se han acercado a la administración municipal para solicitar apoyo. Lo dio a conocer lo anterior Jairo Morales, presidente municipal. Aurora.
2: En lo que va de este año, en el municipio de Huimilpan se tiene un recuento de 200 personas repatriadas que se han acercado a las oficinas de la administración de apoyo. Lo anterior lo dio a conocer el presidente municipal, Jairo Morales, quien enfatizó que se coordinan esfuerzos para apoyarlos con fondos perdidos estatales y municipales y que al mes de febrero se han atendido a 70 personas.
3: Pues mira, en lo que va de este año llevamos ya 200 repatriados que se han acercado a la oficina con nosotros, sin embargo puede haber más. Y bueno, pues ahí en un esfuerzo coordinado con el gobernador Mauricio Curi, se le está dando apoyo económico con los programas de desempleo de la Secretaría del Trabajo y con el programa de apoyo a la economía familiar por parte de la CESU, donde buscamos darles el apoyo a fondo perdido para que puedan reinsertarse al campo laboral.
2: La Oficina de Atención al Migrante en dicha demarcación ofrece apoyo y acompañamiento a connacionales y familias, brindando servicios como trámite de pasaporte mexicano, búsqueda y localización de migrantes, servicio de repatriaciones y muchas más. Puede contactarse al número 448-278-5047 y el horario de atención es de lunes a viernes de 9 de la mañana a 5 de la tarde. Para Noticias RTQ, Aurora Vizcaíno Ruiz.
1: Propone uno de los nuevos partidos políticos que le cambiaron el nombre de Somos México a Somos, porque puede ser Somos Todas, Somos las Mujeres, Somos México, se puede jugar mucho con la palabra Somos, y propone precisamente el partido Somos la creación de un fondo en Querétaro para garantizar pensión alimenticia ante incumplimiento. ¿Y cómo se va a llamar? Somos Todas AC, que plantea que el mecanismo evitaría que niñas, niños y mujeres se queden sin sustentos. Paco Hernández.
4: La asociación Somos Todas AC trabaja en una propuesta para crear un fondo estatal de garantía y anticipo de pensiones alimenticias en Querétaro, con el objetivo de garantizar recursos para niñas, niños y mujeres cuando existe incumplimiento en el pago de esta obligación. La iniciativa contempla que el fondo forme parte de un modelo integral de acompañamiento para las familias que atraviesan procesos de separación, con servicios de apoyo psicológico, jurídico y de trabajo social. De acuerdo con la organización, el esquema tendría un enfoque de infancia y perspectiva de género para prevenir situaciones de violencia económica, familiar y vicaria. Durante su sesión ordinaria, la asociación también acordó mantener vigilancia sobre el cumplimiento del principio de progresividad a los derechos de las mujeres y la igualdad sustantiva, particularmente para que estos criterios se reflejen en leyes, presupuestos y políticas públicas estatales. Somos Todas AC anunció que iniciará la socialización de esta propuesta con legisladoras, autoridades y organizaciones de la sociedad civil con la intención de construir una ruta para su eventual implementación. Para Noticias RTQ, Paco Hernández.
1: Las 2 de la tarde con 22 minutos, gracias que estén con nosotros. Oiga, déjeme y le platico. Bueno, primero le deseo buen provecho, que además tengan un excelente fin de semana. Recuerden que es el último viernes del mes de agosto. Ya comienza septiembre el próximo martes, día también de informe. Al rato hablamos sobre ello, día de informe de la presidenta Sheinbaum. Vamos, mientras tanto, a comentarles a ustedes que ya muchos están a punto de llegar a la edad de retiro, muchos y muchas, a la edad de jubilación, a la edad del retiro, y es una meta para millones de trabajadores mexicanos. Pero el proceso para acceder a una pensión puede convertirse en un enredo burocrático si no se cuenta con la información adecuada. Aquí le compartimos el procedimiento para solicitar una pensión.
5: Llegar a la edad de retiro es una meta para millones de trabajadores mexicanos, pero el proceso para acceder a una pensión puede parecer un laberinto burocrático si no se cuenta con la información adecuada. Para ello, aquí le compartimos los pasos básicos para solicitar una pensión. En primer lugar, el trabajador o trabajadora debe identificar bajo qué ley fue dado de alta, ya sea 1973 o 1900.

0: 1997. En el primer caso, la pensión se calculará con base en el salario promedio de los últimos 5 años de trabajo, pudiendo recibir hasta el 75% de su pago mensual si se retira a los 60 años, o del 100% si se jubila a los 65 años de edad. Por su parte, bajo la ley de 1997, las y los trabajadores deberán ajustarse a lo que haya ahorrado en su administradora de fondos para el retiro o Afore, cuyo monto dependerá del saldo total acumulado y los rendimientos. Los documentos básicos para iniciar el trámite de pensión son: identificación oficial vigente, número de seguridad social, estado de cuenta de la Afore no mayor a 6 meses, RFC con homoclave y cuenta bancaria para el depósito. Para iniciar el proceso, las y los interesados deberán acudir a la ventanilla de prestaciones económicas de su unidad de medicina familiar, ya sea del IMSS o del ISSSTE, para solicitar su pensión, en cuyo caso la dependencia validará las semanas y el salario y le entregará un documento de oferta donde se muestre el monto de la pensión para la ley 73 o las opciones de renta vitalicia o retiro programado en el caso de la ley 97. Una vez aceptada y firmada la resolución, el primer pago se le depositará al mes siguiente. Para Noticias RTQ, Víctor Cabeza.
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2: Regresamos.
3: Son las 2 con 25 minutos.
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11: Día de los Abuelos. En el mundo se reconoce la experiencia, la sabiduría y el legado de nuestros abuelos. Mundialmente se festeja en varios países en el mes de julio, pero en México se ha instituido el 28 de agosto.

0: como el Día de los Abuelos, un reconocimiento a su trabajo y a los años de acompañamiento en los que aconsejan y forman a nuevas generaciones. Algunas enseñanzas que nos dejan son transmisión de historia y de valores, guardianes de la herencia y tradiciones en la familia, apoyo emocional y familiar, fortalecen la identidad de los más jóvenes, estabilidad, equilibrio emocional y amor incondicional. En muchos casos, son un pilar en el cuidado de los nietos, al apoyar activamente a sus hijos con el desarrollo de los más jóvenes. ¡Feliz Día del Abuelo!
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0: Continuamos.
1: Y continuamos con la recta final de Noticias RTQ. Oiga, ¿piensan ustedes pedir un crédito Fonacot? A continuación le vamos a dar 5 cosas que deben revisar antes de solicitar el crédito: el monto, el costo total, los descuentos vía nómina y qué ocurre si pierdes el empleo. Aquí te ampliamos la información con Paco Hernández.
2: Antes de solicitar un crédito Fonacot, los trabajadores deben de revisar si su centro de trabajo está afiliado al instituto y confirmar que cumplen con los requisitos vigentes, como mantener una relación laboral activa y presentar la documentación correspondiente. La aprobación y las condiciones pueden variar de acuerdo con el tipo de crédito y la situación de cada solicitante. El monto que puede recibir cada trabajador tampoco es fijo, ya que Fonacot toma en cuenta factores como el salario, el plazo elegido y la capacidad de pago. Por ello, se recomienda conocer primero cuánto puede prestarle la institución y comparar esa cantidad con la necesidad real para evitar contratar un financiamiento mayor al indispensable. Otro punto clave es revisar cuánto se terminará pagando en total y no únicamente la cantidad depositada. La tasa de interés y el plazo influyen en el costo final, mientras que elegir un periodo más largo puede reducir el descuento periódico, pero incrementar el costo total. Los pagos se realizarán mediante descuentos vía nómina, por lo que deben de contemplarse dentro del presupuesto familiar junto con otros gastos y deudas. Finalmente, perder el empleo no elimina la deuda, por lo que antes de contratar el crédito es importante conocer las alternativas disponibles para continuar pagando en caso de que termine la relación laboral. La recomendación es no comprometer una proporción excesiva del ingreso y valorar la capacidad real de pago durante todo el plazo del financiamiento. Para Noticias RTQ, Paco Hernández.
1: Antes de irnos con el informe de la presidenta Claudia Sheinbaum para el próximo martes 1 de septiembre, déjeme comentarle que hay una nota que llega de Estados Unidos, que Estados Unidos derriba 3 drones de cárteles en la frontera. Uy, vamos a ver qué escándalo hace el señor Trump por este supuesto ataque con drones de la frontera. Bueno, las 2:32. Ante el próximo informe de gobierno de la presidenta Claudia Sheinbaum, el 1 de septiembre, surge la duda entre la población por saber si este día es considerado como festivo. Aquí en Noticias RTQ le compartimos la respuesta con base en la Ley Federal del Trabajo. Víctor Cabeza.
3: El próximo 1 de septiembre, la presidenta de México, Claudia Sheinbaum, rendirá su informe de gobierno. Es por ello que entre la población ha surgido la duda sobre si este día es considerado como festivo. De acuerdo con una nota del portal Debate, que toma como base la Ley Federal del Trabajo, el 1 de septiembre no está considerado como un día de descanso obligatorio. Por lo tanto, las empresas no están obligadas a otorgar el día libre ni a pagar salarios dobles o triples. Los empleados que laboren en esta fecha recibirán su compensación ordinaria diaria de manera regular. Bajo el marco legal vigente, el único día de descanso

0: Descanso obligatorio relacionado con el Poder Ejecutivo Federal es el 1 de octubre y esto ocurre únicamente cada 6 años durante la transición presidencial, lo que confirma que los informes de gobierno anuales, como el de este próximo 1 de septiembre, son jornadas laborales ordinarias sin derecho a una compensación adicional. Según la pieza periodística, para los estudiantes de educación básica el panorama es idéntico. Al iniciar oficialmente el ciclo escolar 2026-2027 el próximo lunes 31 de agosto, el calendario oficial de la Secretaría de Educación Pública marca el martes 1 de septiembre como un día lectivo ordinario, por lo que las y los alumnos de preescolar, primaria y secundaria deberán asistir a las aulas en sus horarios normales. Para Noticias RTQ, Víctor Cabeza.
1: Luna de sangre pintó de rojo el cielo de Querétaro. Aquí tenemos un eco del eclipse lunar parcial del pasado jueves por la noche.
2: El cielo de Querétaro ofreció la noche de este jueves uno de los espectáculos astronómicos más esperados del 2026, con un eclipse lunar parcial que cubrió cerca del 93% del disco visible de la luna y permitió apreciar desde distintos puntos de la entidad tonalidades cobrizas y rojizas que dieron origen a la denominada luna de sangre. La observación comenzó después del atardecer y alcanzó su momento de mayor cobertura alrededor de las 10 de la noche con 12 minutos, cuando la sombra de la Tierra ocultó prácticamente todo el satélite. Las condiciones del cielo permitieron que familias, aficionados a la astronomía y fotógrafos siguieran el fenómeno desde terrazas, jardines, miradores y otros espacios abiertos sin la necesidad de utilizar filtros o protección ocular. Uno de los puntos de observación fue el Parque Recreativo Joya La Barreta, en Santa Rosa Jáuregui, donde familias se reunieron para presenciar el eclipse junto con integrantes de la Asociación Mexicana de Astroturismo y el presidente municipal de Querétaro, Felifer Macías. Este espacio cuenta con la certificación de Dark Sky International por sus condiciones en la observación del cielo nocturno y ofrece regularmente actividades astronómicas. Para Noticias RTQ, Paco Hernández.
1: Le voy a dar primero cómo México envejece. La población de México envejece. En 2030 habrá más adultos mayores que niños. El país cuenta actualmente con 17 millones de personas de 60 años y más. Salud, cuidados, ingresos y autonomía serán algunos de los principales retos ante el cambio demográfico. Paco.
2: México avanza hacia la transformación de su estructura poblacional, lo cual obligará a fortalecer los servicios de salud, los sistemas de cuidados y la protección social. Actualmente, alrededor de 17.1 millones de personas tienen 60 años o más, y para el 2030, este grupo representará el 14.96% de la población, lo que superará proporcionalmente a los menores de 0 a 14 años. El envejecimiento también implicará mayores necesidades de atención médica. La Encuesta Nacional sobre Salud y Envejecimiento en México 2024 reveló que el 41.5% de las personas de 50 años y más vivirá con hipertensión y el 25.5% con diabetes, mientras que el 9.3% presentará alguna limitación para actividades cotidianas como hacer compras, preparar alimentos o manejar dinero. Otro de los desafíos será determinar quién cuidará a quienes pierdan la autonomía, ya que el 35% de las personas mayores de 50 años actualmente brinda cuidados a menores, personas enfermas o con discapacidad. Esta responsabilidad recae principalmente en las mujeres con 43.8% frente al 25.1% de los hombres. Además, apenas el 0.73% de los hogares mexicanos contrata servicios especializados para enfermería o apoyo de personas mayores o con discapacidad. El reto cobrará mayor dimensión durante las siguientes décadas, pues para el 2070 las personas mayores podrían representar hasta el 34.2% de la población mexicana. Para Noticias RTQ, Paco Hernández.
1: Querétaro celebra hoy el Día del Abuelo. ¿Sabe usted cuántos adultos mayores vivimos en el estado? 240 mil. Bueno, vamos a esta nota. Inmediatamente después viene Edson Ávila. Edson Ávila, que nos va a recordar al Divo de Juárez, a los 10 años de la muerte de Juan Gabriel, la historia del día que paralizó a México Juan Gabriel. Luego viene ya la culta de la cultura, Mariana Perusquía, para que terminemos precisamente con Toño Romero y más deportes. Gracias mil por su atención. Yo les invito a que el día lunes nos veamos aquí y hagamos una cita a la 1 de la tarde con Noticias RTQ. Buenas tardes, buen provecho.
2: Este viernes 28 de agosto en México se celebra el Día del Abuelo, una fecha dedicada a reconocer la experiencia, trayectoria y aportación de las personas mayores a las familias y a la sociedad. En Querétaro, el último censo de población y vivienda contabilizó

0: Realizó 240.222 habitantes mayores de 60 años, equivalentes a alrededor de uno de cada 10 habitantes del estado. Las mujeres representan la mayoría de esta población con 130.421 adultas mayores frente a 109.801 hombres. Más allá de la celebración familiar, el crecimiento de este sector plantea retos relacionados con cuidados, salud, ingresos, pensiones, accesibilidad y prevención del abandono, por lo que los organismos como el INAPAM han insistido en promover el envejecimiento activo, digno y con autonomía. El origen de la conmemoración está relacionada con la primera Asamblea Mundial sobre el Envejecimiento realizada en 1982, año en que agosto fue establecido como el mes dedicado a la vejez. En México, los primeros festejos de las personas mayores se realizaron en 1983 y a partir de 1998 se instituyó en todo el país el 28 de agosto como el Día del Anciano, denominación que posteriormente evolucionó al Día Nacional del Adulto Mayor y que popularmente también se conoce como Día del Abuelo. La fecha busca ir más allá de felicitar a las abuelas y abuelos y convertirse en una oportunidad para reconocer su papel en la transmisión de conocimientos, experiencias y vínculos familiares, pero también para recordar sus derechos a la vida libre de violencia, discriminación, atención adecuada y participación en la comunidad. Para Noticias RTQ, Paco Hernández.
1: ¿Cómo reaccionó un país entero al enterarse de que su más grande ídolo popular había dado su último aliento? Este 28 de agosto se cumplen exactamente 10 años de aquel domingo de 2016 en que la muerte de Juan Gabriel paralizó a México y al mundo de la música hispana a los 66 años de edad. La noticia irrumpió de manera inesperada desde Santa Mónica, California, apenas dos días después de que el cantautor ofreciera un multitudinario concierto en Los Ángeles como parte de su gira México Es Todo. El reporte médico oficial confirmó que la causa del deceso fue un infarto agudo al miocardio, complicación derivada de padecimientos cardiovasculares y diabetes que el artista arrastraba en silencio. Especialistas en medios y cultura señalan que el impacto de su deceso desencadenó un fenómeno de duelo masivo inédito en el siglo XXI. La combinación de una muerte repentina en la cúspide de su carrera y su estatus como cronista de las emociones mexicanas provocó que miles de personas tomaran las calles, Garibaldi y el Palacio de Bellas Artes para despedirlo. La relación entre Juan Gabriel y Querétaro también quedó marcada por una de sus últimas visitas a la ciudad. El 6 de mayo de 2016, meses antes de su muerte, el Divo de Juárez se presentó en la Plaza de Toros Santa María ante un recinto lleno. Durante cerca de tres horas, acompañado por músicos, mariachi, coristas y bailarines, Juan Gabriel recorrió algunos de sus mayores éxitos, entre ellos Hasta que te conocí y Amor Eterno. Su último concierto en la Plaza de Toros Santa María, ante 7.500 espectadores, despidiéndose de la entidad apenas tres meses antes de su sorpresivo fallecimiento, fue todo un acontecimiento. Hoy, la trascendencia de su música se ratifica en las calles. Entre espectáculos locales, homenajes en Plaza de Armas y representaciones estelares, la voz del Divo confirma que su figura no pertenece al pasado, sino al presente de la cultura popular mexicana. Las consecuencias de su partida transformaron su figura de ídolo musical a mito cultural definitivo. A una década de aquel infausto día, la muerte de Juan Gabriel no apagó su voz, sino que inmortalizó su obra en el corazón del pueblo mexicano. Para Noticias RTQ, Edson Ávila.
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3: A Querétaro, al público en Querétaro le encanta, y ha sido algo, un recibimiento muy bonito, y es por eso que la verdad, yo amo venir aquí a cantar.
4: Este sábado 29 de agosto, el dúo Beltrán Durán presenta al tenor Luis Izcoatl y al pianista Mauricio Durán con un gran concierto de canción de arte mexicana, inglesa, alemana y francesa en un concierto en el Auditorio Eduardo Loarca Castillo del Museo Regional de Querétaro. Los boletos tendrán un costo de 200 pesos por persona y se pueden adquirir a través de eventbrite.com.mx o en taquilla el día del evento. Dúo de música que presenta temas de compositores mexicanos que fueron a estudiar a Europa en el siglo pasado, así como obras de nuevas compositoras mexicanas, autores vivos, señala el tenor Luis Izcoatl.
3: Vamos a presentar lo que es la canción de arte o música de concierto, también conocida de esa manera, de compositores ingleses, alemanes, franceses y por supuesto mexicanos. Esta vez vamos a hacer esa mezcla.

0: Esta combinación de música tan bonita.
1: Después de esta presentación, los músicos darán concierto el 6 de septiembre en el Auditorio Francisco Muñoz del Centro de las Artes de Querétaro a la 1 de la tarde con Amor es México, música de concierto y popular mexicana que llevarán a una gira internacional para presentarse en Alemania el 11 y 12 de septiembre, 15 y 16 en Dinamarca.

0: Y este proyecto busca justamente también ese rescate y divulgación de la música mexicana de concierto y también popular. También hacemos arreglos ahí de compositores de música ranchera, de mariachi, para presentarlas en estos teatros, en estas salas de concierto. Y este concierto justamente va a mostrar el repertorio que vamos a llevar para esta gira.
1: El programa está integrado por composiciones de Gustavo Campa, Paulina Amonteón, Ana Lara, composiciones de Armando Ramírez, así como los clásicos inolvidables de María Grieber, Jorge del Moral, Consuelo Velázquez, Melesio Morales. Informes, comunícate al 5582-609244 o en Instagram como duo.beltrandurán y en Facebook Dúo Beltrán Durán y síguelos. Jóvenes artistas mexicanos llevando nuestra música a otras partes del mundo. En la cultura. Mariana Perusquía, Noticias RTQ.
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3: 5 alumnos de la escuela Mun Mu Won Modu Kwan de Pedro Escobedo recibieron sus certificados luego de presentar exitosamente su prueba en el 153º examen de cintas negras de Querétaro, evento que contó con la presencia del nuevo director general John Man Moon, cinta negra sexto dan. La escuela es dirigida por los profesores Gerardo Ortiz González, octavo dan, y la maestra Valeria Aguilar Ortiz, tercer dan. Quienes recibieron sus certificados son de primer PUM, Hugo Domínguez, Santiago Landeros y Emanuel Mejía, de primer dan, Fabiola Ojeda y Juan Pablo Hernández. Además, en la ceremonia se entregó el número oficial como instructora de taekwondo a la maestra Valeria Aguilar Ortiz, reconociendo su trayectoria y compromiso con la formación de nuevas generaciones. 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La atleta queretana Ana Camila Reyes llevó a Querétaro al siguiente nivel al participar en el Campeonato Nacional de Paratenis de Mesa 2026 rumbo a la Paralimpiada Nacional CONADE 2026. Querétaro pisa fuerte. Ana Camila Reyes Tonini conquistó la medalla de bronce y además ganó su clasificación de elegibilidad deportiva. Por su parte, Johan Giovanni Muñoz Gudiño tuvo participación en la modalidad individual, continuando con su preparación y buscando llegar en su mejor momento al siguiente gran reto. 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La delegación mexicana sumó más medallas, una plata y un bronce, en el Campeonato Mundial Juvenil de Clavados 2026 en Rijeka, Croacia. En trampolín 3 metros varonil, grupo B, 14-15 años, Jan Nava se quedó con la plata sumando 476.60 puntos. El oro fue para Rusia y Australia ganó el bronce. En femenil, Lía Cueva Lobato aportó una segunda medalla y esta fue de bronce en plataforma 10 metros, grupo B, 14-15 años, con puntuación de 331.55. Las representantes de China ganaron el oro y la plata. 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El atleta queretano José Alfonso Camacho Pérez se proclamó campeón de los 400 metros al participar en los sextos Juegos Panamericanos de la Juventud Sorda, evento que tuvo como sede Guayaquil, Ecuador. El deportista queretano llevó a Querétaro y a México al siguiente nivel con una gran preparación, un gran esfuerzo y una gran disciplina, lo que derivó en subir a la cima. Así, José Alfonso Camacho se consagra como medallista de oro en los sextos Juegos Panamericanos de la Juventud Sorda. 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

México y su historia en el Campeonato Mundial Juvenil 2026 de Artes Marciales Mixtas al conquistar dos títulos en Juvenil B y conseguir además el cuarto sitio por equipos en Abu Dhabi, Emiratos Árabes Unidos. Mariana Michelle Estrada se proclamó campeona en 77.1 kilogramos luego de ganar sus dos combates por nocaut técnico, ambas peleas contra rivales sudafricanas. Por su parte, Wendy Rebeca Lara escribió un nuevo capítulo en la historia del MMA amateur mexicano al conquistar por tercera ocasión el campeonato mundial de la categoría juvenil B tras conseguirlo en 2023 y 2025, convirtiéndose en tricampeona en esta edición. 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En la actividad de los octavos de final del torneo Interbarrios de San Francisquito se definió otro boleto para los cuartos de final. En los Campos de Barrientos se enfrentaron Deportivo Marroquín como favorito ante Tintero. Duelo de muchos goles. Al final Tintero le pega a Marroquín 4-2. Tintero tomó ventaja al 33 del primer tiempo. Marroquín logró el 1-1 al 39 y así se fueron al descanso. En la segunda parte, Deportivo Marroquín se puso arriba 2-1 al minuto 70, pero luego vino la voltereta de parte del Tintero. Al 55 lograron el empate a 2 y mostrando una gran contundencia metieron el 3-2 al minuto 79 y ya en el añadido al minuto 91 pusieron el 4-2. Gana el Tintero y es invitado incómodo a los cuartos de final del torneo Interbarrios de San Francisquito. 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El profesor Sergio Cardoso informó que los días 29 y 30 de agosto en la calle José Siurub, número 5, Colonia Alameda, se llevará a cabo un curso de defensa personal que será con causa e impartido por él con el Shackle System Street Combat. La invitación es para todo el público, hombres y mujeres, para que conozcan sobre defensa personal y al mismo tiempo apoyen con lo recaudado en el tratamiento oncológico de Flor Vargas Benítez. Sergio Cardoso dio a conocer que el costo de inscripción es de 250 pesos por sesión. Las sesiones serán los dos días con horario de 10 a 12. Para informes e inscripciones puedes contactar el WhatsApp 442-275-2832, 442-275-2832. 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El Campus San Juan del Río de la UAC invita a niñas, niños, jóvenes y a la comunidad universitaria para que se integren a las academias deportivas, espacios que promueven la actividad física, la disciplina, la convivencia y el desarrollo de habilidades deportivas. La Academia de Fútbol tiene actividad los lunes y los miércoles de 17 a 18 horas en la cancha de ingeniería en la categoría de 10 a 18 años. También puedes integrarte a la Academia de Básquetbol en la categoría infantil 6 a 15 años los martes y jueves de 18 a 19 horas y en la categoría libre 16 años en adelante los martes y jueves de 21 a 22 horas en el Auditorio General del Campus. Para informes e inscripciones acude al área de deportes, edificio O, planta baja y también marca el 990-365-8208, 990-365-8208. 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

0: Son las 2 con 58 minutos.
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0: Son las 3, con 3 minutos.
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2: 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El 22 de noviembre de 1963, una bala mató a John F. Kennedy. El 20 de agosto de 2026...

de noviembre de 1963, a las 12:30 del mediodía, el presidente John F. Kennedy recorría las calles de Dallas, en Texas, a bordo de una limusina descapotable. La caravana avanzaba lentamente por la Plaza Dealey. Miles de personas observaban el paso del hombre más poderoso del planeta. Entonces llegaron los disparos. Los testigos escucharían distintos números, 2, 3, incluso más. La investigación oficial concluyó que fueron 3 disparos desde el 6º piso del Texas School Book Depository, un almacén de libros escolares, situado detrás de la ruta presidencial. El primer impacto alcanzó al presidente por la espalda y salió por la garganta. La misma bala hirió también al gobernador de Texas, John Connally, que viajaba frente a él. Segundos después, llegó el disparo mortal. Una bala impactó la parte posterior derecha de la cabeza de Kennedy. La secuencia quedó registrada por la cámara de Abraham Zapruder, el único registro fílmico continuo del asesinato.

0: limusina aceleró de inmediato hacia el hospital Parkland Memorial. A la 1:00 p.m, John F. Kennedy fue declarado muerto.
1: From Dallas, Texas, the flash, apparently official, President Kennedy died at 1 p.m. Central Standard Time.
0: Tenía 46 años. Mientras el país estaba en estado de shock, la policía de Dallas inició una búsqueda frenética. Aproximadamente 70 minutos después del atentado, un oficial de policía llamado G.D. Tippett fue asesinado a tiros en una calle de Dallas. Poco después, un sospechoso fue detenido en el Texas Theater. Su nombre era Lee Harvey Oswald, un ex marín estadounidense que había vivido en la Unión Soviética. Trabajaba precisamente en el Texas School Book Depository. Dos días más tarde, cuando era trasladado ante las cámaras de televisión de todo el mundo, Oswald fue asesinado por Jack Ruby, propietario de un club nocturno en Dallas. Millones de personas observaron el hecho en televisión.
2: This is the basement floor of the Dallas City Hall, and that's a scuffle on the basement floor. It seems to concern the target.
3: He has been shot. Oswald has been shot.
2: Lee Oswald.
3: Oswald has been shot.
2: We're going to switch now.
3: Police.

principal sospechoso murió antes de ser juzgado. La Comisión Warren, creada por el presidente Lyndon B. Johnson, examinó miles de documentos, más de 500 testimonios y años de evidencia forense. Su conclusión fue contundente. Lee Harvey Oswald disparó desde el sexto piso del depósito de libros y actuó solo. Sin embargo, años después, el Comité Selecto de la Cámara de Representantes revisó nuevamente el caso. Confirmó que Kennedy fue alcanzado por disparos efectuados desde detrás de la limusina y que Oswald había disparado el rifle encontrado en el edificio. Pero también señaló que algunas líneas de investigación sobre una posible conspiración no fueron exploradas de forma suficiente. Ahí comienza la verdadera historia. Los hechos son poco concretos. Un presidente asesinado a plena luz del día. Un sospechoso arrestado. Un sospechoso asesinado antes del juicio. Y una nación que nunca volvió a confiar plenamente en sus instituciones. No fue solamente la muerte de Kennedy, fue el nacimiento de la Edad Moderna.

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Hay sucesos históricos que pueden leerse como símbolos de un cambio de época. El autor Michael Hoffman plantea que el asesinato de John F. Kennedy de 1963 no fue solamente la eliminación de un presidente, sino un evento psicológico masivo que marcó el inicio de una transformación cultural profunda en Occidente. Según esa interpretación, después de que JFK fuera asesinado, se aceleraron cambios visibles en la moda, la música, las costumbres, la política y la percepción de la autoridad. La muerte de Kennedy destruyó la confianza colectiva de los estadounidenses en sus instituciones. En muy poco tiempo, comenzaron a observarse fenómenos como ropa más sintética y menos duradera, colores más agresivos y llamativos, música más estridente, la normalización de las drogas, el auge del movimiento contracultural y el cuestionamiento de la familia tradicional. Además, la expansión de la televisión como herramienta de influencia social.

La idea central es que la sociedad pasó de una cultura de estabilidad y de permanencia a una cultura de cambio constante, consumo rápido e identidad líquida. Antes de Kennedy, Estados Unidos creía en el futuro. Después de Kennedy, Estados Unidos comenzó a vivir en el presente. Y como Occidente se rige en su mayoría por el way of life norteamericano, esto permeó en gran parte del mundo, o por lo menos, en la mitad de este. Se pasó del ahorro al crédito, de reparar a reemplazar, de la calidad a la obsolescencia, de la autoridad respetada a la autoridad cuestionada, de la comunidad al individualismo. Estos no son fenómenos aislados, sino piezas de una misma reingeniería cultural. Los años posteriores a 1963 fueron una época de cambios extraordinarios. La guerra de Vietnam, el movimiento por los derechos civiles, la revolución sexual, la popularización de la televisión y la expansión del consumo masivo, además de la aparición de la cultura juvenil como una fuerza económica independiente. Todo esto transformó profundamente a Occidente durante los años 60 y 70. Muchos investigadores han señalado que después de JFK se produjo una pérdida de inocencia en Estados Unidos. Esa pérdida de inocencia no fue una consecuencia accidental, sino parte de un proceso deliberado de ingeniería social. Y es precisamente esa idea, que los cambios culturales no ocurren espontáneamente, sino que pueden ser dirigidos. Después del trauma, aparece un vacío. Los especialistas argumentan que las viejas referencias comienzan a erosionarse. La iglesia, la familia, el patriotismo, la autoridad política y la comunidad. Y cuando una sociedad pierde referencias, busca otras nuevas. La sociedad pasó de construir a consumir, de conservar a desechar, de instituciones permanentes a tendencias pasajeras. El rock nació precisamente en medio de ese proceso. Elvis Presley, The Beatles, The Rolling Stones, Led Zeppelin, Pink Floyd, The Clash, Nirvana, etc. El rock fue la banda sonora de una sociedad que todavía creía en las grandes narrativas, la revolución, la libertad, la identidad y la rebeldía. Si la muerte de Kennedy marcó el inicio de una nueva cultura, el rock fue su lenguaje. Los años 60 y 70 fueron la época en donde los discos eran grandes acontecimientos. Las bandas duraban décadas. Los álbumes eran manifiestos culturales. Y los jóvenes construían identidad alrededor de la música. No solo escuchaban canciones, escuchaban movimientos.

MTV nació en 1981, prácticamente como el templo audiovisual del rock. Ahora, la propia MTV declara implícitamente: el rock ya no es una categoría central. La categoría Best Rock, Mejor Rock, de los Video Music Awards, o VMAs, para su edición del 2026 ha sido eliminada. La noticia se confirmó a mediados de agosto de 2026, tras la publicación de la lista oficial de nominados, donde la histórica terna brilló por su ausencia, después de casi 4 décadas de existencia ininterrumpida.

Ni MTV ni su empresa matriz Paramount han emitido un comunicado oficial explicando el motivo del recorte. La banda británica Coldplay quedó registrada como la última ganadora histórica de esta categoría en 2025, gracias a su videoclip All My Love.

Esa puede ser una razón poderosa que explica por qué para la MTV, el rock ha muerto. Coldplay es todo menos rock. No me malinterpreten. Un concierto de esta banda es un happy moment y no un grito de guerra, como en los recitales de AC/DC en sus mejores épocas, o de Rage Against the Machine, por poner algunos ejemplos. Tal vez el rock no ha muerto. Tal vez murió la sociedad que necesitaba el rock. La línea de tiempo que narra el aparato que rige el exposure y dice quién es famoso o relevante es el siguiente. En 1963, era la televisión. Ahí, todos seguíamos siendo ciudadanos. En 1981, con la llegada de MTV, nos convertimos en consumidores. En 2005, la plataforma YouTube nos nombró usuarios. Y finalmente en 2026, TikTok nos hizo datos.

rock nació como una reacción en contra del sistema dominante. Antes, una banda buscaba construir una carrera. Hoy, una canción busca sobrevivir 15 segundos en el algoritmo. Ahora el sistema dominante lo absorbe todo. Rock, punk, metal, hip hop, alternativo. Todo se acaba convirtiendo en una categoría dentro de una plataforma. ¿Estamos viendo el final del rock? ¿O estamos viendo el mismo proceso que ocurrió cuando el jazz dejó de dominar? ¿O cuando la música clásica dejó de ser popular en Europa? Como lo escribió el famoso pensador Friedrich Nietzsche, la historia es cíclica. Las culturas nacen, se rebelan, triunfan, se institucionalizan y finalmente son sustituidas. El rock, hablando objetivamente, ha sido como el personaje de la saga de Misión Imposible, Ethan Hunt, que cuando le es encomendado una misión por las agencias de espionaje e inteligencia, le advierten que si la operación no funciona, ellos desconocerán relación alguna con él y con su equipo. Y lo peor de todo es que, si su existencia es peligrosa para la operación, prescindirán de ellos sin previo aviso. Algo así como, serán usados como carne de cañón. En anteriores episodios, analizamos la extraña relación de varias bandas del rock de los 70s y 60s con el aparato militar de inteligencia y de cómo estos

pudieron ser solo disidencia controlada para hacerle parecer al mundo que existía libertad de expresión. Lo cierto es que si esta hipótesis es cierta, el 2026 es el año en el que el rock le dejó de ser útil al sistema. De hecho, para algunos especialistas en música, desde hace 26 años, esto se viene gestando.

0: disco Toxicity, de la banda americana de origen armenio System of a Down, marcó uno de los últimos hitos de revolución, pero fue apagada por el 11 de septiembre del 2001, año en el que, coincidentemente, salió a la venta el disco que los catapultó a la fama. ¿Y cómo no iba a serlo? Si la canción abridora, Prison Song, o Canción de la Prisión, era una declaración de intenciones de la banda y del mensaje político, que era una continuación más específica de lo que años antes hiciera Rage Against the Machine. Prison Song dice palabras más, palabras menos que... Todas las investigaciones y las políticas de drogas exitosas muestran que se debe aumentar el tratamiento y disminuir la aplicación de la ley. Mientras se abolen sentencias mínimas obligatorias, se utiliza la droga para pagar guerras secretas en todo el mundo. Las drogas son ahora su política global. Ahora usted controla el mundo. El porcentaje de estadounidenses en el sistema penitenciario se ha duplicado desde 1985.
1: Following the right moment to clamp down with your iron fist, drugs become conveniently available for all the kids.
0: Ellos tratan de construir prisiones para ti y para mí. Para ti y para mí, otra celda va a haber. El porcentaje de reos en la nación norteamericana se ha duplicado desde 1985. Ellos tratan de construir prisiones para ti y para mí. Toda investigación sobre drogas apoya la premisa de que la legislación sobre estupefacientes tiene como fin esconder las mentiras de la CIA. La política exterior es financiada del contrabando de drogas que consumen los barrios marginales. Es dinero para la guerra, pero no para el pobre. Las leyes ya no importan si se pudre el deudor. El negocio es la celda para expandir el control. Ellos tratan de construir prisiones para ti y para mí. Te van a encerrar. They're trying to build a prison.

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1: Son las 3 con 30 minutos.
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6: En el mundo se reconoce la experiencia, la sabiduría y el legado de nuestros abuelos. Mundialmente se festeja en varios países en el mes de julio, pero en México se ha instituido el 28 de agosto como el Día de los Abuelos, un reconocimiento a su trabajo y a los años de acompañamiento en los que aconsejan y forman a nuevas generaciones. Algunas enseñanzas que nos dejan son transmisión de historia y de valores, guardianes de la herencia y tradiciones en la familia, apoyo emocional y familiar, fortalecen la identidad de los más jóvenes, estabilidad, equilibrio emocional y amor incondicional. En muchos casos, son un pilar en el cuidado de los nietos, al apoyar activamente a sus hijos con el desarrollo de los más jóvenes. ¡Feliz Día del Abuelo!
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3: Son las 3:34.
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6: Si la canción es comparada con la última canción de rock premiada en 2025 del grupo Coldplay, donde dice, y cito textual, hemos pasado por cosas complicadas, hemos pasado por lo mejor, hemos pasado por desafíos, todos los colores del clima, hemos estado en lo alto, cada rincón del cielo, y aún nos mantenemos juntos, tienes todo mi amor, ya sea que llueve, truene o relampaguee, soy todo tuyo, tienes todo mi amor.

Es evidente que los tiempos han cambiado, y no es una crítica mordaz a la música de Coldplay o a sus fans, es la comparativa de que lo que hoy se considera rock nada tiene que ver con evidenciar los errores del sistema, que, ojo, no han desaparecido. La muerte del rock para plataformas como la MTV es el capital moviéndose de inversión. Es algo que ya caducó y que no genera dividendos. A pesar de que siguen llenando estadios alrededor del mundo, pero son las mismas bandas de hace 30 años.

Durante el siglo XX, la cultura funcionó como un territorio de resistencia. El rock, el punk, las vanguardias y las subculturas desafiaban al poder y generaban nuevas formas de pensar. Sin embargo, al entrar al siglo XXI, las élites económicas comprendieron que la mejor forma de neutralizar la rebeldía no era censurarla, sino absorberla. El mercado convirtió la transgresión en mercancía, la identidad en producto y la cultura en un instrumento político. Lo que antes eran movimientos contraculturales acabó transformándose en contenido, tendencias y algoritmos. Ya no vivimos en un ecosistema de subculturas enfrentadas al sistema, sino en una gran monocultura donde todo puede mezclarse, venderse y consumirse. La izquierda abandonó la búsqueda de la innovación artística para refugiarse en el consumismo cultural y la política identitaria. La derecha respondió apropiándose del lenguaje de la rebelión a través de fenómenos como MAGA. La guerra de clases fue sustituida por una guerra cultural permanente. La consecuencia es una sensación generalizada de estancamiento. La cultura ya no crea paradigmas nuevos, sino que recicla los antiguos, como lo advirtió Frederick Jameson y después Mark Fisher. El capitalismo tardío ha convertido el pasado en una cantera inagotable de estilos que se recombinan una y otra vez. El resultado es una civilización atrapada en el pastiche, incapaz de imaginar futuros diferentes. ¿La cultura ha dejado de innovar? ¿O son los críticos de una generación los que confunden la nostalgia de su juventud con una edad de oro perdida? Tal vez el problema no sea que el siglo XXI carezca de creatividad, sino que quienes crecieron con Kurt Cobain, Pearl Jam y el rock alternativo se resisten a reconocer nuevas formas culturales que emergen fuera de sus propios códigos. En otras palabras, la verdadera batalla no es entre el rock y los nuevos géneros musicales de la juventud, ni entre el arte y el entretenimiento. La batalla es por definir quién controla el significado de la cultura y si todavía es posible crear algo que el sistema no pueda convertir inmediatamente en negocio. Es el eterno retorno de la monocultura.

Desde la óptica del pensador Friedrich Nietzsche, la pregunta no es si la cultura ha cambiado, sino si estamos condenados a repetir eternamente los mismos ciclos bajo distintos disfraces. En los años 60, tras el asesinato de JFK, Occidente entró en una nueva fase. La rebeldía se convirtió en mercancía. El rock, que nació como una fuerza de ruptura, terminó transformado en una industria multimillonaria. Décadas después, el mismo proceso se repite, pero con otros protagonistas. El hip hop, el reggaeton, la cultura influencer y las plataformas digitales. Han cambiado los nombres, han cambiado los ritmos, pero la maquinaria permanece intacta. Nietzsche imaginó un universo donde todo vuelve una y otra vez. Las élites comprendieron este mecanismo mejor que nadie. Cada generación cree estar protagonizando una revolución cultural, cuando en realidad, muchas veces, está consumiendo una versión actualizada de una revolución anterior. La contracultura es absorbida, empaquetada y vendida al nuevo público como novedad. El rock que desafió a las instituciones terminó sonando en anuncios publicitarios. Las redes sociales prometieron democratizar la información y terminaron concentrando el poder en menos manos. Los algoritmos, que ofrecieron libertad de elección, acabaron determinando qué vemos, qué escuchamos y hasta qué pensamos y deseamos. Por eso la desaparición del rock del mainstream no es únicamente un cambio musical. Es el síntoma de una transformación más profunda. El paso de una cultura basada en comunidades e identidades colectivas hacia una cultura basada en datos, perfiles y comportamiento predecible. Hemos pasado de ser ciudadanos a usuarios, del usuario al consumidor y del consumidor al algoritmo. Si este ciclo se repitiera eternamente, ¿seríamos capaces de reconocerlo? ¿O volveríamos a confundir la siguiente mercancía cultural con una nueva revolución? La verdadera historia cíclica de nuestro tiempo no es la lucha entre el rock y otros géneros, entre la izquierda y la derecha, entre lo analógico y lo digital. Quizás sea la historia de cómo cada generación busca libertad, mientras que el sistema aprende una vez más a convertir esa búsqueda en un producto. El problema no es que la cultura cambie, el problema es que podría estar regresando siempre al mismo punto. Una sociedad convencida de que vive una transformación histórica, sin advertir que gira, una vez más, dentro del mismo círculo del eterno retorno. Hasta aquí otro especial de Radio Censura. Mi nombre es Arturo Almanza. Nos escuchamos en el siguiente episodio.

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1: Son las 4 en punto.
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0: Revista del Consumidor.
3: ¿Buscas consentir tu piel de forma natural sin descuidar tu cartera? Llegaste al lugar indicado. Hoy en nuestra tecnología doméstica cuidaremos de ti y de tu bolsillo, enseñándote a preparar unas humectantes barras de jabón con miel. Acompáñanos en Revista del Consumidor Radio.
0: Revista del Consumidor. Esta tecnología doméstica está validada por el Laboratorio Nacional de Protección al Consumidor. Tome nota de los ingredientes y presten mucha atención. ¡Comenzamos!
3: Los ingredientes que vamos a necesitar son 3 tazas de base de jabón transparente cortado en cubos, media taza de agua purificada caliente, 1 1/2 cucharadas de miel de abeja, 1 pizca de colorante vegetal amarillo y 40 gotas de esencia de miel.
0: Los utensilios que utilizaremos son 1 taza medidora, 1 cacerola, cacerola con capacidad de 2.5 litros, un tazón de vidrio con capacidad de 1.5 litros, un plato extendido, un cuchillo, una cuchara sopera, un molde de silicón, un rollo de papel aluminio, un rollo de plástico adherente para alimentos y un atomizador. Vamos al procedimiento.
3: Comenzaremos colocando los cubitos de la base para jabón en el tazón y la llevamos a baño María. Movemos hasta que se hayan derretido por completo. Vertemos en una taza la miel, el colorante y la esencia. Mezclamos y dejamos reposar unos minutos. Después, agregamos el agua caliente.
0: Cuando la base para jabón esté completamente derretida, añadimos la mezcla de miel y revolvemos hasta incorporar todos los ingredientes. Retiramos del fuego y vertemos la preparación en los moldes. Si no cuentas con moldes de silicón, puedes utilizar vasos desechables recubiertos con una capa de aceite mineral para facilitar el desmolde.
3: Si notas que se formaron burbujas en la superficie, puedes eliminarlas rociando alcohol del 96 utilizando un atomizador. Esto ayudará a que el jabón tenga una textura lisa. Dejamos enfriar a temperatura ambiente y posteriormente refrigeramos por 30 minutos para solidificar.
0: Ahora desmoldamos los jabones y los envolvemos en papel aluminio, después en plástico adherente para alimentos. Y así de fácil, en tan solo 40 minutos quedaron listas nuestras barras de jabón con miel. Recuerda almacenarlas en un lugar fresco y seco.
3: ¡Anímate a prepararlas! Esta receta rinde para 6 barras, tiene una caducidad de 6 meses y un costo promedio de 118 pesos con 34 centavos.
0: Si prefieres seguir el paso a paso en video, recuerda que puedes ver esta tecnología doméstica en nuestro canal de YouTube, Profeco TV. Ahí encontrarás muchísimas recetas para ahorrar y hacer tú mismo los productos en casa, teniendo la certeza de la calidad en los ingredientes que utilizas.
3: Aprende a hacer desde un gel para el cabello o un champú para lavar el auto, hasta jamón artesanal o unos deliciosos enjambres de chocolate.
0: Presúmenos cómo te quedaron tus jabones. Etiquétanos en Instagram con el hashtag Tecnología Doméstica Profeco y menciona a @ Revista del Consumidor MX. Nos escuchamos en la próxima Tecnología Doméstica.
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0: 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Son las 4 con 6 minutos.
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¿Qué tal, amigos Radio Escucha? Ya estamos aquí presentes en Rola la Carta, donde complacemos tu antojo musical. Hoy es viernes, ya fin de semana, estamos a 28 de agosto del 2026, 4 con 11 minutotes. Arrancamos aquí a través de la señal de RTQ en radio en toda la zona serrana, Jalpan, Arroyo Seco, Landa de Matamoros, Pinal de Amoles y San Joaquín, y por supuesto a través del internet www.rtq.mx. Saludos desde la aplicación en su teléfono celular, tablet y computadora. Bien, pues comuníquense con nosotros, 441-265-0824. Lo puede hacer usted a través de mensaje normal, WhatsApp, escrito y en audio. Repórtense para complacer tu antojo musical. Yo en el fondo musical tenemos a Guns N' Roses aquí en esta tardecita, hoy semi nublado, semi despejado. No deja de hacer calorcito por acá en la zona serrana, calorcito en este espacio de el espacio norte del estado de Querétaro. Bien, pues tenemos el primer tema, Los Tigres del Norte, Rumbo al Sur. Este tema me lo ha solicitado Nati Montoya. Saludos hasta Okeechobee allá en Florida, para ella, para toda su familia. Y ella manda saludos para sus papás, Tereso y Bernardina, para el amigazo Octavio Montoya, para sus abuelitas. Hoy es el día del abuelo, 28 de agosto del 2026. Saludamos a todos los abuelitos. Nati, saludos a saluda a los suyos, sus abuelitas, que es Zenaida Aguilar y también Virginia. Así que saludos para sus abuelitas de Nati, un abrazo fuerte en este su día de los abuelitos. Y pues tenemos el tema de Los Tigres del Norte. Nati, saludos hasta la Unión Americana, bonito fin de semana. Y Chelly también nos escribe desde Pinal Hermoso, ahí en la Trabajación. Saludos a todas mis amistades, a mi familia León, a todos, donde quiera que escuchen. Me complaces por favor con Te Voy a Esperar, de Montes de Durango. Buena rolita, el tema, bueno, el de Rumbo al Sur también me gusta muchísimo, el de Los Tigres del Norte, y este de los de Montes de Durango también está chida, el tema de Te Voy a Esperar, esas canciones afamadas de hace como 20 años, hace unos 15, 20 años, cómo disfrutábamos de Montes de Durango. Bien, pues vamos con la música, amigos Radio Escuchas. Par de rolitas, saludazo Chelly, bonito fin de semana, que te vaya muy bien ahí en la trabajación. Saludos a toda nuestra gente de Pinal de Amoles, Montes de Durango, perdón, listo en esta lista de RTQ.

Bien, quedaron los temas de los Tigres del Norte y también escuchamos a Montes de Durango. Nos siguen escribiendo, vamos con más saludos. Me dicen: Hello, my friend. It's Friday and Payday. Día de paga, viernes, quincena. Bueno, oficialmente el mes de agosto se termina el día lunes, que es 31, pero pues todos ya, seguramente el día de hoy, viernes, ya recibieron sus pagos de esta quincena del mes. Algunos desde el día de ayer ya estaban gastando en la tarde. Saludos para mis padres Abel y Doña Poli, a las fieras salvajes ahí de las 2X, a Doña Fidelina del Llano, a Doña Fidelina del Llano, a Don Eulalio, Doña Isidora, que nos escuchan en San Peter, a Doña Catalina Cepeda de La Tinaja, a los Leoncitos de que nos escuchan ahí en las 2X, a los del Cerezo, por supuesto, y felicitaciones a todos los abuelitos, a los Leoncitos de aquí, de allá, de donde quiera. Acá te escuchamos en camino rumbo a las Carolinas. Ponte una de Juanga. Have a nice weekend and be high yourself. Claro que sí, Doña Hilda. Bonito fin de semana. Una excelente tarde para usted y para todas las a toda la leonada que nos escriben allá en las Carolinas, allá en la Unión Americana, en Hendersonville, para ser exacto. Y un abrazo también para Doña Hilda. Ella es abuelita. Saludo para todos los abuelitos y abuelitas de todo este planeta Tierra. Saludazos, Doña Hilda, que pase una excelente tarde, bonito fin de semana. Claro que sí, ponemos algo de Juanga aquí en Rola la Carta. Y también nos dicen: tardes, amigazo Peña, saludos para usted, para su familia, muchas gracias, para su acompañante, para todos los que colaboran en la radio, para Don Sam y familia, también para Nate Montoya y familia, para mis hermanos y cuñadas en Jalpan de Serra, también para mis padres Tereso Montoya y Bernardina Sánchez, para mis abuelitas Virginia Espinosa y Zenaida Aguilar, para mis tías en la Ciudad de México, y te encargo algo de Juan Acuña, voy llegando a mi tierra. Saludazos de parte del amigazo Octavio Montoya. Saludazos, Octavio, bonito fin de semana. Claro, sí, claro que sí, que te complacemos aquí en un momento más con esta rolita de Juan Acuña y el terror del norte. Pues no se diga más, amigos radioescuchas, 4:23, vamos a complacer a Doña Hilda, vamos a complacer al amigazo Octavio aquí en este espacio de RTQ.

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1: Son las 4 con 30 minutos.
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2: Son las 4 con 35 minutos.
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0: Bien, estamos de retorno. Vamos, perdón, con más saludos. Me dicen, tardes, joven Peña, saludos a todos ahí en cabina. Puedes mandarme unos saludos para mis papás, que hoy es el día del abuelo. Saludos para Lolita Valderas e Ismael Zúñiga. Claro que sí, felicidades para los dos. Un abrazo fuerte para los abuelitos. Un saludo para mi tía Manuela Valderas. Ponme una canción de Los Armadillos, Tiempos Pasados. Vamos a buscarla de una vez. El saludo es de parte de Geli Zúñiga. Saludazos, Geli. Vamos a buscarte este tema de tiempos pasados. Por aquí lo tengo, con Los Armadillos de la Sierra. Saludazos, Geli, bonito fin de semana para ti, para tu familia que se encuentra por acá en Arroyo Seco. Y también tengo el saludo de doña Dominga. Le voy a dar play a su audio. Buenas tardes, doña Dominga.
1: Hola, don Juan Peña, ¿cómo está? ¿Cómo ha estado? ¿Cómo ha pasado el día? Le pido la canción Hermosísimo Lucero para saludar a mi hija Alma, mi yerno Oscar, sus dos bendiciones. También para mi hija María de Los Ángeles, sus dos bendiciones, y su esposo Margarita, su esposo y sus dos bendiciones. Isabel, su esposo y su bendición. También para la señora Enedira Espinosa, la señora Nelly, la señora Esmeralda y toda su familia. Para la señora Nati Montoya, gracias por sus saludos. Para todas mis nueras y todos mis hijos y mis hermosos nietecitos. Para mis cuñadas, para mi primita Puri, mi cuñada Eugenia, mi cuñada Antonia nos escucharon guayabos, mi prima y mi cuñada en Jalpa. Para mi tío Leonardo nos escuchan Ayuda. Por favor, póngame mi canción, don Juan, lo estoy escuchando. Órale, saludos para ustedes que trabajan en la cabina. Que pase linda tarde y gracias. Póngame mi canción, órale, que esté bien.
0: Ándale, doña Dominga Rincón, bonito fin de semana para usted. Felicidades también en este día del abuelo. Saludos hasta Derramadero de Juárez. Claro que sí, le vamos a complacer con su rolita aquí después de este tema que ya tenemos listo. Mis tiempos pasados con el dueto Los Armadillos.

Quedó tema de hermosísimo Lucero, saludazos a doña Dominga allá en Derramadero de Juárez. También complacimos con ese tema de tiempos pasados para Geli Zúñiga y sus papás. Saludazos, Geli, saludazos y por supuesto felicitaciones para tus papás en este día de los abuelos. Me dicen, ¿qué tal? Buenas tardes, quiero un saludo para mi abuelito Porfirio que está escuchando la radio desde la comunidad de El Zapote, y si puedes complacerlo con la canción de Por Cinco Cervezas. Claro que sí, su rolita del amigo Porfirio, aquí la vamos a poner atentamente, de su nieta favorita. ¿Ya escuchó, don Porfirio? ¿Ya escuchó el saludazo de parte de su nieta favorita? Aquí le mandaron saludar en este 28 de agosto, día de los abuelitos. Saludazos, don Porfirio, bonita tarde para usted allá en la comunidad de El Zapote, para todos los abuelitos que nos escuchan en esta tarde. Gracias, gracias por estar aquí al pendiente de nuestra programación. Una felicitación para ustedes, un abrazo fuerte. Les deseamos que se la pasen bien y por supuesto al resto de nuestro auditorio también desearles un bonito fin de semana. Mi nombre es Juan Francisco Peña, en compañía de José Vega. Por acá en los transmisores llevamos pues esta señal a través de su radio 1200 de AM y a través del internet. Siga con nuestra sintonía. A continuación, zona libre de 5 a 6 de la tarde, después de 6 a 6 y media el programa de Direccionando, de 6 y media a 7 y media el programa de Papuro Gallo, y finalizamos con media hora de Guapangos. Muchísimas gracias, bonita tarde, buen descanso, buen provechito. Nos escuchamos el próximo lunes aquí en punto de las 4 de la tarde. Pásela lo que resta de esta tarde increíble y por

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2: Son las 4:58.

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0: Son las 5 con 3 minutos.
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0: Hola, muy buenas tardes, qué radio escucha. Bienvenido a tu primer radio, Zona Libre. Como siempre, es un gusto, es un placer que nos escuches. Yo soy una servidora, Luz Medina Moreno. Esta tarde es Zona Libre un tanto nublada. Tenemos un tema muy interesante. Me atrevo a decir que es un tema muy diferente de repente a los temas que tenemos en Zona Libre. Esta tarde, en emisión 1248, vamos a platicar sobre los seguros de gastos médicos. Este tema que seguramente todos que llevamos una vida de adulto a veces tienen que enfrentar estos temas de seguro de gastos médicos o seguros de vida o seguro de lo que sea. Entonces, bueno, esta tarde Zona Libre tenemos 60 minutos para conocer del tema, pero también, por supuesto, para despejar dudas. Que te invito a participar con nosotros. Vamos rápidamente a escuchar la cortinilla y regresamos aquí a Zona Libre.
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0: Esta tarde es Zona Libre. Estás sintonizando la emisión 1248. Y si te parece la introducción, bueno, te comparto que hoy vamos a platicar sobre un tema muy interesante que seguramente todos hemos tenido dudas en algún momento de nuestra vida. O si, bueno, si estás buscando también la manera de contratar un seguro, quizás el programa de hoy es indicado para ti, para que conozcas y puedas plantear preguntas respecto a los seguros y despejar todas aquellas dudas que todos tenemos en algún momento de la vida respecto a los seguros. Yo me atrevo a decir que no hay persona que nunca ha dudado o ha tenido preguntas respecto a la contratación de un seguro. Hoy platicaremos sobre los seguros de gastos médicos. Y bueno, para ello te pregunto lo siguiente, es una pregunta muy general, muy abierta para que te vayas a participar. ¿Cuáles crees tú que son las dudas más comunes respecto a los seguros de gastos médicos? Es abierta también para que te vayas a participar. ¿Cuáles son las dudas más comunes o tus dudas incluso respecto a los seguros de gastos médicos? ¿Qué tienes que hacer? Regalarnos tu opinión o también tus dudas. ¿Cuáles son las dudas más comunes respecto a los seguros de gastos médicos? Ya sea teléfono en cabina, el 442-238-5111. Lo repito, el 442-238-5111. O bien me puedes mandar un WhatsApp al 442-786-0281, 442-786-0281. Solamente, por favor, que agregues tu nombre para saber quién participa con la pregunta del debate. ¿Cuáles son las dudas más comunes respecto a los seguros de gastos médicos? Y ahora es el momento de entrar de lleno con la entrevista. Para ello tengo gusto que me acompañe en los micrófonos de Zona Libre la experta en el tema. Me acompaña esta tarde la licenciada Claudia Aide Reyes Arriaga. Claudia, ¿cómo estás? En esta Zona Libre, bienvenida.
2: Hola, Luz, muy contenta, muchas gracias, y pues dispuesta a contestar la mayoría de las dudas que se puedan. Ojalá sí tengamos mucho foro.
0: Seguramente sí, sí. Ajá, Claudia, el tema lo amerita bastante. Fuera del aire ya estábamos platicando que es un tema bastante interesante, y bueno, que ella también de primera mano estás como en esta primera línea.
2: Exacto, la línea de fuego.
0: La línea de fuego, de las personas de asesoramiento.

0: charlas y bueno, vamos a conocer. Pero antes de empezar con la entrevista, vamos a dar un poco del contexto para que la gente también te conozca. Perfecto. E incluso a veces uno dice, bueno, ¿con quién voy para que me ayude justamente en la asesoría de un seguro? Quiero presentar a Claudia, como ya comenté, ella es licenciada en Administración Industrial, con especialidad en Finanzas por la Unidad Profesional Interdisciplinaria de Ingeniería, Ciencias Sociales y Administrativas del IPN, que es el Instituto Politécnico Nacional. Correcto. Cuenta con más de 20 años de experiencia en el sector asegurador. La parte importante, bueno, en su trayectoria, parte de tu trayectoria, fue médica integral en GNP, donde se desempeñó como gerente de siniestros. Esta experiencia, bueno, le permitió conocer de primera mano cómo funcionan los seguros de gastos médicos.
1: Correcto.
0: Sus principales, bueno, objetivos es obviamente asesorar, guiar, para evitar sorpresas desagradables a la gente que tiene un seguro. Cuenta con cédula vigente ante la Comisión Nacional de Seguros y Fianzas y mantiene capacitación constante con citas aseguradoras. Actualmente es especialista en gastos médicos, mayores, seguros de vida y planeación financiera, asesorando a personas y empresas, igualmente a familias. Claudia, así que hoy tenés un tema muy importante y quizás un poco álgido, ¿no? Respecto a los seguros. ¿Y qué te parece si vamos a empezar también como a contextualizar? Perfecto. Cuando hablamos de seguros, es algo nos viene a la mente que alguien tiene su referencia. Un seguro de auto, un seguro de vida, un seguro de gastos médicos o incluso no estoy asegurado también.
1: También se vale, sí.
0: ¿Qué te parece, Claudia? Vamos a comenzar definiendo qué es un seguro. Aunque super. Pareciera muy simple, pero...
1: me parece muy bien. Y fíjate que quisiera empezar un poquito, un paso atrás. Uh-huh. Justo te comentaba que cuando yo llego al área de seguros, mi primer jefe me dice, Clau, te vas al área de siniestros y preguntas por los copagos, los deducibles, las primas y las reservas de los siniestros por pagar, ¿no?
0: Ajá. Uh-huh.
1: Entonces yo regreso a casa y le digo, mamá, yo creo que no sé qué voy a hacer en esta empresa porque no entendí una palabra de lo que me dijeron. Entonces de ahí nace un poco uh-huh. el decir, oye... ¿Qué es este tema de los seguros? Porque es uh-huh. como entrar a otro mundo y empezar a entenderlo. Entonces, para explicarte un poquito qué es un seguro, un poquito de historia. Originalmente, ¿sí? las mercancías se trasladaban por barco.
0: Uh-huh.
1: Y eventualmente en el barco pues había ciertos riesgos entre tormentas, mal clima y pirataje incluso. Entonces, okay. el que un barco se perdiera de un camino a otro implicaba un riesgo y una pérdida muy grande para una sola persona. Imagina uh-huh. que tú eres la dueña del barco, yo soy la dueña de la mercancía. Y pues nuestro barco a la mitad del camino, pum, se hundió, okay. o se lo llevaron los piratas. Entonces, uh-huh. tanto tu negocio como el mío, pues uh-huh. eran pérdida total. Era uh-huh. así de, pues ya, muchas gracias, a ver a qué nos vamos a dedicar, porque nuestro barco se perdió completamente. Uh-huh. Entonces, en esos momentos, pues la gente se empieza a reunir y dicen, oigan, ¿qué les parece si cada quien ponemos una pequeña parte para que, haz de cuenta, vamos a hacer 10 barcos? Entonces, vamos a juntar una pequeña cantidad para que si alguno de nuestros 10 barcos se pierde, la pérdida no sea tan grande solamente para una persona, es decir, la pérdida se reparte entre estas 10 personas.
0: Okay,
1: entonces, okay. Uh-huh. esto genera que se haga como un fondo mutuo, un fondo uh-huh. común. Entonces dices, bueno, si de 10 barcos uno se hunde, incluso iban sobrando dinero para que entonces esa cantidad de dinero fuera cubriendo las pérdidas de los demás. Ese es el origen de los seguros. Entonces, lo que quiero explicarte es que todos aportamos una pequeña cantidad uh-huh. porque no todos no vamos a ocupar ese fondo en el mismo momento, pero que quien lo ocupe se pague y entonces los demás no tengamos una pérdida tan grande. Básicamente ese es el origen del seguro. Entonces, un seguro okay. es una colección, una suma de varias pequeñas aportaciones uh-huh. que están diseñadas para que en el momento en que ese dinero lo ocupe alguna de esas personas, de ahí se pague, ¿ok? Okay. Esa es como que la base original del seguro.
0: A ver, claro, te voy a hacer una pregunta que puede hacer como, no sé si mi referencia es buena,
1: dale,
0: pero
1: dale.
0: Y si cuando todo el mundo ponemos dinero y de repente le toca a uno, es una tanda.
1: Tal cual.
0: Ok, entonces es más o menos... Pero para cubrir gastos.
1: Exacto, pero son probabilidades. Uh-huh. Realmente el seguro juega con probabilidades, porque
0: claro.
1: puede ser que el barco llegue a buen puerto y uh-huh. entonces dices, perfecto, entonces ya tenemos un fondo de 100 ahí guardado.
0: Uh-huh.
1: Pero puede ser que eventualmente esa misma ruta al día siguiente tuvo una tormenta horrible. Entonces de esos 100 uh-huh. se ocuparon 50.
0: Okay.
1: Y dices, bueno, ¿y los otros 50? Pues los reponemos del mismo fondo. Y uh-huh. es tal cual. Sí es como una tanda, pero no garantizada, esa es la diferencia, porque realmente el seguro
0: claro.
1: juega con las probabilidades. O sea, uh-huh. la apuesta del seguro es decir, bueno, yo apuesto a que voy a pagar 30,000 pesos por mi seguro de gastos médicos. Uh-huh. La aseguradora apuesta que no me pase nada. Pero si a mí me pasa algo y se gastan 400,000 pesos, uh-huh. yo nada más puse 30.
0: Okay.
1: Entonces, uh-huh. estos 400,000 pesos salen del fondo de todas las demás personas que compraron su seguro. ¿Así me explico? Por eso es una probabilidad.
0: Okay.
1: Entonces, ese es básicamente el negocio del seguro. Obviamente,

0: este negocio está basado ahora actualmente en estadísticas, porque uh-huh. de pronto dices, bueno, si las mujeres cuando son chicas no se enferman tanto, pues entonces el costo es menor que una mujer más grande que ya empieza a tener como más situaciones médicas, pues por el mismo paso de la vida, ¿no? O sea, uh-huh. no es lo mismo que tengamos 20, que tengamos 50, que tengamos 70. Uh-huh. Estadísticamente nos vamos a enfermar más conforme más grandes somos. Es por eso que también el costo va aumentando conforme a nuestra edad.
1: Claro, sí, porque la probabilidad se incrementa, ¿no?
0: Exacto, o sea, uh-huh. ya no es el mismo que una niña de 5 años se enferme a que una mujer de 75 se enferme. Uh-huh. Entonces se combinan probabilidades, se combinan estadísticas, se combinan eventos futuros, y ahí es de donde sale el costo, porque también he tenido clientes que me dicen, oye, Clau, pero bueno, ya el seguro me pagó 5 millones en mi cáncer de colon. ¿Cuánto me va a costar el año que entra? Porque si yo ya le, si el seguro ya me pagó 5 millones, pues ¿cuánto me va a cobrar el año que entra? Entonces yo le digo, lo mismo que le va a costar a cualquier otra mujer de tu edad en esta aseguradora, porque es justo ahí donde se aplana, ¿sí me explico? O sea, sí, todas claro. las demás mujeres pagaron el riesgo de estos 5 millones que se pagaron por una enfermedad. Uh-huh. Entonces sería muy injusto decir, bueno, como ya te gastaste 5, pues ahora te cuesta 15.
1: Sí, justo, claro.
0: Y por eso hablar del origen del seguro, uh-huh. porque ahí es donde tiene sentido y dices, ah, ok, ya entendí entonces por qué yo tengo que aportar y por qué también luego me pasa. Oye, Clau, nunca me ha pasado nada. Uh-huh. ¿Por qué no me hacen un descuento si nunca me he enfermado? Uh-huh. Pues porque obviamente el fondo no va a alcanzar para cuando alguien le pase.
1: Claro.
0: Y aparte, este costo del seguro, uh-huh. pues bueno, también implica un negocio. Originalmente el seguro nace como una sociedad mutualista, así de, bueno, como somos brothers y, uh-huh. y tú llevas el barco y yo llevo la carga, pues entre los dos compartimos que llegue el riesgo. ¿Qué pasaba? Cuando el dinero del fondo no se acababa, se tomaban decisiones y decían, oigan, tenemos en el fondo 10,000 uh-huh. y somos 10. ¿Qué les parece si cada quien se lleva una utilidad de 1,000? Ah, buenísimo. Y entonces se reparten fondos de la mutualidad.
1: Uh-huh.
0: Okay. Pero uh-huh. cuando había un riesgo muy grande, pues también se tenía que reponer. Actualmente el seguro está basado en eso, uh-huh. pero ya también trae un costo de utilidad, porque bueno, pues obviamente es un negocio. Entonces el seguro dice, si me sobra, pues más bien lo pongo a invertir, y es donde yo empiezo a generar utilidades que eventualmente me van a servir por si tengo un evento uh-huh. muy grave, porque uh-huh. todo es probabilidad. Digo, hay enfermedades rarísimas que cuestan 100 millones de pesos, claro. y a lo mejor le tocó uh-huh. a una aseguradora que en sus reservas tenía pues justamente los 100. Uh-huh. Y entonces dices, híjole, pues ahí va todo, ahí va mi resto, ¿no? Entonces,
1: okay.
0: justo por eso es donde ya la mutualidad no funciona como tal. Pero el origen es el mismo. Este fondo es el que repone. Por eso cuesta lo mismo para uh-huh. mujeres o para hombres de misma edad o para niños de misma edad, lo hayas o no lo hayas ocupado.
1: Okay, entonces a ver, entendiéndolo como, yo lo imagino como una red, ¿no? Entonces ajá. todos somos parte de esta red, como una telaraña, y aporto con mi economía al momento que lo pago cada mes, ¿no?
0: Exacto.
1: Y si no te toca, pues simplemente, pues uno diría, lo ve como una inversión perdida, ¿no? Pues qué bueno que no te pase nada.
0: Exactamente.
1: Qué bueno que no te pase nada.
0: Exacto.
1: Pero si te toca, digamos que el dinero de todos en ese momento se usa para ti, un ejemplo,
0: exactamente,
1: ¿no?
0: Tal cual. Tal cual lo estás diciendo. Y acuérdate que un seguro es para resarcir un daño. Siempre que tú ocupas un seguro, uh-huh. implica una pérdida. Es decir,
1: claro.
0: por ejemplo, si yo estoy ocupando el seguro de gastos médicos, quiere decir que perdí algo. Uh-huh. O sea, o perdí mi salud, o perdí algo miembro de mi cuerpo, o algo estoy perdiendo en el inter. Y la aseguradora uh-huh. me resarce el daño de alguna manera, ¿ok? Uh-huh. O sea, dice, bueno, okay, entiendo que perdiste tu salud, o una pierna incluso, porque a lo mejor hubo un accidente y la tuvimos que amputar.
1: Okay.
0: Por supuesto que no es para festejar que ya no tienes una pierna, pero de alguna manera yo seguro te doy ese respaldo económico y te digo, bueno, ya te cubrí, obviamente todo el gasto de la operación, uh-huh. ya te estoy pagando la prótesis, te estoy ayudando con la rehabilitación, porque mi objetivo es que tú recuperes tu salud al 100%, bueno, o en la medida de lo más cercano uh-huh. posible a ese momento. Entonces,
1: claro.
0: por eso de pronto es de, oye, es muy fácil verlo en un seguro de auto, porque uh-huh. y es súper chistoso, porque además la gente como que prefiere más un seguro de auto que un seguro de gastos médicos, como que es un tangible de, bueno, ya choqué, y hasta dices, bueno, ya choqué, el seguro me pagó. Pero
1: sí.
0: cuando dices me enfermé y el seguro me estoy peleando porque no sé qué, es como que no se mide la magnitud. Pero mm-hmm. finalmente mm-hmm. hay una pérdida, pierdes tu coche, pierdes tu salud. En un accidente escolar, pues el niño se accidentó, mm-hmm. el avión se cayó, el barco se hundió. ¿Sí me explicó?
1: Okay.
0: O sea, la finalidad del seguro es justamente resarcir ese daño y no al 100%, porque hay, bueno, cosas ahí que eventualmente dicen, bueno, el barco nuevo pues costaba 100, pero ya el barco tiene 15 años menos, entonces cuesta 80, ¿sí uh-huh. me explico? Hay otro montón de factores que van cambiándose. Digo, hablando de barcos
1: sí,
0: y otros,
1: sí,
0: porque
1: sí,
0: es
1: claro.
0: como más fácil el símil, que ahorita que entremos en materia ya el seguro de gastos médicos
1: sí,
0: se va a poner
1: okay.
0: bueno.
1: Ahora, me imagino, digo, por la lógica que tú abordaste como contexto general, seguro funcionan de la misma manera todos los seguros que
0: conocemos. Es la misma base.
1: Uh-huh. La misma base. Ok. Ahora, yo sé que puede parecer un poco repetitivo, pero ya hiciste ahorita también mención, Claudia. A veces pareciera que nos confundimos o a veces nos ofrecen 2x1, pareciera que no. ¿Cuál es la diferencia entre un seguro, por ejemplo, de auto, ¿no? Que es mejor de los también más comunes o que uno primero busca, ¿no? En cuanto el auto lo compras, que no le pase nada al carro, ¿no? Y vas y...
0: No importa, yo
1: no importa, exactamente. Pero entonces, ¿cuál es la diferencia entre los seguros que hay? Digo, sé que hay muchos, pero los más comunes.
0: Ok, mira, para hacerlo muy claro, en México están divididos en tres grandes ramas. Haz de cuenta, es un árbol como con tres grandes ramas, ¿no? Estamos divididos en grupos, que sería vida, accidentes y enfermedades y daños. Entonces, esas grandes ramas, por ejemplo, en seguros de vida, pues puede haber seguros educativos, seguros de retiro, seguros temporales, seguros para empresas, así, ¿no? En caso de accidentes y enfermedades es donde encontramos accidentes personales, que ese, para que lo identifiques, es casi que como el que tienen todos los niños en la escuela de, ya se accidentó mi hijo en la escuela y voy y me devuelven.
1: Okay.
0: Un seguro de gastos médicos mayores, que es el tema que vamos a entrar, y un seguro de gastos médicos, pues, de salud, que es, hay una diferencia que surge hace poco, pero bueno. Y en el caso de daños, pues ya entra toda la parte de mi casa, mi auto, mi negocio, si se incendia, si hay responsabilidad civil, si hay transporte, si no sé. Digamos que en esas tres grandes ramas los podemos agrupar. Y ya de ahí, pues ahora sí que para lo que quieras, porque hay muchas entidades especializadas en cada uno de ellos. O sea, para fines prácticos, estas tres.
1: Ok, entonces ahorita nos vamos a enfocar en esta clasificación que es accidentes.
0: Accidentes,
1: ¿no?
0: Y enfermedades.
1: Que entran los personales como los seguros de gastos médicos. Hiciste una diferencia bien importante. Pues la salud está relacionada con los gastos médicos, ¿no?
0: Exacto.
1: A ver, vamos por esa despejando parte. El tema.
0: Fíjate que, bueno, entendiendo, ahora sí, ya está el origen del seguro. O sea, ya entendí que yo aporto mi pedacito para que si algún día me enfermo, de alguna manera no pierda yo mi patrimonio y recupere mi salud. ¿Qué pasa? Este es el seguro de gastos médicos. Bueno, vamos a hacer como una línea en el tiempo donde tú dices, hoy agosto 2026 estoy sana. Mientras estoy sana, pues obviamente no ocupo mi seguro de gastos médicos mayores. Cuando yo llego con un médico y el médico me dice, como que la apéndice se está poniendo chistosa y es necesario que la quitemos porque si no te me pones muy mal. Al momento que el doctor dice, tu apéndice está en peligro, se convierte en un gasto médico mayor porque eso me va a llevar al hospital. Pero necesito de un diagnóstico. O sea, alguien ya me dijo que mi apéndice está a punto de reventar y tengo que salir. Eso implica que yo voy a necesitar ingresar a un hospital, que voy a ocupar un médico, una enfermera, una habitación, medicamentos, no sé qué, no sé qué. Y pues una buena cantidad de dinero porque eso no me va a salir barato. En ese momento es que tú ocupas tu seguro de gastos médicos mayores. ¿Qué pasó antes? Antes yo me sentí mal, me dio vómito, tuve náuseas, fui y me tomé el río pan o lo que tú quieras, ¿no? Entonces, eso implicó que yo vi a un médico de primer contacto, que puede ser un médico internista, un médico general, un ginecólogo, un pediatra, un médico algo. Y estos médicos me dieron tratamiento antes de yo llegar al hospital. ¿Okay? Todo el antes se llama el seguro de salud. ¿Okay? Ahí es donde se parte. Ahora, el seguro de salud puede o no incluir tus gastos médicos mayores. ¿Sí me explico? Porque puede ser que yo nada más digo, no, yo quiero un seguro de salud. Por ejemplo, soy mamá de niños pequeños y es bien frecuente que se enferman. Entonces, cada que yo voy al médico, pues le pago 1,500 pesos porque me está cobrando la consulta, ya me gasto medicamentos y no sé qué. O puedo comprar un seguro que a lo mejor me cuesta 5,000 pesos al año y cuando yo voy a las consultas ya no me cobran. Porque te está cubriendo la salud. ¿Es sí? O sea, hasta antes de que tengas un diagnóstico como más grave, eso se considera como salud. Normalmente el seguro de salud te cubre estas consultas que hablamos de primer nivel. Normalmente te da beneficios en medicamentos, beneficios en laboratorios, beneficios en estudios y eventualmente algunas consultas con algunos especialistas. Entonces, ¿por qué digo que a veces viene pegado? Si tu mismo seguro tiene una cobertura de gastos médicos mayores y eso te va a llevar a una hospitalización, pues lo ocupas bajo el mismo seguro que tienes contratado.
1: Bien.
0: O puede ser que, a lo mejor en este caso el apéndice, imagina que yo contraté un seguro de gastos médicos de salud, que normalmente se llama de gastos médicos menores, y entonces el quien me dice, oye, pues ¿qué crees? Ya te traté y resulta que tienes el apéndice, pero si mi seguro nada más es de gastos médicos menores, de mi bolsa, va a tener que salir lo que yo voy a pagar por la cirugía. Sin embargo, si mi seguro incluye la cobertura de gastos médicos mayores, entonces ya pagué las consultas a través de mi seguro Y entonces la cirugía ya la pago a través de mi seguro de gastos médicos mayores, que ya implica un deducible y un coaseguro, que si quieres soltar, aterrizamos ahí. No sé si me expliqué.
1: Sí.
0: Entonces.

0: la gente, bueno, alguien puede llegar a venderte, porque bueno, si nos venden seguros, ¿no?
1: Claro.
0: Un seguro de salud normalmente va a ser de gastos médicos menores, de cierta manera,
1: sí,
0: que cubre a lo mejor, como bien mencionabas, como estas consultas de primer nivel, ¿no? Que voy a la consulta, que el médico familiar general me vio,
1: exacto,
0: hago algún especialista, mientras no pise el hospital, de cierta, exacto, manera.
1: Tal cual, sí, acuérdate, menor.
0: Uh-huh, sí, exactamente. Sí. Normalmente los seguros de salud entran en los gastos médicos menores.
1: Ajá.
0: Y ya cuando voy a requerir a lo mejor una cirugía, una urgencia, pisar el hospital.
1: Exacto.
0: Forzosamente necesitamos un seguro de gastos médicos mayores.
1: Exactamente. Ahora, lo que puede pasar en un seguro de salud es que si nada más te cubre menores, pues te quedas con tus consultas. Pero si tu gasto de salud incluye gastos médicos mayores, normalmente es hasta más caro el costo que uno de gastos médicos mayores, porque obviamente te están, uh-huh, dando los servicios de consulta de primer nivel más tus coberturas hospitalarias.
0: ¿Sí? Y puede ser un seguro de salud solamente.
1: Ah, exactamente. Y normalmente, como si tu seguro de salud incluye tus gastos médicos mayores, uh-huh, normalmente es incluso más elevado en costo que un seguro de gastos médicos mayores, porque te están incluyendo estas consultas, estos medicamentos, estos laboratorios. ¿Sí me explico?
0: Ah, una pregunta. ¿Y solamente un seguro de gastos médicos mayores, ajá, no te va a incluir consultas?
1: Te incluye descuentos, que esa es la diferencia. Porque, okay, por ejemplo, en tu seguro de salud, imagina que pagaste 6,000 pesos en el año.
0: Uh-huh.
1: Y yo sería muy feliz, porque si mis hijos se enferman cada una vez al mes,
0: uh-huh,
1: y me cobran 1,000 pesos por dos, ya son 24,000.
0: Uh-huh.
1: Y yo pagué 6,000.
0: Uh-huh.
1: Está súper bueno, porque nada más de consultas de control, ya me ahorré de 6,000 a 24,000, una buena diferencia.
0: No, claro.
1: ¿Ok? Pero entonces, cuando yo me voy a mi seguro de gastos médicos mayores, es que entonces ya tengo que hacer el pago adicional de, bueno, voy a ocupar un hospital, voy a ocupar, uh-huh, esto, y entonces ahí es donde se integra.
0: Uh-huh. Ok. Sí, pero como esta diferencia, ¿no? Seguros de gastos de salud puede ser gastos médicos menores,
1: ajá,
0: o puede incluir el gastos médicos mayores.
1: Exacto.
0: Pero, o sea, de manera individual, puedo decir, no quiero un seguro de salud, sino un seguro de gastos médicos mayores, sí me va, digamos, que cubrir consultas, si no piso el hospital.
1: Claro, claro.
0: Okay.
1: Lo que va a hacer es darte un descuento, esa es la diferencia, uh-huh, básica. Cuando tú tienes un seguro de salud, o no pagas o pagas muy poquito, pagas a, okay, lo mejor consultas de 100, 200, 300 pesos.
0: Uh-huh.
1: Cuando tienes un seguro de gastos médicos, lo que te dicen los médicos es, bueno, ok, no te voy a cobrar 2,000, te voy a cobrar 1,700.
0: Uh-huh.
1: Entonces es un descuento,
0: uh-huh,
1: y es una, ya, situación diferente.
0: Uh-huh. Ok, perfecto. Entonces, bueno, nos vamos a focalizar en los seguros de gastos médicos mayores, ¿no?
1: Exacto.
0: Pero importante que la gente, que la población conozca, ¿sabes qué? No es lo mismo un seguro de salud,
1: uh-huh,
0: aunque sí está muy relacionado.
1: Sí, ¿no? Es que puede ser de salud menores o de salud menores más mayores.
0: Más mayores.
1: Exacto.
0: Ok, se suman. Y entonces, hoy vamos a focalizarnos en estos seguros de gastos médicos, que también, con base en tu experiencia, y lo comentamos creo que fuera del aire, Claudia, es más común que la gente busque un seguro para su auto,
1: sí,
0: que para uno mismo. ¿Por qué crees que pasa esto? Con base en tu expertise.
1: Yo creo que hay dos factores importantes. Uno, el desconocimiento. Porque sí es mucho más fácil ver que, bueno, ya me chocaron mi auto, ya vino, ya me lo repararon o ya me pagaron y ya se acabó.
0: Uh-huh.
1: Y en el tema de gastos médicos mayores hay muchas, muchas vértices, hay muchas, uh-huh, muchas aristas, por, uh-huh, así decirlo. Porque, como lo comentábamos, cuando tú contratas tu seguro de gastos médicos, te entregan un libro como de 40 páginas que dice condiciones generales de tu seguro.
0: Claro.
1: Y la verdad es que muy poca gente lo leemos.
0: Sí, no, la verdad no.
1: No, la verdad es que no, porque tú dices, bueno, ya vino aquí un agente o ya vino alguien a asesorarme y yo en mi mente de pronto digo, bueno, pues el día que me enferme voy, llego, me atienden y todos somos felices y contentos y yo recuperé, uh-huh, mi salud.
0: Uh-huh.
1: Pero resulta que los seguros de gastos médicos, como todos los seguros, están basados en sus condiciones generales. Entonces, uh-huh, en la condición general es donde te dicen, mira, un accidente es esto. Si esto no pasó, entonces no es un accidente. Oye, esta es la aportación que tú vas a hacer y se llama deducible y va en pesos. Este es el porcentaje, uh-huh, que vas a pagar y es un 10% hasta un máximo de tanto. Y luego más abajo dice, ¿qué pasa en una enfermedad? Ah, pues una enfermedad, esta es la, uh-huh, definición de enfermedad. Y entonces vamos como encasillando. ¿Has jugado? Bueno, a veces había como canicas que iban cayendo como por palitos,
0: sí,
1: de pim,
0: uh-huh,
1: pim, pim.
0: Uh-huh.
1: Pues haz de cuenta que así son las decisiones en una autorización de una cirugía o un accidente en gastos médicos, porque vamos evaluando como que punto por punto de, a ver, ¿qué fue lo que pasó? ¿Cómo pasó? ¿En dónde pasó? No sé qué. Ya que tenemos claro el cómo pasó, entonces volteamos a las condiciones generales y decimos, ah, perfecto, aquí en la condición general dice que eso sí, pero siempre y cuando haya tenido ya 2 años asegurado conmigo. ¿Cuándo contrató? Ayer. Ah, pues entonces no cae en este cubito, ¿sí me explico?
0: Okay.
1: Uh-huh. Ah, sí tiene los 2 años, perfecto. Ah, sí estuvo bien, entonces se paga.
0: Uh-huh.
1: ¿Ok? Entonces,

0: Creo que esa es mucha parte, y además como que también hay mucho radio pasillo de no, nunca me pagan, me fue súper mal. Y además, pues bueno, como personas estamos acostumbrados a hablar mal hasta 10 veces de algo, y cuando nos va bien, pues si le comentamos a uno o dos personas, ya nos va así súper mega excelente.
1: Ok, claro, vamos rápidamente al corte de la media y regresamos, vamos a regresar con esta parte que ahorita mencionas, y también dijo sobre la mesa, creo que algo que a todo mundo también nos genera duda, si tengo seguridad social por mi trabajo, tengo que contratar un seguro de gastos médicos mayores. Vamos rápidamente a corte la media y regresamos aquí a Zona Libre.
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3: Son las 5 con 31 minutos.
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2: Son las 5 con 35 minutos.
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0: de vuelta a la segunda media hora de Zona Libre. Estamos platicando con la experta Claudia Aide Reyes Arriaga, quien es licenciada en Administración Industrial, con experiencia también en asesoría financiera, planeación financiera, en gastos médicos mayores, seguros de vida. Y bueno, te invito a participar, tú estás a tiempo de participar, la gente, y no solamente participar, si tienes dudas también es un puente de comunicación. Tenemos aquí a la asesora experta para que aproveches y puedas plantear alguna duda, algún comentario. La pregunta del debate de hoy, ¿cuáles son las dudas más comunes o qué dudas tienes tú respecto a los seguros de gastos médicos? Nos puedes mandar un WhatsApp al 442-786-0281. Solamente, por favor, agrega tu nombre para saber quién participa con la pregunta del debate o bien quién está planteando la pregunta. Y bueno, antes de irnos al corte de la media, Claudia, por ahí quedó pendiente una de las preguntas que yo creo que es de las más comunes. ¿Qué pasa si estoy asegurado por mi empresa? ¿Tengo IMSS? ¿Tengo ISSSTE? ¿Realmente necesito un seguro de gastos médicos mayores?
1: Pues sí, no. Mira, lo importante es contar con un seguro, con un respaldo, porque acuérdate que el objetivo es que no pierdas tu patrimonio. O sea, siempre decimos, ay, no, no pasa nada, ya si un día me pongo mal, pues que me lleven a ver a dónde. Esa es como nuestra respuesta más común. Y en el a ver a dónde le transmitimos la angustia y la capacidad de decidir a nuestros familiares. Entonces, si el a ver a dónde es el seguro social, está bien, pero ya lo tienes claro. Y si el a ver a dónde es un seguro de un hospital privado, también está bien, pero lo tienes claro. ¿Cuál es el problema mayor? No tener nada. Porque cuando no tienes ni seguro social ni un seguro de gastos médicos, entonces ese a ver a dónde me llevan puede llevarte a una ruina financiera familiar. Y claro, no nada más por un momento, sino por un muy gran momento. Porque también es cierto que decimos, ay, no, ya, yo ya estoy, bueno, ya, a veces como, voy a hablar de mi familia personal, ¿no? Okay, así de, sí. En mi familia ya hay mucha gente adulta y es así de, ay, no, no se preocupen, ya no me llevan a ningún lado, aquí me quedo y no sé qué. Sin embargo, pues somos humanos y en esa desesperación de cómo te voy a dejar aquí, cómo crees, entonces agarras con tu familiar y corres, obviamente a un hospital privado, porque pues en el seguro y en el ISSSTE, si no tienes ese servicio, no te lo van a dar.
0: Claro.
1: Entonces corres a un hospital privado donde dices, ¿cuánto me puede costar? Y la pregunta es, ¿tú crees que enfermarte es caro? No, estás equivocado, es carísimo.
0: Sí, o sea, es cierto.
1: No, en un último evento de 2 días por un quiste que se quitaron mal, que terminó en una hemorragia, fueron 70,000 pesos de 2 días. Cuando entras a un hospital privado por un tema de columna, hay un letrero grandote que dice depósito de 350,000 pesos sin seguro y 150,000 con seguro. Entonces, ya no es como que dices, ay, aquí tengo mi libretona en BBV con mis 20,000 pesos.
0: Claro.
1: Si tuviéramos esa cultura de ahorrar. Entonces, no importa si es uno u otro, lo importante es tener esa cobertura. Ahora, ¿cuál es la gran diferencia? Pues el acceso, porque finalmente si tú tienes un seguro social o un ISSSTE, pues sí vas a llegar y te van a atender en algún momento.
0: ¿Cuándo quizás?
1: Sí, en algún momento. En algún momento y dependiendo de la gravedad, de la selección que hagan los médicos, de la disponibilidad de camas y de, bueno, todo lo que ya se ha hablado por mucho tiempo. Cuando tú llegas con un seguro de gastos médicos, pues sí es diametralmente opuesto, porque de entrada, cuando tú llegas a urgencia, pues alguien te recibe, alguien te ve y alguien te diagnostica y de ahí vamos partiendo hacia adelante. Obviamente tiene un costo adicional, porque entonces cuando tú tienes un servicio público de salud, no vas a pagar nada. Y cuando entras en un seguro de gastos médicos, siempre hay una participación. O sea, independientemente de lo que decíamos que se paga por el costo del seguro, siempre hay una participación en un deducible y en

0: un porcentaje del costo total. Uh-huh. Pero no es equiparable, es lo que decíamos.
1: Sí,
0: oye,
1: claro.
0: No es lo mismo pagar, pon tus 50 mil pesos, ya me fui muy alta, uh-huh. versus una cuenta de 1,800,000, bueno, hasta 500 mil pesos, pues no los traemos en la chequera de
1: alguien. Claro.
0: Uh-huh. Esa es la diferencia. Entonces, tengan algo, uh-huh. dependiendo obviamente de tu necesidad, de tu economía, pero lo importante es contar con algo.
1: Uh-huh. Sí, y esta parte, ¿no? Creo que es algo muy importante y es lógico, pero dices, a lo mejor uno dice, pues tengo un ahorro, no necesito esto, si me pasa, pues dices, tampoco se vale que si necesitas ese ahorro te quedes sin tus ahorros.
0: O peor, ¿no? Que pidas prestado,
1: claro.
0: que vayas y te empeñes. Uh-huh. Y es muy sencillo. A mí me gusta explicarlo como de, mira, por ejemplo, si yo salgo a la calle y le pregunto, ¿cuánto está el kilo de jitomate? Todo el mundo me va a decir entre 16 y 30 pesos, ¿no? Porque sí. Es como un dato que te das fresco. Pero si yo te digo, ¿sabes cuánto cuesta entrar por urgencia en un hospital? Uh-huh. Pues no, ni idea. O sea, porque no es
1: claro.
0: una cosa que todos los días vayamos y, oiga, ¿a cómo está ahora el depósito en el hospital fulano?
1: Sí, sí.
0: ¿No? ¿Cuánto tengo que dejar para que me atiendan a mi familia?
1: Claro.
0: No lo tenemos claro, y entonces pensamos que con 300 mil pesos guardados uh-huh. la haces más que suficiente, y yo te no. puedo prometer que esos 300 mil pesos se van en 5 días o hasta menos en terapia intensiva en un hospital de nivel medio.
1: Uh-huh.
0: La verdad es que se ha vuelto muy muy caro el costo de la atención médica,
1: uh-huh.
0: y ese colchón que tú crees que te es suficiente, no, porque viene el lado opuesto. Oye, pero ya le puse 10 años 10 mil pesos a mi seguro, ya me gasté 100 mil.
1: Uh-huh.
0: Te entiendo perfecto. Pero es donde volvemos al tema de las probabilidades, de
1: claro.
0: decir, bueno, no lo he ocupado, no tengo ningún daño que resarcir, soy perfectamente sana, tengo capacidad económica, sigo produciendo, qué bueno que lo estoy pagando.
1: Uh-huh.
0: Y bueno, ya en temas fiscales también es deducible, pero bueno,
1: sí,
0: esa
1: claro.
0: es otra uh-huh. historia, ¿no? Ya en temas financieros, de planeación financiera, pero esa es la parte importante.
1: Uh-huh. Sí, porque aparte esos 100 mil, dices, bueno, ya le puse 100 mil, como mencionabas, y no los he usado. Sí, pero si los usaras no te sirven de nada esos 100 mil pesos.
0: Exactamente, sí. para
1: no sirven de nada.
0: Exactamente. Uh-huh. O por ejemplo, no hay quien me, no he tenido un cliente que me diga, híjole, Clau, yo lo ocupé 5 millones, ya no lo quiero.
1: Uh-huh.
0: Porque es donde ves el beneficio tangible. Dices,
1: claro.
0: no, bueno, ¿de dónde hubiera sacado yo 5 millones? O de dónde uh-huh. yo como familia junto esos 5 millones. Porque
1: sí, claro.
0: si tengo un cliente que me dijo, oye, pues la verdad es que no sirven, porque mi hermana entró al hospital y falleció. Le dije, ok, estoy de acuerdo. O sea, uh-huh. tampoco es que te prometan vida eterna. Digo, pero
1: claro.
0: ¿tú te imaginas la angustia de tu hermana estando en el hospital, pensando que ustedes están afuera, sin seguro, si no lo hubiera tenido, que a lo mejor ya vendieron el coche, que sacaron los ahorros
1: de
0: las escuelas, uh-huh. de los demás niños, que a lo mejor hasta fueron a pedir prestado y que tienen una deuda súper enorme con tal de que ella saliera adelante del hospital y al final no salió?
1: Uh-huh.
0: Esa también es la diferencia emocional. O sea, uh-huh. es bueno, o sea, sí, sí voy a pagar, pero no es comparable con nada, y además te quedas tranquilo de hice lo mejor que pude con uh-huh. los recursos que tuve,
1: uh-huh.
0: porque no, tampoco es garantía.
1: Incluso hay casos de gente que vende su casa.
0: Claro.
1: Y después se queda.
0: Y la malvendes.
1: Sin la persona enferma, sin el familiar.
0: Exacto.
1: Y sin casa, o sea, es muy trágico.
0: Exacto, uh-huh. y ese es el segundo objetivo del seguro, o sea, recuperar, uh-huh. restablecer tu salud y cuidar tu patrimonio,
1: uh-huh.
0: básicamente, o sea, esa es la parte importante.
1: ¿A partir de qué aumento es la edad ideal, Claudia, para poder contratar un seguro? Uno dirá, cuando uno es joven no piensa cosas. Pero hay edades claves importantes.
0: No es como una edad, más bien es una situación de salud. Hablando específicamente uh-huh. de un seguro de gastos médicos, acuérdate que en los seguros hablamos de probabilidades.
1: Uh-huh.
0: La probabilidad de que yo me enferme es la misma probabilidad que tienen las mujeres de mi edad.
1: Claro.
0: Sin embargo, si yo tengo malos hábitos y fumo y tomo y no ejercicio y no sé qué, eso cambia mi condición de salud ante la aseguradora. Entonces, vamos a suponer que como yo no soy una persona muy sana, hablándolo de esa manera, de pronto digo, híjole, como que me está doliendo aquí el corazón, y voy con el médico y el doctor me dice, no, señor, usted ya trae el colesterol hasta arriba, los triglicéridos, aquí usted ya tiene una cosa de hipertriglicerisclerotemia o como se llame, ¿no?
1: Uh-huh.
0: Y entonces me espanto y digo, no, pues entonces hoy sí ya necesito el seguro, porque seguramente en 2 meses me da un ataque al corazón.
1: Ok.
0: Uh-huh. Sin embargo, cuando yo ya me sé enferma, eso ya no es una posibilidad, ya es un hecho cierto.
1: Claro.
0: ¿Estamos de acuerdo?
1: Sí, sí, sí.
0: Entonces la aseguradora dice, Clau, pues ya no jugamos, porque ya no es una probabilidad que te vaya a dar un infarto. O sea, estás a un 80% de llegar al infarto.
1: Uh-huh.
0: Y entonces ahí es donde la aseguradora te dice, ya no juego contigo, ¿ok? Entonces, no es que se refiere específicamente a una edad, sino a una condición. ¿Cómo evalúa la aseguradora la condición? Con un contrato muy simple de buena fe. Ellos te preguntan, a ver, Luz, ¿cuántos años tienes? ¿Cuánto mides? ¿Cuánto pesas? ¿Fumas? ¿Tomas? ¿Te duele el corazón? ¿Te duele el pecho? ¿Te has hecho algo en el pulmón? O lo que sea.
1: Uh-huh.
0: Y tú contestas sí o no. y das detalles, sí, me

0: quitaron el apéndice en tal tiempo, uh-huh, o no, soy perfectamente sana, nunca me ha pasado nada. Entonces, como es un contrato de buena fe, la aseguradora te cree y te dice, ah, perfecto, entonces bajo estos esquemas son los que trabajamos, ¿ok?
1: Ok.
0: Pero, por ejemplo, si yo digo, no, pues mido unos 50, peso 80 kilos, fumo, tomo y le doy al rock and roll buenísimo, pues la aseguradora va a decir, híjole, es muy probable que este seguro yo te diga que ya no te lo puedo dar por la condición que tienes. Ahora, si me dices, y aparte, me reconstruyeron las dos rodillas, me dio un infarto, me atropellaron a los 25 y me reconstruyeron completa, pues bueno, es como si agarras, sí, claro, perdóname el símil, pero es como agarrar un coche chocado y decir, ¿quién me lo asegura?
1: Sí, claro, nadie.
0: ¿Estás de acuerdo? Uh-huh. Entonces, no depende de una edad, sino que de una condición. ¿Cuándo se contratan los seguros? Cuando estás sano, porque entonces la probabilidad es la normal, y ahí es donde nos duele, porque dices, pues no lo ocupo, pero sí, no lo sabes, uh-huh, ¿no? O sea, que la probabilidad de un infarto, pues sí, pues es una probabilidad, pero no es un hecho cierto. Uh-huh. La probabilidad de una diabetes, de una hipertensión, de un accidente, de que voy caminando y alguien no se fijó, venía alcoholizado, lo que sea. O sea, estamos expuestos a riesgos en todo momento.
1: Claro.
0: Uh-huh. Sin embargo, pues obviamente hay un factor detrás del costo. Uh-huh. Y siempre podemos manejar costos de alguna manera para tener este seguro. O sea, por ejemplo, en pandemia los hospitales estaban así de no nos cabe ni una mosca. Y entonces muchos de los asegurados estaban así espantados. Es que quiero el mejor hospital por si algo me pasa. Por favor, necesito entrar a este hospital.
1: Sí, claro. Sí,
0: pero fue como una psicosis general. Y lo que hicimos fue decir, mira, no importa en qué hospital estés, llega a un hospital. Y tuvimos mejores casos de atención en hospitales pequeños que en hospitales grandes, megasaturados. Okay. Obviamente, uh-huh, el cliente que eligió un hospital pequeño pagó menos que el cliente que escogió un hospital de mayor rango. A veces les digo, contratar su seguro es como irse de vacaciones. O sea, ¿qué quieres? ¿Un fin de semana en Acapulco, un todo incluido o un crucero por 3 meses?
1: Claro.
0: ¿Cuánto quieres pagar? Todos te van a llevar a un hospital, todos te van a atender, todos te van a devolver. Pero ¿cuánto quieres tú y dónde quieres? Tuve un cliente que me decía, no, yo quiero en ese hospital porque las enfermeras están guapísimas y si me pongo mal, quiero que me vean chicas guapas. Y yo, pero te cuesta como que el doble, pero están guapísimas. Bueno, pues al cliente lo que quiera, ¿no?
1: Entonces, te das cuenta que ahí la prueba no es la salud.
0: Exactamente. Y regresándome un poquito al tema de la edad, casi todas las aseguradoras tienen una edad máxima que le llaman de aceptación.
1: Ajá.
0: Esa edad son los 64 años. Es decir, si yo estoy planeando contratar un seguro de gastos médicos mayores, idealmente tendría que ser antes de los 64 años e idealmente en una condición de salud óptima, porque ya también a los 64, pues a lo mejor ya empezó un tema de diabetes, ya hay una hipertensión declarada, ya me empiezan a crujir las rodillas, ya me lesiono un hombro y cosas por el estilo. Entonces es donde la aseguradora empieza a poner estas señales de, puede que sí, pero esto no te lo voy a pagar. O puede que sí, pero esto te va a costar más. O de plano puede que no. Ahora, sí hay una aseguradora que no importa si tienes 101 años, ellos te dan la oportunidad de que tú contratas el seguro. Uh-huh. ¿Qué sucede? Aparte del cuestionario médico, te piden ciertos estudios de laboratorio y te dicen, bueno, pues tráeme uno de triglicéridos, uno de no sé qué, y ellos evalúan. Y dependiendo de tu condición de salud, te dicen, bienvenida, pásale. Te dicen, bienvenida, pásale, pero te va a costar un poco más, porque ya es lo que decíamos. Ya no es, exactamente, ya no es una probabilidad, es un hecho cierto. O he tenido ocasiones donde te dicen, mira, la verdad es que en tu electro en reposo encontramos que traes ahí una arritmia medio rara, que no sé qué, y ya no te podemos dar seguro. Pero con todo y eso, pues descubriste que hay una arritmia y entonces tienes oportunidad de ir con un cardiólogo y tener una mejor calidad de vida. Entonces, siempre hay una utilidad. Entonces, no necesariamente es que te digan que no. Sí hay una aseguradora o dos, tal vez, que no te pongan este límite. Lo normal es eso. Ahora, si tú tenías contratado tu seguro desde los 50, no es que a los 64 te vayan a decir adiós, muchas gracias, ya no jugamos.
1: No.
0: Como tú ya lo tenías contratado antes, todas las aseguradoras tienen una cláusula de renovación vitalicia. Es decir, ellos cada año te van a mandar una propuesta y te van a decir, Luz, ahora tu seguro, esta es la opción que tenemos para ti. Porque acuérdate que el seguro de gastos médicos es un contrato anual. Es decir, yo lo contrato y si al año que entra quiero, lo pago y lo continúo. Lo pago y lo continúo, lo pago y lo continúo.
1: O
0: si
1: cualquier póliza, ¿no? Que renuevas.
0: Exactamente. Exacto. Okay. Si en algún momento tú dices, no, ya no quiero, pues entonces lo dejas de pagar y entonces lo pierdes por completo y ya se acabó. O puedes hacer cierto tipo de estrategias, que a lo mejor esa es la parte importante, porque dices, bueno, a lo mejor cuando era independiente, yo sola, pues sí quería yo las enfermeras guapas, como decía mi cliente, ¿no? Pero eventualmente a lo mejor este chico se casó y hoy tiene hijos, y entonces dice, pues ya no es la guapura, sino es cuánto me cuesta.
1: Claro.
0: Entonces, en lugar

0: de irme a este hospital súper altísimo, donde están las enfermeras guapísimas, pues me voy a un hospital intermedio que resuelve mi necesidad de protección. Uh-huh. Y ahí hay una diferencia de costo. Uh-huh. La otra cosa que podemos mover para mejorar el costo es la cantidad que nosotros aportamos cuando ocupamos el servicio, que es el deducible, ¿no?
1: Okay.
0: En el seguro de gastos médicos es muy común que te digan, bueno, mira, si le ponemos un deducible de 30 mil pesos, te cuesta 100. Si le ponemos un deducible de 50, te cuesta 85. Si le ponemos un deducible de 75, te cuesta 55. Van en proporción inversa. Uh-huh. A mayor deducible, el costo de lo que tú pagas por tu seguro disminuye. ¿Por qué? Porque la aseguradora dice, cuando Clau entre al hospital, va a poner los primeros 50 mil pesos. Entonces, la probabilidad, bueno, más bien, el gasto que yo voy a tener es un poco menor que si ella nada más pone 10 mil. Uh-huh. Entonces, tengo que ir como generando ese ajuste. Uh-huh. Y te digo, los niveles de hospitales, porque la edad, pues bueno, es así, no la vamos a poder cambiar, ¿no?
1: Sí, no se puede.
0: Eventualmente vamos incrementando en edad y es así, no la mareamos. Pero siempre hay alguna forma de tenerlo, porque la idea es justamente esa. Es muchísimo mejor tenerlo y no ocuparlo, que ocuparlo y no tenerlo.
1: Exactamente, sale más caro.
0: Es correcto.
1: Ahora, hoy te hiciste mención de este concepto que lo escuchamos en todos los seguros.
0: Exacto.
1: El famoso deducible. ¿Qué es el deducible? Porque a veces, es como bien mencionas, existe este tabulado que a veces, bueno, entonces, ¿qué voy a pagar?
0: Exacto, que esa es una pregunta bien. O sea, dices, bueno, que ya pagué. Vamos a suponer que mi seguro me cuesta 12 mil pesos y que voy a pagar 1,000 pesos cada año, cada mes.
1: O sea, 12 mil al año.
0: Ajá, sí, ok. Pagas 1,000 pesos. Ese pago que tú haces es el costo de tu seguro. En lenguaje de seguro se llama la prima. Okay. Uh-huh. La prima. La prima anual es de 12 mil pesos. Uh-huh. Perfecto. Con eso tú garantizas que si tú tienes una enfermedad o un accidente, alguien te va a tener en un hospital bajo ciertas condiciones. Uh-huh. ¿Cuáles son estas condiciones? Primero, el deducible siempre es una aportación en dinero. Pongámoslo muy fácil. Digamos que la cuenta del hospital terminó en 1,000,000 de pesos.
1: Ok.
0: Que uh-huh. Eso, como para hacerlo muy cuadrado y muy matemático. Si traen calculadora, ahora es cuánto. Uh-huh. El deducible, digamos que es de 10 mil pesos.
1: Ok.
0: Entonces, me quedan 990 mil pesos por pagar. Ok. Uh-huh. Entonces, estos primeros 10 mil pesos, yo como asegurado los pago. Uh-huh. Y luego hay otro concepto que se llama coaseguro. Ese es un porcentaje. Uh-huh. Normalmente es del 10%. Esto quiere decir que si quedan 990 mil pesos por pagar, yo tendría que pagar otros 99 mil pesos. ¿Estamos
1: okay.
0: de acuerdo?
1: Uh-huh, el 10%. Ajá.
0: Exacto. Entonces, si lo veo así muy cuadrado, digo, bueno, pues pagué casi 100 mil pesos y la aseguradora pagó 900 mil pesos.
1: Ok. ¿Sí?
0: Ahora, uh-huh. hay un concepto muy importante en las pólizas de seguros de gastos médicos mayores que se llama tope máximo de coaseguro. Esto quiere decir que aunque me hayan salido 99 mil pesos por pagar, en mi póliza, que es la primera hoja de uh-huh. mi seguro, donde dice mi nombre y coberturas y no sé qué,
1: ajá.
0: ahí dice máximo de coaseguro 50 mil, 40 mil, 80 mil, tantos miles. Depende de la aseguradora. Entonces, okay. aunque el 10% de tu cuenta sea 99 mil pesos, si mi seguro, el que yo contraté, el que tengo aquí, no el de mi vecino, no el de uh-huh. mi primo, no el de, es que yo pagué 15, es que yo pagué 20, es que, o sea, te están robando, porque ¿cómo crees?
1: Sí.
0: Yo pagué 15, ¿no? El que yo contraté con mis condiciones, con mis coberturas, con mis deducibles, mis coaseguros y todas estas cosas, uh-huh. dice que mi máximo es de 50 mil. Okay. Entonces, aunque el 10% sean 99 mil, yo pagaré solamente 50 mil de coaseguro más 10 mil de deducible. Entonces, okay. al final, estoy pagando solamente 60 mil pesos. Los 940 mil restantes los paga la aseguradora.
1: Ok. Uh-huh.
0: Y ese es el juego que tienes que hacer. Entonces, hablábamos de que ven proporción inversa. Entonces, uh-huh. por supuesto, si mi deducible es de 10 mil, pues el costo ya no van a ser 12 mil, a lo mejor van a ser 24 mil mi costo uh-huh. al seguro. Pero si yo digo, no, aseguradora, yo la verdad es que soy bien sana, porque eso también lo hablamos en una entrevista okay. ya uno a uno, uh-huh. de a ver históricamente cómo eres. Uh-huh. Obviamente, pues ya me cuentan, sí, mira, hago deporte, no sé qué, haces una evaluación pre-de. No, pues sí, se ve que está sana. Digo, no, no lo garantizamos, ¿no? Pero entonces hasta tú sugieres, mira, si en tu familia son sanos y no sé qué, ¿cuánto podrías dar en un tarjetazo así de emergencia? Así, no, uh-huh. no, pues yo creo que no 50 mil. Ah, bueno, si subimos el deducible a 50 mil, a lo mejor esos 12 se convierten en 9.
1: Uh-huh.
0: ¿Sí me okay. explicó?
1: Ajá.
0: Y si no lo usaste, pues ya no pagaste 12, pagaste 9.
1: Uh-huh.
0: Pero obviamente cuando lo ocupas no vas a pagar 10, vas a pagar 50. Por eso te digo que siempre es súper importante ver las condiciones de tu seguro, porque hay condiciones generales que son muy similares en el funcionamiento en las aseguradoras, pero también hay condiciones especiales dependiendo de con quién contrataste tu seguro, uh-huh. ¿Ok? Por okay. eso es. Y por eso hablábamos de la canica esta, ¿no? Que va como que tin, tin, tin, tin, tin, tin, aquí cayó, ahora vamos a revisar las condiciones.

0: y dependiendo de cómo está tu condición, es como se aplica específicamente para ti en ese momento.
1: Y también ahí entra como que realmente, digo, escuchando esto, uno tiene que buscar su seguro como un traje a la medida, por lo que escucho.
0: Correcto, correcto.
1: Porque normalmente nos vamos por él. No, pues

0: deporte, o yo tengo cierta condición, o dices, entonces, aunque mi amiga haya contratado y le funcionó a ella, entonces realmente se necesita.
1: Es como un traje a la medida. Claro. Y qué bueno que lo mencionas, porque hay, bueno, yo luego a veces en las entrevistas le digo, mira, hay algunas personas a las que no les podemos mentir, al padrecito de la iglesia porque nos vamos al infierno. Hacienda, porque pues bueno, al rato nos llega el aviso, que creo que le tenemos más miedo a un buzón tributario que a ninguna otra cosa, ¿no? Obviamente al médico en la emergencia, porque si tú no le dices que te estás tomando un tal o cual medicamento, desde quién sabe que en algo puede salir mal. Y a tu agente de seguros, porque en la medida en que en la entrevista vamos platicando de, ya cuando hacemos este cuestionario de, ¿ya alguna vez te han operado? No, nunca me ha pasado nada. Y luego más adelante, ¿te han hecho una cirugía? Sí, fíjate que mi rodilla. ¿Y dónde te operan la rodilla? ¿No en un hospital? Sí, ah, es que no me acordaba. Y entonces ahí va surgiendo ese tipo de cosas. Y entonces es donde dices, mira, esta rodilla pues ya no va a quedar dentro de... Pero todo lo demás, sí. Ahora, bueno, ¿qué cosa practicas? No, pues hago ciclismo de montaña. Ok, es importante que le digamos a la aseguradora que hace ciclismo de montaña, o que te transportas en moto, o que eventualmente participas en el circo de voluntario del cañón del hombre bala, ¿no? Por ejemplo.
0: Sí, claro.
1: Porque cuando la aseguradora tiene claridad en lo que estás haciendo, entonces ellos están claros de qué es lo que sí te van a pagar. Ojo, puede ser más caro, por lo que platicábamos, no es lo mismo que yo me transporte en automóvil a que yo me transporte en motocicleta.
0: Totalmente, sí.
1: ¿No? Pero ya lo avisas, y entonces vamos viendo eso. Y qué bueno que lo preguntas, porque mucha gente dice, ¿cuál es el mejor seguro?
0: Sí.
1: El que es ideal para ti, porque si tú, por ejemplo, eres una persona joven que estás pensando que es para ti, pues entonces te busco el que ni tenga los hospitales más altos ni los más bajos, y que tenga una cobertura adecuada para ti. Oye, ya me casé, ya tuve hijos, ya no sé qué, ¿cómo le voy moviendo? Ah, pues entonces nos vamos adecuando, y se van haciendo como trajes a la medida.
0: Y también se va adaptando el seguro de acuerdo a tu momento de vida, ¿no?
1: Es correcto.
0: Se va ajustando.
1: Exacto.
0: Lamentablemente el tiempo, ay, claro, se fue muy rápido el tema. Creo que valdría la pena, yo creo que incluso una segunda parte,
1: sí, con todo
0: porque
1: gusto.
0: Quedaron temas ahí pendientes, ¿no? Por
1: muchos.
0: Ejemplo, en enfermedades, bueno, la edad máxima sí lo mencionaste, ¿no? 64 años.
1: Exacto.
0: Pero lamentablemente sí ya hay que despedir la emisión, pero no me gustaría que nos pidiéramos con un mensaje final, muy rápido, de tu parte, para cerrar, y tus medios de contacto, porque bueno, Claudia, eres asesora, también la gente que le interese el servicio, ¿dónde te puede contactar?
1: Claro, mira, con todo gusto, les damos un minuto en lo que buscan papel y lápiz y te contesto la recomendación. Siempre cualquier seguro, como lo decíamos, es mejor tenerlo y no ocuparlo, que ocuparlo y no tenerlo, porque siempre nos damos de topes. De ayer vino alguien y me ofreció y no sé qué, y mira, viene la ley de Murphy y pum, nos toca frente así de por favor, ¿no? No se espanten demasiado respecto del costo del seguro, porque siempre podemos hacer ajustes y hacer, como bien tú dices, los un traje a la medida. De pronto es de, no, es que ya me dijeron que está carísimo, que no va a pagar, que no sé qué. Cuando lo comparamos en la vida real, ya cuando hay un evento médico grave, ahí es donde va, ¿no?
0: Perfecto.
1: Entonces, te dejo mi WhatsApp.
0: Sí.
1: 55.
0: Ajá.
1: 3223. 7641.
0: 41, lo voy a reiterar. 55-3223-7641.
1: Con todo gusto.
0: Perfecto, ahí está el dato de contacto de la asesora Claudia Aide Reyes Arriaga. Y yo creo que Claudia sí, por ahí va a quedar pendiente alguna segunda parte, valdría la pena. Reitero el número, el 55-32-23-76-41. Claudia, gracias por acompañarnos en esta tarde. Por ilustrarnos con ese tema tan complejo y tan interesante.
1: Sí, cuando uno va rascando ya no se vuelve tan inmenso. Pero
0: de todas maneras, en redes sociales vamos a compartir tus medios de contacto para la gente interesada o que también tenga dudas, se ponga en contacto contigo. Yo me despido, soy Mariana Moreno, nos escuchamos el próximo martes aquí en Zona Libre, y agradezco a Fernando los controles. Vámonos.
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3: Son las 6 en punto.
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8: Nuestro país es tan grande y diverso que todo su patrimonio cultural es inagotable. 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